0: No, esta canción es demasiado fuerte, ¿no? En medio de una despedida, en medio de tener que entender, porque aquí aún no se acepta. Estamos sencillamente recibiendo ese golpe de tener que entender que ya no estará más aquí. Voy a extrañarte, una canción con la que recuerdo alguna vez. Fui el paño de lágrimas de una amiga por un amigo. Ella duró tiempo en reponerse de todo ello, pero sencillamente lloraba y cantaba esta canción a todo pulmón. Una canción para decir adiós cuando estamos, al contrario, dándole la bienvenida a esta noche de lunes 29 de junio aquí en Vibra de Noche en la Ciudad.
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0: Buenas noches, estamos llegando al final, bueno, al final y al principio. Al final de una semana, porque ha terminado hoy en festivo y también arrancando una nueva semanita que también le da la bienvenida al mes de julio. Aquí vamos ya cerrando el mes de junio. Un abrazo para todos. El doctor Méndez les acompaña, esperando que esta segunda parte del año que ya arranca, pues también nos traiga muy buenas cosas a todos. Vamos a comenzar una noche en la que, por supuesto, nos hacemos una linda compañía, como siempre, a través de las canciones, de las historias, de las palabras. Y un momento muy especial que hemos creado con una atmósfera particular, y es decirle adiós al día, dejar atrás los afanes y dedicarnos a un momento de tranquilidad, a un momento para estar más con nosotros mismos a través de las canciones. Esta canción que viene ahora es una canción muy bonita porque a la final habla de lo sincero, de lo honesto que podríamos ofrecerle a alguien, y es en realidad lo que podemos compartir, lo que podemos entregar, mucho más allá de lo material. Vos veis, aunque sea poco. Bienvenidos a Vibra

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canción muy dura de aceptar, ¿no? Porque la vida a veces nos trae este tipo de cosas. Y tener que entender también que, pues, no vamos más juntos. Es tan difícil aceptarlo, porque estuve muy aferrado a esa historia. Estuvimos muy aferrados a esa idea de lo que éramos tú y yo juntos. Ahora que no estamos, quiero olvidarme de todo, incluso de mí. Carlos Vives para acompañar esta noche de Vibra de Noche en la Ciudad, hoy lunes. Y vamos a recibir una canción maravillosa también, una canción lindísima, una canción sencillamente espectacular. Juan Luis Guerra, para decir, si tú no bailas conmigo, prefiero no bailar. Es Vibra de Noche en la Ciudad.

Yo no sé si alguna vez ustedes han desnudado sus sentimientos y han dicho, no sé, han puesto las cartas sobre la mesa, contando, diciendo, esto es lo que siento. No, no sé qué tan arriesgado sea todo ello. Es poner el alma al aire, como lo dice Alejandro Sanz esta noche de lunes, aquí en Vibra. Espero que hayan disfrutado este día festivo, este puente festivo, que hayan descansado y que pues tengamos un poquito más de relax para la semana que ya comienza y que le da la bienvenida al gran mes de julio. El doctor Méndez está con ustedes. Y ahora recordemos esta canción de los Jesse Joy, que como muchas otras, nos recuerda también lo vulnerables que somos cuando alguien se va. Es Vibra, de noche en la ciudad.

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esas canciones que se cantan y se volvieron a cantar y que siempre estarán aquí. A la final, Solo Quédate en Silencio es una canción para cantar a todo pulmón, ¿no? Muchas generaciones conectadas con esa canción. Vamos a presentar a una banda que estará en Colombia en el mes de octubre y que tiene un éxito impresionante. Creo que el 90% de sus canciones, de las divertidas, de las alegres, de las poperas, de las rockeras y de sus baladas, en definitiva, son supremamente pegajosas y exitosas. Aquí están los Hombres G. Si no te tengo a ti, esta es Vibra de Noche en la Ciudad.

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Pues un gran sonido, además, entre estas dos dimensiones de la música. Soy Enrique Bunbury, acompañando la apertura de una nueva hora de canciones para este lunes aquí en Vibra, es de noche en la ciudad. Mañana martes, cuando nos despertemos, estará aquí muy temprano el profe Ricardo Villalobos, antes de Vibra en las mañanas, estará aquí en vivo a las 5 de la mañana, para que todos podamos consultarle según los astros que nos trae la vida. Vamos a presentar ahora a Silvestre Dangond y Morat, y esta que es una dedicación total. Decir lo poco que yo quiero es dedicarse, es abrir su corazón, pero lo poco que yo quiero, en últimas, es mucho lo que yo quiero contigo. Nuevas canciones para esta noche de Vibra, de noche en la ciudad.

Una de las grandes canciones también de las amistades peligrosas. Qué divertidos son ellos y cómo se pasan de bien la vida de las amistades peligrosas. Me haces tanto bien. Aquí estamos en la noche de lunes a través de Vibra y vamos a presentar una canción de un proyecto musical muy interesante, ¿no? Bueno, un proyecto que ya lleva muchos años militando, ¿no? Desde 2009 más o menos. Y surge de una exploración de miles de cosas de él mismo y de el arte. Bueno, increíble. ¿Lo recuerdan ustedes cuando hizo No te metas a mi Facebook? Que fue como su canción más popular en su momento. Pues aquí está para esta noche Esteban, más llamado o mejor llamado como Esteban. Y esto que se llama Fuimos Amor, que es una canción que habla precisamente de celebrar lo que algún día fuimos. Canciones para acompañar esta noche de lunes a quien vibra de noche en la ciudad.

Fernando Velasco, Frente a Frente, una gran canción también para acompañar esta noche, ¿por qué no? Y cantar en un lunes festivo, preparándonos para la semana que viene, y muchos amigos a esta hora de la noche trabajando, ajustando cositas para comenzar la semana. Que la semana nos traiga cosas maravillosas. Que el nuevo Mercurio retrógrado nos traiga sinsabores. Vamos a recordar a la actriz colombiana Verónica Orozco. Y creo que van a ser 20 años de su disco, cuando se lanzó, por supuesto, muy juiciosa a cantar. Esta es una de esas canciones de aquellos días, Miénteme. La canción marcó en la radio y se convirtió en algo popular también en su momento. Cantemos esta noche de Vibra, de Noche Nacional.

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puesto muy fuerte a veces el paso de alguien por nuestras vidas, tan fuerte que se vuelve indeleble, como lo cantaron los amigos de San Alejo en su momento, y una canción que tiene un poder increíble, impresionante, porque es una canción que quienes vivieron la época del tropipop, pues hombre, hoy cantan a grito herido, y sé que muchos lo vivieron. Sigamos cantando esta noche, ahora con una canción del año anterior, que está vestida, que está disfrazada en el buen sentido, de un sonido completamente setentero, de esas canciones de pop y de balada de aquellos tiempos, pero con un artista de hoy. Aquí está Juanes cantando esto que se llama Una Noche Contigo. ¿Cómo será Una Noche Contigo? Cantemos hoy juntos aquí en Vibra.

los aterciopelados que siempre están por aquí. Y aquí teníamos, por supuesto, también un Vibra Clásico. Es noche de lunes, mañana cuando nos levantemos, el profe Ricardo Villalobos, el gran sensei de la astrología, estará aquí en Vibra en vivo a las 5 de la mañana, antes de Vibra en las mañanas, por si ustedes quieren levantarse y saber mucho más de los astros y qué nos depara el destino y el nuevo Mercurio retrógrado y todo esto. Así que además atiende en vivo, ¿no? Aquí las consultas que se le hacen a través de nuestro WhatsApp. Para que quienes se levantan temprano, pues hombre, tengan un motivo más para descubrir y escuchar a quien vibra muy tempranito antes de vibrar en las mañanas. Cantemos ahora con el maestro Miguel Bosé, Si tú no vuelves. Qué gran canción. Vibra de noche en la ciudad.

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2: En Vibra 8:55.
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La Distancia, una canción muy linda de Manuel Medrano, un bolerito que inicialmente iba a ser cantado entre Manuel Medrano y Andrés Cepeda, pero por cosas de la vida nunca se pudieron reunir, hasta que por fin la vida los unió para el álbum Bogotá Deluxe de Andrés Cepeda, muy reciente, ¿no? Pero aquí Manuel se quedó con las ganas de cantar con Andrés Cepeda. Igual le quedó muy bien este bolerito a nuestro querido Manuel. Cantemos esta noche de Vibra, de noche en la ciudad, con todas estas canciones y con artistas que van a estar muy pronto en Bogotá. Por ejemplo, esta banda argentina, que además fue de esas primeras bandas que también le empezaba a meter un poco el reggae al pop, ¿no? Aquí están los Cafres para que cantemos esta noche con Tus Ojos. Es Vibra, de noche en la ciudad, y pronto los veremos en concierto de

Y hace un rato estábamos hablando de los Cafres, de las bandas que van a estar en Bogotá en concierto de conciertos, y Marta y Marilia, por supuesto, también estarán en Bogotá en próximos días. Cada día falta menos. Hoy es 29, concierto de conciertos el 18 de julio. Marta y Marilia, las Ella Baila Sola, Mejor Sin Ti, una de las canciones más populares de este dúo español, de estas señoritas españolas, que se la han pasado en la vida cantando, se la han pasado en la vida de amistades y de peleitas y de diferencias también. Las veremos en Bogotá muy pronto. Cantemos esta noche ahora con la banda Don Teto, No Quiero Nada Que No Seas Tú. Qué poder de frase, ¿no? Una promesa y una afirmación absoluta. Canciones para esta noche de Vibra.

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Los Camila y esto que se llama Solo para ti. ¿Cómo se sienten ustedes después de una canción de Los Camila? Siempre les pregunto porque las canciones de Los Camila siempre serán muy poderosas y nos dejan una gran impresión en cada uno de nosotros. Vamos a seguir adelante para cantar ahora con La Ley. Veremos pronto a Beto Cuevas en Bogotá cantando en Concierto de Conciertos y recordemos otro de los grandes momentos de la banda chilena. Intenta amar. Me encanta esta canción. Intentémoslo esta noche. Es Vibra, de noche en la ciudad.

0: Muchas gracias.
1: Gracias.
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¿Y cómo haces? Pregunta Santiago Cruz. ¿Cómo hacen ellas para mantener ese encanto, ese magnetismo, ¿no? Es una cosa natural. Ellas son enigmáticas completamente. Es naturaleza, ¿no? El encanto siempre está allí. Y sigamos cantando con Shakira esta noche de Vibra, de noche en la ciudad.

0: 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Vamos a ver cómo termina este compromiso. 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

Pues un vibra clásico también tremendo, este de Franco De Vita, uno de los artistas que se dedicó a conquistar el mundo haciendo tremendas canciones, tremendas baladas, muy poderosas. Será fue una de ellas. Vamos a presentar una canción ahora de una de las artistas también más jóvenes del mundo, de esas que han saltado entre ser influencers y, por supuesto, tener el talento para cantar. ¿Qué tal la voz de Mafalda Cardenal para esta noche cantando algo que pues nos ha pasado todos seguramente, y es haber puesto a alguien muy fuerte allá arriba como ser nuestro ídolo, ¿no? Y nosotros casi que admirar por completo a esa persona que tanto queremos. La historia no termina muy bien. ¿Cuántas veces lo hicimos y cuántas veces fuimos un ídolo para alguien a quien desilusionamos? Tu fan, Mafalda Cardenal, en Vibra de Noche en la Ciudad.

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0: Y aquí estamos en Vibra, en esta temporada mundialista. 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
1: 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Cuando nos dicen esto, muchas veces hay otros quienes saben la verdad. Cosas que nosotros desconocemos, de las cuales tal vez no tenemos ni idea. Difícil canción, ¿no? Porque aún estamos ahí, pero ya nos están diciendo que ahí no es. Por eso, busquemos un nuevo amor, nuevos horizontes, pero el corazón es necio en ese momento y no lo entiende. No es tan fácil. Es noche de vibra, de noche en la ciudad. Mañana, cuando nos despertemos, mañana martes 30 de junio, estará aquí el profe Ricardo Villalobos desde las 5 de la mañana, antes de Vibra en las mañanas, y estará contándonos qué pasa con todos los astros y cómo nos afectan en la vida diaria y qué nos puede esperar en los próximos días según los astros. Así que además hace consultas gratis aquí a las 5 de la mañana. Voy a presentarles ahora a Cali y el Dandy con esto que se llama No digas nada, para que cantemos esta noche en Vibra, de noche en la ciudad.

¿Qué tan fácil? ¿Qué tan fácil será decir esto en la vida, no? Aunque no sea conmigo, como de aceptar y de, sí, reconocer que ya no estamos juntos, Dios, y ¿qué tan fácil será esto en la vida? Reconocer que ya no estamos juntos y que por el contrario, te dejo en libertad para que seas feliz en otro lado, aunque no sea conmigo, como dice Enrique Bunbury. ¡Qué canción! De esas canciones maduras, de esas canciones que uno dice, ¿cómo es posible esto? Porque aprendimos otras cosas muy diferentes del amor. Pero la verdad es esta, nadie es dueño de nadie. Canciones que acompañan esta noche de Vibra, y tal vez necesitemos esta noche un abrazo, un cariño, una llamada, algo especial. Cómplices, hoy necesito. Esta es Vibra de Noche en la Ciudad.

Ella es Claudia García, una actriz y cantante colombiana, hermana de Dana García. Claudia García también apareció bastante en televisión en su momento, ¿no? Y bueno, fue de una familia llena de artistas también. Lanzó su disco y esta canción pues triunfó en su momento. Muro de Lamentos fue una canción muy exitosa también de Claudia García, una artista colombiana que pues en algún momento de la historia nos dejó por aquí su música. Ahora hacemos esta noche algo muy especial, que es la edad, porque a veces le hacemos el feo a los años, cuando de pronto la vida se va poniendo tal vez más interesante, como la señora de las cuatro décadas, que tiene también un encanto especial. Ricardo Arjona, para esta noche de Vibra, de Noche en la Ciudad.

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Y sí, simplemente al verte. Ser feliz, una lindísima canción de José Gaviria, también aquí con Jorge Villamizar de la mano, escribiendo y haciendo una exitosísima canción, además una linda canción, simplemente al verte, ser feliz, eso significa mucho. El doctor Méndez les acompaña esta noche de lunes a través de Vibra y vamos a presentar a una banda que pues siempre estará aquí con nosotros y un momento maravilloso para el rock en español. El boom del rock en español nos trajo a La Unión y esta, que es una canción espectacular que me encanta, se llama Vivir al Este del Edén. ¿Qué habrá pasado con los amigos de la infancia, del colegio? ¿Qué habrá pasado con todos ellos? Aquí está esta gran canción para que cantemos y los recordemos esta noche.

día que me quieras, una canción, bueno, escrita entre Carlos Gardel y Alfredo Lepera, pero que ha sido interpretada por cientos de artistas, ¿no? Creo que es una de las canciones más interpretadas en la historia de la música, desde Compay Segundo, Diego El Cigala, Eddie Palmieri, Gloria Estefan, bueno, solo por mencionar algunos, ¿no? Julio Iglesias. Y esta versión de su segundo romance de Luis Miguel, que también le queda muy bien y encantadora, como siempre, a Luis Miguel. ¿Qué tal las versiones que ha tenido esta canción? Creo que he tenido cientos de versiones. El día que me quieras. Es noche de lunes a través de Vibra. No sé, el día que me quieras me llena un poquito también de ilusión y de esperanza en medio de todo, ¿no les parece? Sigamos cantando y sigamos acompañándonos esta noche al arrancar prácticamente la semana. Mi nombre es Carlos Javier Méndez, el doctor Méndez.

0: 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En Vibra, 1055.
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0: 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Ha clasificado Marruecos esta noche. 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

Y esta canción ganó premio Grammy porque fue una canción muy importante del álbum Mi Sangre de Juanes, Nada Valgo Sin Tu Amor. Era su tercer álbum como solista, ¿no? Lindas canciones, muy bonitas canciones, las que traía Juanes en aquellos días, cantando esas baladitas tan poderosas. Y hablando de amores, ¿qué tal llegar al final de la vida con esos amores bonitos? Con esos amores que han sido permanentes, firmes y duraderos. Con esos amores que, por supuesto, maduraron y que lograron triunfar en el camino de la vida. Cani García y Juan Luis Guerra. La más reciente canción de Cani, Su Amor Bonito. Para Vibra, de Noche en la Ciudad.

Santa Lucía, de Miguel Ríos. En verdad, la canción original, ¿no?, había sido compuesta por el argentino Roque Narvaja, quien también hizo su propia versión. Compañía Ilimitada de Colombia, quienes estarán en concierto de conciertos, también tienen su propia versión. Aquí, un clásico, también un vibra clásico, la famosa Santa Lucía. A menudo me recuerdas a... Sigamos cantando esta noche de lunes, en la profundidad ya de esta noche, ahora con Fonseca. Solo cada quien sabe lo que siente, porque nadie sabe. Es Vibra, de noche en la ciudad.

bien, muy poderosas las canciones de Rake, ¿no les parece? Te Fuiste de Aquí también es una canción muy interesante de sentir y de explorar, a pesar de su letra difícil, ¿no? A pesar de reconocer también una partida. Es noche de lunes, arrancando la semana a través de Vibra. Y aquí está ahora el gran Vicentico, por supuesto haciendo una canción impresionante que alguna vez cantó Roberto Carlos. Yo pensé que podía quedarme sin ti y no puedo. Es difícil, mi amor, más difícil de lo que pensé. Como aquí está la vulnerabilidad cuando nos damos cuenta lo difícil que es estar lejos de quien amamos. En la voz de Vicentico, No Te Apartes de Mí, para esta noche de Vibra, de noche en la ciudad.

0: Gloria Trevi.
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Alejandro Lerner y Todo a Pulmón. Lindísima canción, ¿no? ¿Cómo les pareció? El argentino Alejandro Lerner también dejándonos por aquí sus canciones esta noche. El doctor Méndez les acompaña y vamos a presentar a una de las figuras más grandes de concierto, de conciertos 2026, con una de sus canciones más poderosas, de esas canciones increíbles. Aquí hay sexo, hay amor. Aquí pasa de todo una y otra vez. Manuel Medrano.

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Los Maná rayando el sol para acompañar esta noche de vibra. El doctor Méndez les acompaña y espero que esta semana todo nos pase de buena manera, llenos de buena vibra, y que todo lo que nos suceda sea parte del destino y de las buenas casualidades. Destino o casualidad, que sea una semana de buena vibra. Melendi y Hash, es Vibra, de noche en la ciudad.

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0: gracias.
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3: Si algo podemos conocer y entender y abrazar de todo este mundo de la diversidad de los vínculos y la sexualidad es la palabra consentimiento. Hay unas palabras claves que vamos a tocar hoy. Una es consentimiento y la otra les digo ahorita porque es más compleja porque es muy poco conocida.
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1: 12:54 minutos.
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2: La gente suele utilizar la palabra equilibrio, pero ¿qué pasa con el equilibrio? El equilibrio es yo te doy lo mismo que me das, y es algo muy de, mira, hoy me diste menos, pero... me siento... No, pero la armonía permite que a veces uno dé un poquito más y que el otro dé un poquito menos, pero hay una armonía en general. Yo me siento amado de manera emocional y él se siente amado de manera sexual.
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0: 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En Vibra, 2:53 minutos.
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2: Ahí vamos.

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2: Si algo podemos conocer y entender y abrazar de todo este mundo de la diversidad de los vínculos y la sexualidad, es la palabra consentimiento. Hay unas palabras claves que vamos a tocar hoy. Una es consentimiento y la otra les digo ahorita porque es más compleja, porque es muy poco conocida.
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1: En Vibra, 4:56 p.m.
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5: Con la mejor vibra para los madrugadores, los oyentes. Un saludo bien, bien especial a la luz precisamente de un acontecimiento estelar de gran importancia, como es que el coloso de los cielos, Júpiter, se apresta a cambiar de escenario, simple y llanamente hoy, precisamente declinando el sexto mes, pasa al signo de Leo, y esto tiene una serie de implicaciones decisivas para nuestra vida, porque este es el planeta que simboliza la abundancia, la expresión pródiga y abundante de la vida. Y para la abundancia solamente necesitamos hacer un clic. La riqueza, la abundancia, la prosperidad, el bienestar son solamente estados de la mente. Puede ser que tengamos mucho de algo, pero poco de otro. Y si colocamos nuestra atención en lo que no hay, empiezan los problemas. Así que, como bien tuve un maestro, él decía, coloca la atención en el infinito y colma tu vida de esas energías pródigas que el universo sugiere. Y es exactamente cuando uno piensa positivamente, entra en la oleada armoniosa, por ejemplo, en este caso, del planeta Júpiter. En cambio, cuando uno permite que la tristeza, el pesimismo, la negatividad, la depresión se apoderen de sus pensamientos y se incrusten allá en su corazón, uno está entrando energética, mental, vibracionalmente en la oleada de Saturno. Y Saturno es el astro de la pobreza, de la restricción, del impedimento, del escollo y del obstáculo. Así que solamente por el hecho de asumir una actitud positiva, solamente por el hecho de entrar en una oleada armoniosa mentalmente, emocionalmente, simple y llanamente nosotros estamos accediendo a una nueva dimensión, a una nueva vibración. Y ahora que Júpiter entra al signo de Leo, esto no tiene nada que ver con alguien en particular, diríamos con todos en general, porque es una incidencia global. Así que Júpiter entra en el signo de la expresión pródiga y abundante. Júpiter, que simboliza, en la astrología se le llama el astro de la fortuna mayor. Y Leo, el signo de la grandeza y el realce, porque está emparentado con ese periodo del año en el que los rayos caniculares del sol se evidencian en los hechos y en donde los frutos terminan de madurar a raíz del verano, a raíz del sol, a raíz de ese cambio climático. Y todo esto nos habla acerca de un escenario favorable, muy favorable, en todo lo que tiene que ver con la expansión. Solo que tenemos que caminar es en esa dirección y decir, ¿y qué voy a emprender? ¿Qué voy a hacer? y generalmente estamos allí con la expectativa de tomar una gran decisión con la que nuestra vida pueda tomar un nuevo giro. Y esperamos que la vida cambie para que nosotros podamos avanzar y evolucionar firmemente. Pero aquí en este caso lo que se necesita es, ya tenemos el cielo perfecto, lo que se necesita es que nosotros nos dispongamos. Hay días de días, hay horas de horas, hay meses de meses, hay años de años. ¿Y qué debemos hacer? Conocer los tiempos propicios y caminar en esa dirección. Aprovechar las horas adecuadas, los instantes propicios y decir, desde este momento, desde esta semana, desde este día, me propongo, me dispongo desde lo profundo de mi corazón a transformar mi vida. Y solamente por ese hecho, nuestra vida empieza a orientarse, a direccionarse de una manera distinta. Para eso es que sirve el conocimiento de los tiempos y de los periodos. Por tanto, para quienes están pensando en la grandeza, y no solamente me refiero a la grandeza material, sino a la grandeza emocional, a la grandeza espiritual, a la grandeza del alma, es el periodo perfecto para avanzar exactamente en esa dirección. No olvidemos que Júpiter, que está entrando a este quinto signo zodiacal, se va a mantener allí durante un año. Y como es la abundancia, la prosperidad, el acrecentamiento, avanza por un signo que en la astrología se concibe como aquel propio de la estabilidad. Leo forma parte de un cuadrado de signos que son Tauro, Leo, Escorpión y Acuario, que forman parte de esos signos estacionales donde las condiciones climatológicas se mantienen. Y por eso uno dice, estamos en la época de la continuidad en el clima, de la permanencia en las circunstancias atmosféricas. Y por esa razón, quienes nacen durante ese periodo, esos periodos, son personas estables, sólidas, que aguantan, resisten, se sostienen firmes y pueden mantenerse allí durante largo tiempo. Por esa razón, como entra este astro allí, la pregunta es, ¿y cuáles son las rutinas que tenemos? ¿Por qué no revisamos nuestras rutinas? El ejercicio, la gimnasia, las rutinas laborales, académicas, y por qué no aprovechamos este margen de tiempo para implementar rutinas que nos lleven hacia un destino feliz, rutinas que nos refuercen, que nos nutran, que nos alimenten, rutinas que nos lleven hacia un bienestar verdadero, hacia una plenitud profunda. Es el momento adecuado para revisar nuestros hábitos de vida y sobre todo para establecer las bases de un futuro sólido, de caminar con firmeza hacia un destino que sea seguro, claro, consistente, simple y llanamente porque es el momento adecuado para poder avanzar, para poder evolucionar. De la misma manera, quienes dicen yo quiero estudiar algo que me ayude cantidades, es el momento de caminar no solo en la abundancia que significa esta amalgama celeste, sino que nos habla de un periodo en el que es posible coronar exitosamente, valga la palabra, exitosamente los esfuerzos. Ya no es solamente decir quisiera, sino que tenemos el mejor escenario para avanzar exactamente en esa dirección. Un año, no olviden, desde el día de hoy, un año Júpiter en este escenario, y por eso es clave que podamos averiguar cómo Júpiter en Leo se refleja sobre nuestra vida. Y este pues es un tema bastante amplio, nosotros estamos ahí en esa pretensión de subir un material amplio sobre Júpiter iniciando su paso por el signo de Leo, pero bueno, tenemos un añito para poder indagar sobre sus campos de acción, pero la actitud es lo que pesa ante este escenario estelar.
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0: Así que el planeta Júpiter avanzando por el signo de Leo, un signo que forma parte del triángulo de la tríada del fuego, en donde también están Aries y Sagitario. Por tanto, quienes nacieron bajo este elemento, los fuego, que de hecho son personas luchadoras, batalladoras, hacedoras, promotoras, propiciadoras, y tienen ese liderazgo que se evidencia en los hechos, aunque el tema del liderazgo en la astrología tiene cuatro matices. Y esos cuatro matices son consecuencia de los del tipo de agrupación estelar bajo el cual se ha nacido. El liderazgo de un fuego, los Aries, Leo, Sagitario, es muy distinto al liderazgo de los tierra. Los tierra no necesitan zapatear, doblegar al mundo. Ellos tranquilamente avanzan y hacen las cosas que hay que hacer. Su liderazgo no requiere imposiciones. Su liderazgo es un liderazgo que se ejerce de manera serena, pausada, quizás prudente, sobre todo en el caso de Capricornio. En el caso del elemento aire, su liderazgo es más con la palabra, es un liderazgo intelectual. Y los agua, que ellos tienen, es un liderazgo emocional, su magia ya de las emociones les pesa en la vida. Pero bueno, devolviéndonos aquí a Júpiter, que entra al signo de Leo, los fuego se ven fortalecidos enormemente y tienen un raudal de energía que les recuerda que la abundancia, el bienestar, la plenitud y la prosperidad realmente están de su lado. Hay cosas que son favorables para uno. Los fuego están inmensamente bien. Cada uno de ellos tiene unos matices que los diferencian, pero en su conjunto están supremamente bien. En cambio, quienes nacieron bajo el elemento agua, los Cáncer, Escorpión y Piscis, la expresión pródiga y abundante de este astro se orienta hacia las cosas materiales, como si se abriera la puerta de un año en el que van a destrabar su economía, pueden montar el negocio de la vida, conseguir la platica que estaban esperando y tomar muy buenas decisiones con el dinero. Es un momento clave en el que hay que sopesar las acciones. La ventaja de los agua, los Cáncer, Escorpión y Piscis, es que son intuitivos, son supremamente perceptivos y esa sensibilidad tan alta que pesa sobre sus venas se convierte en su fuente de inspiración y en lo que les da luces para poder caminar por la senda de la vida. Por eso, para una persona de fuego, lo más importante es la conquista. Conquistan algo y se sienten felices y plenos. En cambio, los agua se sienten felices cuando están bien emocionalmente, cuando en ese mundo de la piel y de las emociones sus cosas avanzan, cuando tienen un escenario laboral armónico, cuando se sienten bien con el entorno. ¡Qué diferencia, verdad! ¡Qué diferencia tan grande entre los signos! Pero bueno, este es como el escenario que tenemos de Júpiter avanzando por el signo de Leo. Hay algunos signos que se ven cuestionados, como son los tierra, porque es donde, ustedes saben que los tierra, los Tauro, Virgo, Capricornio, dicen: yo quiero la estabilidad, la seguridad y quisiera tener el control de todo. Una tarea bastante difícil, ¿verdad? Tener el control es una tarea ardua. Y ahora Júpiter avanza por un escenario que los confronta y que les recuerda que no siempre tenemos el control, que no siempre tenemos las riendas y les toca hacer algo que les es impropio. ¿Y qué es eso? Confiar. Hay que confiar en la vida, hay que fluir ante las circunstancias de la vida y entender que todo seguramente sigue el curso esperado.
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Estamos en un mundo en el que se está ahí pendiente de la última noticia, de lo último que ocurre, del acontecimiento extraordinario. Pero sucede que ese acontecimiento extraordinario en gran medida es interior, es allá en lo profundo de nuestro ser. Pero nos dedicamos a revisar qué es lo que pasa en la periferia, qué ocurre en el mundo, y las noticias calan y terminan poseyendo una especial significación para nosotros. Pero quería sobre ese particular primero decirles que el universo se fragua a raíz de algo muy poderoso, que es una eclosión, el famoso Big Bang. Y esta eclosión se convierte en la fuente nutricia, en la fuente que nutre el todo del universo cuando se fue expandiendo. Bien sabemos que las partículas que fluyeron a raíz de esa gran explosión, de esa gran eclosión, se fueron distanciando, y en la medida en la cual lograron distanciarse o iban alejándose, se fueron condensando. Y al condensarse, la materia se convirtió en una realidad. Nuestro universo fluye a raíz de un poder extraordinario como es el poder de la fricción, y todo en el universo se fricciona. Nuestro planeta, nos parezca o no, se fricciona con la Luna, se fricciona con Mercurio, con Venus, con Marte, con el Sol. Y es ahí donde surgen las famosas leyes que bien la ciencia esboza. Y por ese motivo bien podemos concluir que todo está conectado y que la fricción es la clave y la fuente que marca todo lo que existe. Y esto no solamente se manifiesta en escenarios macro, como ocurre con los sistemas solares, como ocurre con las galaxias,

0: como ocurre con las galaxias, como ocurre en este caso con los seres que habitan un planeta, como nosotros. Y nosotros siempre vamos a estar rozándonos, siempre vamos a estar interactuando, conectándonos con el otro. Puede ser que no le hablemos, puede ser que le hablemos, puede que tengamos una mayor conexión, una mayor intimidad, pero la fricción es la fuente que marca la vida. La fricción es la clave de todo lo que existe. Y la tarea que nosotros tenemos es cómo poder fluir ante esa fricción y cómo encontrar en la fricción la clave de la evolución. Y ante eso, lo más valioso es cómo podemos leer lo otro, porque nos friccionamos con las cosas, con los lugares, con las personas, con los animales. También nos friccionamos con las estrellas, con el cielo. Ellos y sus radiaciones y sus energías, al proyectarse sobre nosotros, van marcando hitos en nuestra realidad. Así que lo que no podemos eludir es la fricción. Lo que sí podemos hacer es cómo hallar el cauce para manejarla. Y es ahí, por ejemplo, donde la astrología plantea que nuestros signos de nacimiento, nuestro signo ascendente y el conjunto también del cielo que nos circunda se convierte en un referente clave sobre las resultantes energéticas de la fricción. Y esa fricción tiene nombre en la astrología y su nombre es sinastría. Sinastría es un término griego que habla acerca de la relación de los seres humanos con las estrellas. Sin, según los griegos, quiere decir con, y astría, astro. Para los antiguos griegos, sinastría era la manera como yo me llevo con el otro según las estrellas, cómo me cruzo con el otro según las estrellas. Eso es lo que significa sinastría. Y en este caso, para nosotros, quizás lo más importante es lograr asimilar que interactuamos con el otro, nos friccionamos con el otro, pero la actitud nuestra importa bastante. Y seguramente esa actitud que nosotros tenemos lleva en su seno referentes estelares, como ocurre con los fuego, con los tierra, con quienes han nacido al inicio de una estación o en la mitad o al final de ella, en donde se cuenta con unos engramas cósmicos que marcan procederes, que marcan comportamientos y que se convierten como en esa fuente que va a inspirar nuestros pasos y que va a determinar los caminos que vamos a transitar. Así que bueno, ya se sabe que la interacción con las personas es una interacción cósmica y somos libres de poder resonar en una tonalidad más alta con la única pretensión de que todo pueda fluir de una mejor manera.
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0: Y existe una amalgama estelar por estos días bien especial, que es Marte en la misma longitud eclíptica del planeta Urano. Esta conjugación celeste se llama la conjugación del inventor de máquinas, de la creatividad, del ingenio. Y debemos aprovechar esto para avanzar en la dirección de las nuevas tecnologías y de convertirnos en expertos en todo lo que atañe a ese mundo. Pero también debemos tener cuidado con los incendios en la casa, con los descuidos, con los aparatos eléctricos. Debemos estar allí muy atentos de todo esto. Esta conjugación se refleja sobre cada uno de nosotros. Por ejemplo, los Aries, para los Aries es el punto de partida de un ciclo maravilloso para reforzar los procesos académicos. En cambio, los Tauro en un ciclo clave para hacer platica. Todo lo que tenga que ver con tecnología les puede dar dinero y pueden de un día para otro cambiar como su historia en el plano económico y de reinventar su vida en ese sentido. En cambio, los Géminis tienen este par de astros en su propio signo. Y eso nos habla de que es un ciclo donde están estresados, angustiados, intranquilos. Deben ser cautos con la ira, con la vehemencia, con la impetuosidad. Y es un ciclo en el que surgen aliados por doquier y soluciones no esperadas. En cambio, los Cáncer, este par de astros avanzan por el eje de los problemas gratuitos y de las situaciones descontroladas. Ahí es que cuidar la salud, nuestro mayor tesoro. En cambio, los Leo están ante un periodo muy, muy favorable para encontrar palancas, ayudas, apoyos, referentes en los que ampararse, soportes en los que asentarse. Los Virgo, ante su incidencia, brillan en su ámbito profesional. Es una de las mejores temporadas para hacer, para crear, para construir, para proyectarse de vida, y certeramente les va muy bien, en especial en el plano profesional. Y si quieren reorientar, cosa que les cuesta, reorientar su norte profesional y decir, quiero cambiar desde las raíces mi destino, mi norte, mi futuro, todo se les da. Los Libra, a su vez, están en un ciclo que es clave para clarificar cuáles son los países de destino, cuáles son los lugares hacia los cuales vale la pena orientar los pasos. Y si medianamente toman la iniciativa de sacar las visas, de redefinir su estadía en el exterior, todo se les da muy bien. Es la época del papel, el documento, el viaje. Los escorpiones, ante esta conjugación estelar, deben tener mucho cuidado con la salud. Es la época de las caídas, de los imprevistos, de las eventualidades. Avanzan por un largo periodo, fruto de Urano sobre todo, que ya inició su paso por este signo, pero que se ratifica con el planeta Marte, que avanza por allí y se empalma con Urano en ese espacio, como el asidero de un ciclo en el que deben cuidar los miembros superiores, los brazos, las clavículas, las manos. Deben estar allí atentos de esas zonas y aprovechar para reinventar el trabajo, reformular su historia laboral y tomar grandes decisiones en ese sentido. Los Sagitario, ante esta incidencia, les llegó la hora del amor verdadero, y eso que aman la libertad y dicen, quiero avanzar por mi propia senda, pero la vida hoy les dice, llegó la hora, hay que declinar a esa idea de la libertad y de la independencia, y de decir, pues por algo estamos, por algo caminamos. Es la época de los acuerdos que tienen un peso en el tiempo, y aquello que está en vilo, en el plano jurídico, en el plano legal, deben atenderlo con prontitud, con el fin de que todo se vaya decantando y se resuelva adecuadamente. Los Capricornio, esta conjugación estelar es decisiva en el plano laboral para la reinvención del trabajo, como el nuevo referente en el que hay que ampararse para que su mundo laboral avance hacia un destino fiable. Es una nueva era en el hacer, en el crear, en el construir, y deben hacer énfasis en la salud, el tesoro, lo más importante, que el organismo funcione debidamente. Los Acuario, es una temporada maravillosa en los temas creativos, pedagógicos, todo aquello que les impele a realizar eventos, y tienen suerte para los temas del azar, ganancias ocasionales, les va divinamente. Y por último, para los Piscis, esta conjugación estelar recae sobre el eje de la familia, como si la vida les dijera, llegó la hora de estar allí atentos de los seres queridos, de solucionar los asuntos domésticos, y en especial lo que tiene que ver con los temas eléctricos, como revisar las instalaciones, tener cuidado con los equipos que ya tienen algunos años, y conseguirse el electricista para que haga una revisión allí de los equipos, de los aparatos, para evitarse así problemas mayores.
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0: para nuestros oyentes de Vibra que nos han escrito al WhatsApp de la emisora. Para Ángela, que por aquí nos escribe y nos pregunta sobre las circunstancias pertinentes al trabajo. Nació el día 1 de mayo en la nochecita. Esa hora de su nacimiento, 7:20, se llama en la astrología la hora del hacer, la hora del trabajo. Eso quiere decir que no solamente hoy le inquieta el trabajo, sino que siempre le inquieta el trabajo. Pero es de lo que menos debería preocuparse, porque nacer a esa hora conlleva que siempre vaya a haber trabajo, siempre vaya a haber continuidad y permanencia en sus cosas. Y nació bajo el signo de Tauro, que es un signo de estabilidad, de continuidad, de permanencia. Su signo ascendente Sagitario es una conjugación estelar que uno como astrólogo la aprecia como sinónimo de bienestar, de alegría, de optimismo, de fe en el mañana, de confianza en el futuro. Y sobre los ciclos momentáneos, no trascendentes, que ha de tener gran talla sobre sus cosas, es el mes de septiembre, su mes estrella, septiembre en parte el mes de octubre, que es donde hay que estar ahí muy pendientes para la toma de decisiones. Por aquí Catherine, que nos pregunta, que nació el 30 de octubre y quiere saber su ascendente, nació a la 1:10 de la tarde. Su signo, el signo de Escorpión, su ascendente, Acuario, son los dos signos predominantes. Esta conjugación estelar nos habla de una persona estable, firme, de procesos largos, que tiene gran capacidad de resistencia, sino que tiene una lucha entre una parte de sí que le dice, busca la estabilidad, aférrate, adhiérete, y otra, Acuario, que le dice, debes ser libre, no te aferres, suelta las amarras, no hagas caso, la rebeldía en contra de lo establecido. Y nació a una hora llamada la hora de los viajeros. Así que hay una batalla a ser librada allí entre la búsqueda de estabilidad y las ansias de libertad, al igual que la búsqueda de irse lo más lejos en la medida de las posibilidades, porque esa es la hora de los viajeros y de quienes tienen ese ánimo por moverse hacia otras latitudes, también como una buscadora de verdades y de respuestas más profundas a la vida. Alexandra, que nació el 19 de abril, nació en la frontera de los signos, ya terminandito el signo de Aries, casi que tiene un pie en el signo de Tauro. En algunos años, el 19 de abril, ya es Tauro. Pero bueno, nació en las fronteras. Lo más importante que se acabó el año pasado, bueno, pasado, antepasado, 2022, 23 y 24, que llegaron a su vida unas tormentas tremendas, donde se reformuló francamente la historia. Nació también a las 7 de la noche, que es la hora de la laboriosidad y del compromiso, y de quien siempre está muy inquieta para que las cosas pertinentes al trabajo avancen debidamente. Su signo ascendente, Escorpión, que también pregunta por él. Esta conjugación estelar de dos signos de persona luchadora, guerrera, batalladora, y de quien está siempre allí en pie de lucha, dispuesta para hacer lo que hay que hacer. Esta conjugación nos habla de dos signos que tienen un referente, Marte, porque Marte rige Aries, y también Escorpión, bueno, el antiguo regente del signo Escorpión. Por tanto, bien podemos decir que tiene ese espíritu de lucha y esa gana de emprender, de hacer, de ser gestora, promotora, propiciadora de cosas. Para Angelita, que nació el 27 de julio, ese es un día muy especial en este 2026, porque Júpiter va a estar exactamente encima de su sol de nacimiento, como el augurio de uno de los años más pródigos, prósperos y expansivos, casi podría decirse que de la vida, como si la vida concurriera en una dirección fiable, en una dirección muy positiva. Debe prepararse para este cumpleaños como nunca antes y decir, si tengo las estrellas de mi lado, voy a asumir la mejor actitud, me voy a convencer de lo que vale la pena, voy a hacer todo un ritual de energías pródigas para entrar en la mejor oleada energética. Y nació a las 7 de la noche, que me imagino que también quiere conocer su signo ascendente, y en este caso ese es 7 de la noche, eso es Leo con ascendente también Acuario, dos signos de una persona que tiene tenacidad, firmeza, aguante, solidez. Por aquí se encuentra Tatiana, que nació el 1 de diciembre, signo Sagitario. Al filo de la medianoche, 11:55 de la noche. Su ascendente, Virgo, igualmente son signos contrarios. Imagínense, Sagitario, el signo de una mujer feliz, alegre, divertida, con la capacidad de sonreír, de alegrarle la vida al mundo. Y el ascendente Virgo, que dice, no, es que hay que sopesar las cosas, hay que colocarle un límite a todo. Y nacer en el filo de la medianoche es nacer atada a la familia, empalmada con sus seres queridos, y cuando dice soy Sagitario, voy a irme lo más lejos que sea posible, no lo logra porque sus temas familiares y todo lo propio de la familia requiere de su energía, de su atención, de su mejor disposición. Y por acá nos habla que también su esposo es del elemento fuego, y Júpiter, que entra en fuego, en definitiva deben del corazón comprometerse en una dirección, avanzar con las fuerzas de la prosperidad, de la expansión, de la abundancia, y convencerse que la vida concurre en la mejor de las direcciones. Es un momento donde el poder de la alianza trasciende y donde entre los dos deben pensar en grande y decir, bueno, tenemos que salir de esta situación, tenemos que prosperar, tenemos que sembrar las semillas de todo aquello que sea pródigo, expansivo y amable.
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0: Y para terminar, quería recordarles que las personas, todos, todas, tenemos derecho a ser como somos, porque cada uno de nosotros es en verdad un universo. Y si entendemos que cada uno de nosotros tiene esas libertades, los demás también tienen derecho a ser como quieran ser. Así que la clave está allí en armonizar con los demás. Una maravillosa semana para todos. Nos vemos en 8 días.
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1: ¡Oh! Oiga, qué buena canción.
2: Espectacular esa canción.
1: ¿Cierto? ¿Será que ellos son novios? ¿Qué dice Cris?
3: No.
4: ¿Quién es?
2: ¿Juliana y Emil?
3: No, Juliana es su novio.
1: Ah, pues ay, yo estoy inventando chismes, pero es que se ven tan contentos viajando solos por todo lado que si yo fuera el novio yo diría, oiga, pero ya, suéltela que no es cometa.
2: Pero Juan también los acompaña, entonces son un trío estable. Con Juan Duque.
1: Ah, ¿sí? ¿También los acompaña? Ah, sí, yo pensaba porque yo unos meses sabía el chisme y yo los veía ahí cantando, celebrando con la camiseta para un lado y para el otro. Y yo decía, ¿será que son novios? Ay, menos mal Cris me dijo porque yo qué mal.
2: Shh, así no. Empiezan los chismes, Karen.
1: Así empiezan los chismes. Sí. Me toca siempre que me encuentro con alguien escribirle a Cris para ver quién es, dónde vive, qué hace.
2: ¿Qué hace por su vida?
1: Siempre que me encuentro un famoso.
2: Muchas celebridades, Karencita en Miami.
1: Sí, por eso dije que me tocó preguntarle a Cris porque me encontré con Linda Palma y me dijo, ay, no, es que yo te conozco es por mi esposo porque mejor dicho, él es muy amigo de Pacho, o sea, de mi esposo, o sea, se hablan mucho y no sé qué. Y claro. Yo, Cris, ¿quién es el esposo?
3: ¿Y quién es el esposo?
1: Diego Pulés, el vocalista de Los Petón.
3: ¿Ah, sí?
2: Sí.
1: Imagínate, yo como pollo y yo, ¡ay, sí!
3: Y ¿cómo se llama? ¿Cómo se llama?
2: Diego Pulesio.
1: Investigar. Ah, ya y sé. Yo lo conozco y todo lo que no sabía era que eran pareja. Pues yo lo conozco por Pacho, obviamente, pero no sabía que eran pareja.
2: Que esposos, casados y todo.
1: Sí. Muy ay, normal. No, pollito, pero espectacular esa selección en los Miamis. No, una cosa emocionantísima, no.
3: Qué tremendo. Locura eso, ¿no?
1: Ay, qué locura, era como si esto fuera Barranquilla, la cantidad de colombianos, una cosa impresionante. Fue muy chistoso porque yo fui al banderazo con mi papá y no podíamos avanzar ni una cuadrita. Era como, todo el mundo lo ponía a cantar goles, todo el mundo emocionado. Eso fue lo más bonito, como toda la emoción de la gente. Estuvo impresionante ese estadio lleno de colombianos. ¿Cuánto creen ustedes que nos llegaron a ofrecer a mi papá y a mí por las dos boletas que eran arriba, hagan de cuenta, gallinero? O sea, no gallinero, o sea, pero sí, porque desde el estadio todo se ve perfecto, pero arriba, pónganle un valor.
3: ¿Pero cuánto vale la boleta? Para uno más o menos saber.
1: Es que no sé por qué nosotros nos invitaron.
2: Ah, o si no, ya. No, o sea, les estaban proponiendo plata para que ustedes vendieran sus entradas.
1: Nuestras entradas, que obviamente pues mi papá las tiene porque pues él es, uy, la mina escuché nadando con caché. Entonces pues lo invita a Bavaria y así, lo invitan a cosas bonitas. Pero ¿cuánto creen que nos ofrecían si nosotros las hubiéramos comprado? O pues si las hubiéramos querido vender, que obviamente
3: claro, lo hacíamos. ¿Por ahí 5 millones por boleta?
1: No.
2: ¿En pesos o en dólares?
1: En dólares.
2: Yo creo que por ahí que 6 mil dólares, 7 mil dólares.
1: Cerquita, más.
3: Más de 7. Pero por Karencita, pero por boleta, $10,000.
1: No, por las dos boletas. $10,000, sí señor. $10,000, ¿ustedes no se aterran?
2: Sí, claro, es que estaba.
1: Este es el momento en el que ustedes se desmayan.
3: ¿Y es porque entraste al estadio?
1: No, pues porque, pollito, ¿cómo se te ocurre? Primero una invitación y lo que se invita no se vende. Segundo, pues era una experiencia.
3: ¡Pero eran
1: 10
3: mil dólares!
2: ¿En cuánto salga?
1: Yo también pensé lo mismo.
3: $10,000, Karencita.
2: O sea, más o menos 35 millones
3: de
2: pesos.
3: ¿Le dijeron no a $10,000?
1: Pues es que, no, tú, ¿cómo vas a entregar una boleta que te invitan? O sea, eso no se puede. ¿Qué les
3: pero
1: pasa?
3: Eran $10,000.
2: Pollito, la gente millonaria se gasta.
3: Es que Karen está hablando como si estuviéramos hablando de 2 millones de pesos.
1: No, pues a mí me pareció muy particular porque, pues sinceramente, si a nosotros no nos hubieran invitado, pues jamás hubiéramos pagado eso por una boleta. O sea, imposible, impensable, inevitable. No, o sea, no, hubiera sido imposible. Me parece muy loco que la gente pague eso.
3: O sea, le dijiste no a 35 millones de pesos.
1: No, me parece imposible que la gente pague eso por una boleta. No, es que yo no lo pueda creer.
3: No sé qué me tiene más imposible, que la gente pague eso por una boleta o que no vendan eso por la boleta.
1: ¿Quién sabe cuánto valían esas boletas de adelante? O sea, te irían a ofrecer 30 mil, 40 mil. No, una cosa loquísima.
2: Y el estadio se veía igual full lleno. No sé si estaba tan como se veía,
1: llenísimo, pero... muy chistoso. Yo tengo ahí una imagen que les voy a mostrar en la que la parte de abajo se veía bastante, una partecita se veía bastante desocupada y muy chistoso porque en el segundo tiempo ya se vio llena y yo dije, ¿será que llegaron tarde? ¿Será que bajaron gente de arriba y nosotros no clasificamos? Porque hubo un momentico en que la parte de es que de verdad los precios es una cosa muy loca lo de la FIFA, o sea, yo no lo entiendo, imagínate. Tienen los derechos, tienen todo y tú vas a entrar a un fanfest y te dicen, "Ah, no puede grabar las pantallas por derechos", o sea, uno dice, juepucha, hasta hicieron la hidratación para vender comerciales, más dinero no pueden tener, ese valor de las boletas, y no dejan que un cristiano vaya y grabe en un fanfest porque les parece que entonces va a cobrar por los derechos.
3: Carecita, en TikTok publicaron un documental del lado que no se ve del mundial desde el año de 1998, tienen que verlo.
1: No, de verdad, bueno, pollito,
3: es una vaina densa, y ahora entiende uno absolutamente todo. O sea, entiende por qué la tapada de muchos estadios en Estados Unidos, que ahorita se había dado cuenta, los estadios tienen nombre de marcas.
1: Sí, total.
3: Y muchas marcas fueron tapadas porque prácticamente está en custodia de la FIFA. Entonces, o pagas, o no importa cómo se llame tu estadio. De hecho, estaban explicando cómo le cambiaron el nombre por este mundial. A muchos estadios.
2: Claro, Gillette era de esas marcas que le tocó tapar.
3: Levi's.
2: El logo, la marca de ellos, y les puso espuma.
1: Pero es que, pollito, y Cris, es un abuso. O sea, yo decidí en el estadio tomarle una foto a la luna para poderla publicar porque me advertían mil veces que no tomara fotos en las que se viera la cancha. O sea, tú sabes que es decirle a la gente que no puede tomar fotos. Por ejemplo, yo no podía publicar para Vibra una foto en la que se vea la cancha. Tienen miles de millones, todo el mundo está pagando los derechos, transmitir el partido es imposible. Para que le digan a un cristiano lo que sea que no tome fotos a la cancha. Ay, no, yo digo que...
2: Pero no,
1: o sea,
2: se podía tomar fotos a la cancha porque aparte igual si estás pagando una boleta, pues por lo menos una foto así, lo que creo que
1: no,
2: era que
1: por
2: no
1: ejemplo,
2: se pudiera...
1: Si yo tomo una foto a la cancha, no la puedo mostrar en Vibra. No puedo mostrar una foto en la que se vea la cancha. O sea, yo tenía fotos en las que salían los jugadores y yo toda emocionada y de todo, no se las puedo mandar. Si ustedes ven todos los videos que vamos a ver ahorita con mi papá y de todo, es nosotros hacia atrás, hacia que se vea tribuna. O
3: sí,
1: sea,
3: sí,
1: no.
3: Los derechos de todo, Cris. Y todos los... Así como la Barbie, todo se vende por separado.
2: Todo se vende por separado. Pero yo creo que lo que yo leí era como que no se puede hacer transmisiones ni videos muy largos.
3: No, tiene el derecho de imagen. Imagen.
1: De todo,
3: imagen,
1: Cris. O sea,
3: foto,
1: una locura.
3: Imagen.
1: O sea, me parecía una cosa que uno dice. O sea, con mi papá íbamos a entrar al FanFest con una botella de agua. Y me dicen, por favor, tapen la marca la botella de agua. Pero señor, o sea, de verdad.
3: Es
1: de verdad, pónganse
3: absurda.
1: Serios. No puede ser. Y bueno, ¿y qué más les cuento? No, pregúntenme lo que me pareció bonito, lo regular y lo más o menos que les quiero preguntar.
3: ¿Qué te pareció bonito?
1: Pregúntame. Bueno, bonito y espectacular, la alegría de los colombianos. También un poquito como vergonzoso porque el estadio de Miami estaba súper preparado porque luego de lo que pasó en la Copa América, ¿se acuerdan que nos metimos los colombianos?
3: Como vacas.
1: Por los ductos y no
3: como
1: sé qué.
3: Como mulas.
1: Entonces les tocó hacer un dispositivo de seguridad tremendo en el que excavan mucho, muy alrededor del estadio, pero a cuadras y cuadras, y solo dejaban entrar a las personas que tenían boleta y ahí las subían en buses escolares y ahí al estadio, pues imagínate, para que se comportaran. Entonces pues era un dispositivo importante, pero pues también muy vergonzoso que uno diga, no, es que, o sea, no. Tenemos dispositivo porque juega Colombia. Es como, tráiganlos.
2: ¿Y solo era para el partido porque era Colombia o en general así están?
1: Pues en general, pero había mucho tema de seguridad por ser un partido de Colombia. Es que en la Copa América quedamos muy, muy mal. Pero pues lo que sí estaba muy bien era la alegría de la gente, cómo se contagiaba, cómo la gente cantaba. No, no, no, una cosa bellísima ver la ilusión de los colombianos. Lo que me pareció espantoso, yo no sé ustedes qué opinan de esto, es... La gente, o sea, yo tenía un señor al lado, que era una cosa impresionante, que madrea todo el tiempo a los del propio equipo. O sea, que los aman, pero que empiezan... A los del equipo, o sea, que empiezan... Los madrean como...
3: Ah, los madrean. ¿Qué? Esa fue la señal, preciso cuando dijiste madrean.
1: Así, que los madrean, que dicen... Lucho, ¿qué te pasa, hijo? No sé qué. Malpa, no sé qué. No te va... No, metela, estás bruto hoy, Malpa. Y yo decía, Dios mío, por favor. O sea, el hombre... Primero, Lucho, pues sí, no tuvo un gran partido, pero pues a cualquiera le puede pasar. ¿Qué tal yo un día llegar aquí, un día medio troila, y Pollito me dijera, ¿qué hay, hijo? ¡Dele! Y yo decía, ¿cómo madrean a la selección así? Me parecía muy triste. Y los madreaban y los cada vez que se equivocaban. Eso me parece de quinta. ¿No les parece de quinta?
3: A mí me parece muy pailas eso, la verdad.
1: Muy. O sea, no, yo estaba al lado del señor y yo decía, ¿qué le pasa? Y a todos los gritaba y yo ahí tratando de defender a los jugadores y yo, no, ¿qué le pasa a este hombre? Pero no era el único, o sea, hay muchos que de verdad, literal,
3: perdón, ¿en esa tónica?
1: A la selección, sí. Cada vez que hacen un pase mal, cada vez que, o así no lo hagan mal, ¡movete! Mal, no, yo decía, Dios mío.
3: Vaya, hágalo usted, vaya, hágalo usted.
2: Es que todo les entra la influencia de directores técnicos y todos, ¿cierto?, se juran directores técnicos y todos se juran jugadores. Y lo que dice Pollo, pues vaya a la cancha, vaya,
1: juegue, no, qué vergüenza. Juegue. Además, uno madrear al, o sea, celebrar cuando les va bien y putearlos cuando les va mal, no, horrible. Lo que me pareció que quiero preguntarle a Pollo, porque él dice que él sufre mucho de chichi, son las personas que uno está en el estadio o en un concierto que es súper chiquito el espacio, que no se ve nada, y les da chichi por lo menos 3 veces por tiempo. Quiero saber, Pollito, ¿qué opina de eso?
3: Que me parece incluso muy bajito para mi promedio.
1: No, ¿qué le pasa a la gente que hacía chichi tantas veces?
3: Yo decía, Karencita, yo, por ejemplo, yo no. Siempre he dicho, yo siempre escojo la silla de pasillo de un avión, porque yo me conozco y yo fácilmente me tomo medio vasito de agua y puedo ir 4 o 5 veces al baño en un vuelo de una hora.
2: No puedes.
1: No, sí.
3: Yo tengo vejiga de Barbie. Entonces por eso digo, 3 veces en un partido, bien.
1: Se exageró.
3: Y si tomo, o sea, cerveza, imagínate, perfecto.
1: Uy, no. Imagínate, Cris, dime como tu artista favorito, no sé, vas a ver a Lady Gaga y hay una persona al lado. ¿Qué pasa? Exacto, ¿qué pasa? 8 veces. Y aquí que puede haber, y además hacen parar a toda la fila 8 veces. Yo digo, no. ¿Pero por qué? Por favor, ¿qué les pasa con el chichi?
2: Que se lleven los tena puestos. Unos pañalitos así bien espectaculares.
1: Ayer vi en una farmacia que cambiaron la publicidad de los pañales de los hombres y ponían hombres sexys así con pañales, así, haz de cuenta, como futbolistas.
3: ¿Sí?
1: Así como, uff, como ahí yo, pero, o sea, eso no sale. El hombre sexy se ve muy chistoso en la publicidad del pañal.
2: Con el pañal.
1: O sea, entiendo, pero pues se veía muy raro.
2: Pero suena chistoso, Karencita, pero es una modalidad que utiliza mucho, sobre todo los conciertos que días Olivia Rodrigo, una cantante en Estados Unidos, decía que para ella de las peores experiencias fue en un festival en donde la gente, precisamente para no irse al baño, para no perder sus puestos, porque me van a tener un festival, si uno está ahí, me imagino, por lo menos aquí las sillas, me imagino que están enumeradas, pero en un festival donde nada, pues si se va, pues perdió el puesto.
3: Claro, ya puede llorar.
2: Entonces,
1: ¿y se van con pañal?
2: Se van con pañal, Karencita, no. Les llega a ellos el olor, porque no solamente se mea.
3: Claro, que
2: no.
3: Además, multiplique ese pañal por cuánta gente.
1: Pero
3: claro. Y además no va a ser solo una orinada. Cris.
2: O sea, no, yo me sorprendí. Yo decía, esto no puede ser. O sea, escuchando la misma voz de Olivia que decía, es un olor horrible. Ustedes no saben qué asco el que se sentía ahí en el escenario.
3: Claro.
2: Por todas las personas que están en primera fila y que tenían esos pañales para no irse al baño y no perder el puesto, por todos los artistas que querían ver y estar en primera fila. Y el olor y el hedor, que era una locura, Karen.
1: Ay, no lo puedo creer. No, sí. No lo puedo creer. Bueno, y lo otro es que me da mucha risa las personas. Había una señora que se fue a hacer chichi, volvió y perdió totalmente su, o sea, perdió a su familia, se volvió a subir seguramente por la que no era y duró la logística y de todo, tratando de ubicarla, y la señora, no, es que yo estaba aquí, y le decíamos los que estamos ahí sentados, señora, se lo juro, usted no estaba aquí, de verdad, usted no estaba aquí, y ella así como con 4 cervezas, 2 perros calientes tratando de sentarse y no, ay, y se perdió, y yo ríame de la señora, y se me perdió mi papá, o sea, venía como un tema de salimos y estaba la celebración y mi papá, ay, grabemos, ay, qué lindo video, y grábame, y cuando de repente le empezó a saltar con todos los que tenían los tambores y de todo y se me perdió, le quieren ver el video, se me perdió, y yo decía, pero este hombre, ¿dónde está? Cuando estaba por allá tomándose fotos, y yo, búsquelo por todo el estadio después de la celebración. Ay, no, qué risa,
3: no.
1: Tenemos video.
2: A ver, ahorita lo ponemos mientras tanto, Karencita, porque nos estás dando la cara.
3: Karencita, porque estás escondida. Ahora
1: escondida?
3: Sí, ya.
2: Nos estás escondiendo.
1: Ah,
3: gracias.
1: Porque,
2: hola.
3: Te vas por allá, ignorándonos.
1: No, es que con esta vista.
3: Ahí está el video. A ver.
4: Ese video queda lindo.
1: ¡Avanza!
2: ¡Avanza! No, tu papá se cayó enrumbado.
3: Pero porque se empezó a quedar él y todo el mundo.
1: No,
3: ¿sí?
4: salir.
1: Ni se sabe la canción.

0: Niña perdida.
1: Sí.
2: Perdí a mi papá.
0: Perdí a mi papá.
1: Se encontró al pibe, pero perdí al
2: pues
1: papá.
2: ¡Pues madre, lo perdí! Quería ver si lo veo.
0: ¡Ay, no!
2: ¿Será que es alguna de esas cabecitas? ¡No! ¡Ay, no!
3: Y cuando vuelvo, el hombre ahí haciendo entrevistas. No.
0: Se había quedado, todo el mundo se fue.
3: Todo el mundo se fue y él se quedó. O sea, ¿en qué momento? Si estábamos, era... O sea, se supone, Cris, que cuando hay un tambor y eso saliendo del estadio, tú sales, tú no vas para hacia atrás. ¿Qué le pasa a él? ¿Por qué iba hacia atrás? Es una cosa que no entiendo. No. ¿Qué cosa? No saben lo que duré buscándolo. Una cosa impresionante. Pero si ven cómo se siente emocionante, es que pasamos primeros. Es una cosa muy loca. Increíble. Muy y contra bueno. Portugal. Y Cris, y estaba Cristiano Ronaldo.
0: El Cristiano no. Ronaldo, pero yo sentí igual a Portugal como que no le dio el todo a Cristiano y como que no sé, igual obviamente pues se nos dio un partido.
1: Uy, ayer el domingo vi muchos memes de Cristiano Ronaldo.
3: ¿Sí?
1: Claro, Karencita, el domingo estaba inundada a redes de Cristiano Ronaldo, pues con memes. Porque, no sé, por ejemplo, me llamó mucho la atención que estaban haciendo un trasteo y mostraban a un man que hacía el paro, que estaba ayudando al trasteo, pero pues no ayudaba a hacer nada. Y decían Cristiano Ronaldo en el partido contra Colombia. Sí.
3: Pero es que también los colombianos se pararon muy bien.
0: Estuvieron muy bien, sí.
3: Muy más bellos. ¿Sabes qué meme me gustaba a mí? Los de apuntica, no importa, porque en realidad eso era gol. ¿Qué les pasa? Eso era gol. O sea, cuando uno ve la repetición y de todo, se da cuenta que hubo gol. No, ¿qué les pasa?
0: Qué raro, bueno. Ese gol.
3: Pero bueno, les quiero contar, Pollito y Cris, que lo más bello que me pasó, o sea, y me gustaría que a propósito de esto nos escribieran y nos contaran las personas que nos escuchan desde afuera. Imagínate que yo iba por así, como cuando uno va camino al estadio, y se me acercó una persona. Yo pensé que obviamente le iba a pedir fotos a mi papá, porque todo el mundo le ha pedido fotos, le ha pedido goles. Entonces yo iba a grabar, cuando era que resulta que venía, era a saludarme a mí, porque nos escucha todas las mañanas. Ay, y no sí. Saben la nostalgia que me dio cuando ella empezó a hablar de que pues ella salió de su país, como me imagino que le pasa a muchos oyentes, y que nosotros éramos como la conexión pues con Colombia, obviamente, porque cuando uno sale, pues la radio es distinta, todo es diferente, y entonces ella nos escucha absolutamente todas las mañanas. Si nos está escuchando, le mando besos, abrazos, de todo, y me gustaría que vieran ya mismo nuestro Tito,
1: TikTok.
3: A esta oyente hermosa que nos encontramos, y también que nos cuenten en el TikTok ustedes desde dónde nos escuchan y hace cuánto nos escuchan, porque miren esto tan bello que sucedió, así pero bellísimo.
4: ¿Cómo está?
1: Karen a Canadá.
3: Para Canadá, no, porque el próximo partido es en Kansas, pero ella ya me estaba mandando para Canadá. Pero qué Kansas linda, City. ¿No? Divina. Ay, sí, que nos cuenten desde dónde nos escuchan, hace cuánto viven por fuera. Lilian, yo creo que para las personas. Dime, Miki.
0: Lilian, Karencita, ya nos dicen, Tito, yo los escucho hace 5 años, en lo que vivo en Boston.
3: Wow.
0: Y sí, yo los escucho desde el interior de Sao Paulo. Realmente Uy. Me mantienen con un pie allá en Colombia.
1: También que en el WhatsApp de Vibra con nota de voz, 316-645-1729, se reporten desde dónde nos escuchan, desde qué país y hace cuánto están allá.
3: Para nosotros evaluar los pollitos si les ha cambiado el acento o no. Hola, pollito. Hola, Chris.
0: También.
1: Suecia, dicen acá. España, New York, Suecia, Malta.
3: Uy, tremendo. No, fue Canada. Muy emocionante. Y ella Halifax. Lloraba y a mí me dio tanto sentimiento. Es que tan linda. Y además
1: España.
3: Que era como si ella me viera. Y es como, pues obviamente cuando uno hace un programa de la mañana y uno está con los oyentes, es como si fuera, pues, es muy cercano, es como la familia, uno le cuenta todo, ¿no? Uno termina aquí contando todo. Y ella estaba muy, muy feliz y me preguntaba por Cris, por Pollito, por todos, muy bella.
1: En TikTok se reportan, nosotros estamos dando la vuelta al mundo, Seattle, Suecia.
3: Yo lo que digo es, ¿por qué esos oyentes no nos invitan? Si yo vine aquí, que les voy a mostrar después, acomodármele a Casale con mi papá, ¿por qué esos oyentes no nos invitan un día? Una pijamada, por ejemplo.
0: Una pijamada, por ejemplo. Y bueno, yo quiero saber qué es de la vida de Vargas y de la Toche, Canecita. ¿Esos en qué quedaron porque no los dejaron entrar al FanFest? ¿Cómo es esa historia?
3: Varguitas sí, Varguitas...

0: Varguitas sí, Varguitas, la Toche no, porque pues imagínate la fila del FanFest, pero Varguitas sí, muy juicioso, llegó al punto de encuentro, que era un punto en el que pues nosotros habíamos hecho todo el tema para que pudieran ellos entrar a ver el partido, y no, él estuvo ahí con una cantidad de colombianos, los puso, no llegó. O sea, no, qué mujer más loca. O sea, de repente yo, bueno, Tocho, hay que llegar a este punto, ahí está Varguitas, van a grabar. No, yo voy por acá a otro FanFest. Y yo, pero es que lo que pasa es que el punto de encuentro con Varguitas y con todos. No, eso no. Entonces, obviamente no pude entrar porque la fila del FanFest era de kilómetros y kilómetros y kilómetros. Y entonces luego me llama y me dice, no, ¿quién si quiero boleta para ir a ese sitio? Y yo, no, es que ya no hay, o sea, ya no se puede. Ah, y le digo, ya más, Tochecita, el punto de encuentro era otro. Y me dice, ah, pero pues eso sí quiero que sepa que yo fui juiciosa, hice la fila. Y yo, bueno, ya, dejémoslo así. Y Varguitas fue, grabó todo el tema, puso a todos los colombianos a hacer un tren, ay no, muy chistoso, y bailó cumbia, no, una cosa impresionante.
1: Mejor dicho.
0: Por ahí tienen que ver todo lo que va a pasar, porque se montó en un carro que conduce solo y un montón de cosas.

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2: 6 de la mañana, 26 minutos. En TikTok se están reportando a propósito de ese encuentro que tuvo Karencita en Miami. Pues todos los que viven conectados con Vibra y se conectan desde diferentes países del mundo. En TikTok nos han reportado muchos países y también a través de nuestro WhatsApp de Vibra.
3: Muy buenos días, amigos de Vibra, hola Karencita, hola Pollito, hola Cris.
2: Hello.
3: Los escucho hace 2 años aquí en España, era oyente. Venga. Más antigua. De hecho, ustedes fueron testigos de cuando me vine acá a España, porque me vine con una persona que conocí gracias a una dinámica que ustedes hicieron por San Valentín. Una dinámica de match, de que uno enviaba una nota de voz y la otra persona contestaba. Y así conocí a la persona que me recibió acá en España y llevo 2 años teniéndolos siempre cerca porque son ese pedacito de Colombia que tanto extrañamos los migrantes. Mi corazón no late, mi corazón vibra.
2: 2 años.
4: ¿Pero y siguió con la persona o qué pasó? No sé en qué terminó esa historia. Yo me acuerdo perfecto que se fue, exacto, que conocí a una persona ya y tal. ¿Pero siguen juntos o qué pasó?
5: No, ella se iba y nosotros la empezamos a enlazar para que tuviera dónde llegar.
4: Pero no es como de amores con el hombre, Karencita.
5: Que la recibiera. Pues no eran tanto de amores, era como de un oyente que la recibiera. Entonces él estaba ya, no me acuerdo si terminaron en amores o no, pero cómo olvidar esa historia y se
2: yo
5: terminaron
2: hablando.
5: No, buenísimo. Claro, cierto, Cris, eso fue demasiado épico.
2: Sí,
5: no, Pollito, ¿qué pasó con el corazón?
2: No tengo problemas de memoria, no sé si es de corazón o de memoria.
4: Fue historia en vivo, además, ella la llamada.
5: Eso fue hermosísimo, cierto, y él estaba trabajando allá, y sí. él hablaba ya medio español, y le dijo, aquí te recibo. Bueno, Cris actúa como él, aquí te recibo con todo.
4: Aquí te recibo, tía.
2: Pero a mí ese momento me pareció bonito. Yo me acuerdo que yo estaba de vacaciones en abril, que me tomé unos días, y tuve la oportunidad de ir a Orlando, y yo estaba haciendo mercado en un supermercado, y yo escuché que me gritaban, ¡Pollo! Y yo, pues yo me asusté, yo, ¿será que soy yo? Y cuando volví a mirar, era un oyente, además, pues digo, muy buena retentiva, pues, reconocerlo a uno, y el oyente así súper feliz, y lo que dice Karencita es como un tema como de, como que se sienten muy cerca de la tierra o lo que es uno, el oyente súper feliz ahí en el supermercado.
4: La nostalgia.
2: Sí, es como un tema de nostalgia grandísimo.
5: No saben lo que nos pasó a nosotros. Estábamos y buscando, íbamos a ver el partido de México y llego yo donde un todo llenísimo en Colombia, en México. En la casa Vibra Colombia, que ya casi todo voy para allá, y cuando llego yo y le digo a un señor, no señor, es que mire, es que venimos con mi papá, él es William Vinasco, y este hombre abraza a mi papá y se pone a llorar, pero sin parar, y mi papá también entra como en esa nostalgia, y el señor le decía eso, ¿no? Que él hace muchos años había salido de Colombia, muchas personas también, como él, por ejemplo, él decía que él salió pues porque le tocó, por la situación económica, por todo, y obviamente pues son personas que están muchas veces lejos de su familia, claro. Y yo también entiendo, por ejemplo, a mí me pasaba que cuando yo vivía en España, y también me pasa, obviamente yo vivo muy conectada con Colombia precisamente por el programa, que como que ni los chistes son los mismos, yo no sé si a la gente le pasa, como que igual tú tienes una cantidad de cosas que compartes en tu país que te hacen cercano y que en otro país pues igual extrañas y se te hacen diferentes. Entonces la interacción, la risa, los chistes, es una cosa que uno muchas veces ni siquiera entiende de otros países. Por ejemplo, el humor en Estados Unidos es otro, es como no. Entonces esa cercanía, no, Pollito, eso me pareció tan emocionante cuando ella me abrazó y de todo, yo me sentía tan emocionada, pero también a la vez tan nostálgica porque ya se le sentía como pues esa alegría, pero también como esa tristeza, claro, de llevar tanto fuera de su país, ¿no?
4: Claro, y mucha gente, oiga, qué impresión en TikTok, Karencita, Angélica, estamos aquí reportando desde Nueva York, también dicen acá, estoy hace 5 años en Estados Unidos y mi corazón convibra a Bogotá todos los días, desde Marbella.
2: Marbella.
4: Yo ya desde Chile, casi 16, hace 16 años, dice Carol que está en Chile hace 16 años. Jue madre, de todas partes del mundo, Buenos Aires. Sí. En Argentina, 2 años escuchándolo desde España. Yo desde Colombia hace 2 años, Bogotá.
2: Ay, miren, apareció en TikTok con la que me encontré. Se llama Nure.
5: ¡Ay, no!
2: Dice, fui yo, pollito, quien te saludó en Walmart. Y después, ay, qué pena, pero sí, fue bonito. Y yo tengo el video, Karencita, de cuando me encontré ya en el Walmart.
5: De verdad, sí, no todos estamos conectados. Qué cosa tan bonita, toda la mañana estar qué todos bien.
2: De hecho, estamos buscando el video y claro, ahí nos grabamos los dos en el Walmart.
4: Sí.
2: Saludando, les voy a mostrar ahí, así rapidito aquí la imagen.
5: Ay, sí, muestra.
2: Ahí estamos en el Walmart. Y ella estaba feliz también.
5: Ay, bueno, qué linda.
2: Sí, fue muy, muy bonito, muy bonito. Hay otra notica de voz, escuchen.
6: Buenas, buenas, buenas, buenas, buenas.
2: ¡Ay, es que sale!
5: ¡Ay, es Toñito! Llegamos a la casa de Toñito con mi papá, tienen que verlo. Nos le acomodamos, le tocó la primera noche en el sofá, fue difícil, pero pues es que mi papá es más largo que Toñito, entonces a mí me pareció más obvio porque el banderazo era en Fort Lauderdale, no acá obvio. En Miami. Entonces, imagínense, nosotros cansadísimos, pues le llegamos a Toñito. ¿Cierto, pollito, que le había dicho que con mucho gusto?
2: Claro, y creo que Karencita ahí y el jefe se lo tomaron muy en serio.
5: Él
2: lo
5: creyó que fuera en serio. Claro, vengan.
2: Casa le pensó que era un chiste.
5: Sí, yo vi en su cara que él pensó que era un chiste. Lo vamos a ver. Van a ver que tenemos el video. No, qué risa. Pero Toñito, ¿tú sí sabías que en serio nosotros íbamos?
7: Yo sabía que era en serio, pero no sabía que era para tanto. Pero igual, mi casa es su casa.
2: Mi habitación es su habitación, dijo Casale.
5: Menos mal tenía todo ordenadito. Qué hombre tan organizado. Sí. Tenía todo recogido, todo. Increíble, muy ¿no? organizado.
7: Pero yo no sabía, lo que no sabía era que de verdad era de verdad. Y para que vean que estaba ordenado, sí.
4: Es que no le hice pues formalismo. Más, mi casa, tu casa.
7: Tenía
4: no
7: hasta
4: se
7: los
4: imagina.
7: Uniformes extendidos listos para el otro día, todo, ¿no? O sea, sí, parecía camerino de jugador.
5: Pues lo que sí, Toñito, es que pues sí la cama no tan grande como para mi papá y para mí, pero pues todo bien.
2: Y llegan
4: los huéspedes cochudos que tras de todo llegan a pelearle.
2: A pelearle, sí. ¿Ah? Pero Casal es organizado por naturaleza, o sea, ¿o era casualidad que estaba así organizado?
7: Me he vuelto con el, no sé, de verdad, ¿no les pasa que hay como tocs que nacen con el paso de los años?
4: Sí.
7: Ese, por ejemplo, un
5: el
7: día
5: tío
7: me di cuenta,
5: Casale.
7: Un día me di cuenta que si era ordenado ahorraba tiempo. Y sí, uno ahorra tiempo cuando se vuelve ordenado. Ahora, no es que sea mega ordenado. También debo confesar que mi novia llegaba el otro día, entonces no tenía todo a propósito. Un poco
2: ah,
7: más
2: claro. Yo entiendo que Casale, claro. Uno sabe que cuando lo va a visitar a uno la novia, uno tiene que tender la cama y que se vea como que digan, ese tipo es organizado. Sí, yo lo entiendo.
5: No, y es muy, muy prudente. Nos dijo que la novia llegaba el otro día, entonces nosotros entendimos que solo podíamos quedarnos una noche. ¿O será que se lo inventó? Es que, ay, no, viene mi novia, se tienen que ir.
7: Viene mi novia con mi suegro. Acabas de caer en cuenta de la realidad.
2: Ah, ya entendemos por qué la organización.
5: Claro. O sea, no era por nosotros.
7: No, sí era por ustedes, para la noche que ustedes venían. El desorden era después.
2: Toñito, ¿cómo queda ese balance después de ese sábado tan interesante para los colombianos?
7: Ah, un momento, estamos al aire en la vida real. Yo pensé que estaba.
2: No, eso aquí van entrando. De una, vamos atendiendo.
5: Él fue que entró y dice que aló, probar. Aló.
2: Usted fue que entró y dijimos, pues ya que está acá, ya entra en gastos.
7: Yo pensé que estábamos en canción, menos mal no dije barbaridades. En serio. Para que vean que uno es de una sola cara. De
5: claro, una sola pieza.
7: De verdad. En fin, pero bueno. Entonces, menos mal y saliendo de lo anterior, ahora sí pongámonos serios.
4: Modo mundialista.
5: No, qué pena con Toñito, con ese despelote. Me tocó pedir el favor que le recibiera las maletas a la Toche. Le dije a la Toche, no, por pero... favor.
2: ¿Cómo así? Un momento, Karen, ¿cómo así? Casar no. Terminó con maletas de la Toche, ¿por
5: imagínate,
2: qué?
5: Imagínate, porque ella, no, muchas historias, no, pero al sí, final no, tenía pero... que ir al banderazo, entonces no tenía que dar las maletas por allá. Y yo, Toche, bueno, mira, ya cuadré con Antonio, pero por favor, él entra al aire, por favor, déjalas abajo, o sea, no le puedes golpear a él. No, pues, ¿quién dijo miedo?
2: ¿Ah, le llegó el cuarto?
5: No,
7: espérese. Entonces voy saliendo yo para irme al aire Y llega, aquí son todos amables porque les dan la orden de ser amables. O sea, aquí todo el mundo dice, hello,
5: y sonríen, sí, yo sé, todo súper ficti. Hello, que se nota que. Sí, sí, sí.
7: O sea, que se nota que por dentro lo están odiando a uno.
5: Sí, es cierto, es así como, hello. La chica que nos atendió en el restaurante se notaba que nos odiaba a mi papá y a mí, y era, hello, good night. What? Y uno sabe que lo odian a uno, y por qué no me muestras ya tu odio, cómo es, ya.
7: Eso. ¿Cómo será que el señor al que le pedí el favor, el que sube los carritos con las maletas, le dije, mira, va a venir una señora que se llama la señora Toche y que va a dejar las maletas por 4 horas, después lo van a recoger, ella no está conmigo, va a dejar las maletas? Cuando yo iba saliendo al aire, aparece el señor con cara de puño, o sea, con cara de, me importa un carajo perder mi trabajo, pero aquí viene una señora con estas 16 maletas y se las voy a dejar aquí. Y yo le dije, pero mire, estoy saliendo a trabajar, ¿no es posible dejarlas en el cuartico abajo de las maletas? No, no es posible porque esa señora tiene un genio muy templado.
5: No. Imagínate, llegó ya diciendo, me va a hacer favor y me guarda las maletas y se las sube a él y no sé qué, imagínate. Y entonces el pobre Toñito, no, qué pena, qué vergüenza.
7: No, pues para mí es un placer. Pasé una noche un poco apretado en el sofá, pero del resto todo bien. No, pero imagínense. En fin, bueno, ¿qué ha pasado? Preguntas que tenemos.
2: Ah, sí, preguntaba yo, Toño, si recordábamos después del partido, del resultado del sábado, ¿cómo pinta ahora la cosa?
7: Pinta mucho mejor, porque estábamos hablando ahora justo en candela con lo del gol anulado de Davinson Sánchez, que estuvo bien anulado, así nos duela el fuera.
2: Sí,
7: de
2: claro, Karencita. Sí,
5: yo era la única que estaba peleando.
7: No, todo el mundo pelea, pero en esta pelea sí es que no hay cómo ganar, porque
2: sí,
7: es que,
2: sí.
7: Por aquí tengo el...
2: Es que la tecnología...
5: Lo que pasa es que, Toñito, desde el estadio uno nunca ve las repeticiones como se ven en tele, ¿no? En el estadio uno no ve nada.
2: No, que sabes que además, que Casares no lo dirá, aquí la repetición también para mucha gente era gol. Lo que pasa es que ya cuando le meten la tecnología y el detalle, pues no hay de dónde pelear.
4: Por la puntica, es importante.
2: Aprendimos que la puntica es importante.
5: Muy importante.
7: Sí, o que si el guayo estuviera doblado, que si se hubiera cortado las uñas ese día... Todo eso es verdad, hubiera sido gol. Pero el fuera de lugar es tal vez la única jugada en el fútbol que es blanco o es negro, no hay manera. Y de todas maneras, hasta hace un tiempo decían, bueno, depende de donde tiren el plano de la repetición, podría estar también equivocada la producción del VAR, y se podrían equivocar. No, mire, para este mundial le metieron ahí 16 cámaras instaladas entre el techo del estadio y el gramado. Hay un software que analiza la posición de hasta 29 puntos anatómicos, hablo de articulaciones y extremidades, de cada futbolista 50 veces por segundo para crear un avatar en tiempo real. O sea, eso que viene en la repetición es un avatar creado en tiempo real de Davinson Sánchez. El balón está conectado con sensores, enviando datos de video 500 veces por segundo para saber el milisegundo exacto en el que el jugador impactó la pelota.
2: No.
7: Hay una alerta inmediata. Y cuando el jugador en posición adelantada recibe el balón, la inteligencia artificial genera esta alerta que le llega instantáneamente a los señores que están en la oficina del VAR. Los operadores del VAR verifican manualmente el cuadro exacto del pase, ahí sí ya entra el error, la posibilidad de error, pero antes está en la parte...
2: No ve mucho filtro.
7: Mejor dicho,
2: Toño, aquí me parece impresionante cuando enfocan la cámara que tiene el árbitro. Eso me parece, o sea, una vaina ya otro nivel.
4: Y el árbitro, ¿dónde tiene esa cámara? Yo no entiendo.
2: La tiene acá como una
4: diadema.
2: Sí.
7: Sí, es como una, tiene como una GoPro que va colgada como en los manos libres. Ellos tienen un intercomunicador para hablar con los del VAR, ¿no?
2: Sí.
7: Y ahí en ese, hagan de cuenta como unos AirPods, unos manos libres, ahí hay una mini cámara puesta en el ¿cómo se llama? Lo que alarga el audífono. Sí, en la diadema, y eso va mirando hacia adelante. Una locura, la verdad.
2: Sí, todavía tampoco hay de dónde alegar, la verdad.
7: No, o sea, no hay de dónde alegar, podemos patalear mejor. De hecho, se podía alegar más el gol de Yepes de 2014 que... Pero, conociendo a nuestra gente, a mí me parece que estuvo bien no ganar el partido del sábado, porque lo que necesitábamos era empatar para pasar primero y que el cuadro se abriera como se abrió. Si hubiéramos ganado, le digo, ya eran los favoritos del mundo mundial, y estaríamos en el borde del precipicio. En cambio, así vamos tranquilitos.
5: Eso le hace bien a Colombia, estoy muy de acuerdo.
7: Sí. Sí, esto ya es de comportamiento de país, ¿no? Y los jugadores no son ajenos a eso, empiezan a caminar. No, tranquilos, vamos tranquilos. Al frente ahora está Ghana, A Ghana lo dirige el ex técnico de Colombia, que es Carlos Queiroz.
2: ¿Peckerman?
7: No, ese estuvo en 2019 y 2020.
2: Qué pena, es que yo me quedé en la era Peckerman.
7: Maturana. Ah, dijo Peckerman, no, Carlos Queiroz.
2: Con el bolillo. Maturana. Es que, ¿el bolillo?
7: El bolillo. No, este es Carlos Queiroz. Uno que
5: menos mal está Toñito acá para instruirlo.
7: Sí. Carlos Queiroz, que está. Carlos Queiroz llegó después de Peckerman. Y le fue mal con la selección porque nos quiso poner a defendernos y los jugadores nuestros son creativos, son alegres, son impulsivos, son... Y
5: colombianos.
7: Exactamente, sí como que no entendió eso y los quiso poner a defenderse, los quiso poner a llegar temprano al entrenamiento, imagínense, ¿no? Eso sí ya
2: no,
7: mucho pedido.
2: Los quiso volver europeos.
7: Exactamente, y está, pero eso sí está cargadísimo de tigre. Dirige a Ghana, que es el equipo que menos veces ha pateado al otro barco en lo que va corrido del Mundial. Pero también es cierto que se defienden bien, que son gigantes. Hagan de cuenta como los de Congo, pero mejorados.
2: ¿Ah, sí? Pero tampoco está tan fácil la película.
7: No hay nada fácil, porque aquí están los mejores del mundo. Eso no,
5: y el que pierde sale.
7: Tengan el sufridero listo.
5: ¿Qué tal lo de ayer de Alemania? No, el que pierde sale y uno dice, ¿cómo va a salir?
7: Sí, no hay derecho. Además que en Paraguay esto casi nunca pasa. El tipo que más veces tocó la pelota de Paraguay en todo el partido fue el arquero. O sea, uno dice, pero el arquero es el que menos la toca. Claro. No, pues el arquero fue el que más la tocó. O sea, eso quiere decir que el balón, los 120 y pico minutos que le jugaron, lo tuvo Alemania y no pudieron.
5: No.
7: Unos bárbaros, cosa. La verdad. Impresionante. Se fueron por penaltis. ¿Cómo le ganó también Marruecos a Holanda desde los penaltis?
5: No, pero
7: y
5: es
7: al
5: así,
7: minuto 90, imagínate que al minuto 90 iba ganando Holanda medio tranquilo, 1-0, y vino el empate en el último minuto, pues antes del descuento. Fueron alargue y después en los penaltis Marruecos le ganó a Holanda. Así que el mundo está al revés.
5: El mundo está al revés, o sea, que salgan Países Bajos y que salga Alemania. Y que, no, y que Japón. Salgan. No, una cosa loquísima.
7: Pensando en otros en Japón. Ahora hay una cosa, Japón, que necesita para que la gente en la oficina digan tranquilos Holanda. Díganle a alguien que esté acostumbrado a corregirlos. Si ¿Sí les pasa que siempre hay alguien cerca que lo corrija uno por
5: sí,
7: todo?
5: Sí, sí, sí.
7: Háganlo a propósito. ¿Vieron que perdió Holanda? Y le digan, no se dice Holanda, tarugo. Se dice Países Bajos. Ustedes pueden decir, no, se puede decir Holanda. Solamente para asuntos oficiales y que tengan que ver con la realeza es obligatorio decir Países Bajos. Se puede decir Holanda y búsquenlo y googleenlo.
5: Listo.
2: Datazo.
5: Si
7: quiere, puede decir Holanda.
5: Y como uno nunca va a decir nada de la realeza. Pues,
7: exactamente, ni tampoco
2: ni la política
7: un papel de
2: ni el sí, reinado,
7: o sea,
2: ni
7: uno no va a autenticar un papel en Países Bajos, entonces pueden decirle Holanda, sí, claro. Tranquilos, y se desquitan de esa persona acostumbrada a corregirlos.
5: Uy,
7: y
5: sí. Los hacen
2: gracias mal. Toño, por darme una pauta para humillar al sabelo todo de aquí de la empresa.
5: Pero gracias. Si son los niños, sí, por ejemplo, cuando si la niña dice un deque mal atravesado o algo así, los niños
2: también humíllala.
7: Sí, no, también hay que humillarlos.
2: También. Que sepa cómo es la vida en Países Bajos y en países no tan bajos.
7: Exactamente, que no caigan tan bajo.
2: Toño, pero entonces, en el caso de Colombia, ¿cuándo jugamos ya? ¿Qué horas? Como para yo no venir a trabajar.
4: El viernes.
5: Uy, sí, Colombia.
7: El viernes a las 8:30. No, tienen que ir a trabajar porque es el viernes a las 8:30.
5: Sí, ¿qué tiene que ver?
2: A la noche, ¿no? Pero pues tiene que prepararse porque el mismo Casal dijo que ese día va a ser sufrido.
7: No, estamos fritos. Oye, pero un momentico, venimos de 3 feriados, trabajen, carajo.
4: Trabajen vagos.
7: No, pero mire,
5: además,
7: que
5: cierto, Toñito,
7: sí,
5: que en el Mundial se trabaja sin parar, sábado, domingo, festivo, es una cosa espantosa.
2: Ah, pues es el precio que tienen que pagar por estar allá en esas mieles. Claro, todo no puede ser.
7: No recuerdo cuándo es. Pero mire, pero si usted fuera paraguayo, tiene razón, porque el presidente de Paraguay ayer decretó que hoy es un día festivo.
2: Eso faltó
7: pero
2: acá.
7: Aquí, no, pues no, porque el partido fue el sábado y el que viene es un viernes, que quiere que el sábado lo decrete el día festivo.
2: No, digo, por el partido de sábado, del sábado pasado, deberían haber decretado este martes como día festivo.
7: No, pero no, el tercer día
5: no,
7: después.
5: ¿Qué tal?
7: No,
2: sí, pero bueno,
7: se exagera. Viernes a las 8:30. Hoy hay un menú interesante también. Costa de Marfil, Noruega. Ahí es donde usted dice, uy, pero Costa de Marfil, no, sí. Costa, ahí está Haaland, que es el delantero del Manchester City, el bueno. A las 4, Francia, Suecia. Uf. Francia es ampliamente favorito. Y a las 8 hay un partidazo México-Ecuador en el Azteca. Eso es un partido paravísimo.
5: Y nosotros vamos a estar desde allá, Toñito, pues desde el FanFest y todo informando para Vibra.
7: ¡Qué maravilla!
2: Pues desde el FanFest de México, desde el FanFest de Miami.
5: De México, desde el FanFest de México. Sí, yo ahorita ya cuelgo, cojo el avión, me voy para México, me voy para el FanFest y voy a ver si otra vez me lanzan, pero esta vez sí me dejo lanzar.
2: Pero los partidos de hoy ya son a muerte, Casale.
7: Yo hubiera hecho modo Karencita. Yo sé, a mí me lanzan, pero con arnés. Y no,
2: con arnés.
7: Yo no puedo confiar.
5: Sí, menos de unos señores ahí y mexicanos, que ni idea.
7: No conocen a uno, lo dejan caer y se van.
5: Sí, el señor me decía, pero déjate ir, déjate volar. Y yo, déjate, que déjate, ni que 8 cuartos. No, me he dejado en otras ocasiones. Ahora me voy a dejar de usted.
7: Sí, exactamente.
4: No, muy aburrido. Muy aburrido.
5: ¿Tú si te hubieras dejado lanzar, Cris? Obvio. Claro. ¿No viste que han hecho bromas, se alejan? Ay, no, olvídese. Déjase.
7: Yo caer, sí. Cris, ahí queda listo, no. No. Quedaría ese coxis magullado.
5: Claro, yo aquí, ¿qué le pasó? No, aquí informando que me, no, que me deje volar, que aquí informando que confíe. No, gracias.
7: Que confíe, sí. Suelta y confía.
5: Sí. No aplica en esos casos.
4: No,
5: si fuera, por ejemplo, que me estuvieran haciendo la volada Casale, Cris y Pollito, yo sé que no se van a quitar. Pero un señor ahí que no me conoce, por allá le timbra el celular y me suelta.
7: No hay manera, de verdad. No, déjenlos quietos. Pero buena celebración seguramente espera en México. Sí. Además, porque los mexicanos son súper seguros de que le van a ganar a Ecuador.
5: ¿Y sí?
7: Pues van a sufrir, yo no sé si ganan, van a celebrar como exactamente.
5: Además,
7: si
5: que
7: ganan,
5: el mexicano es como el colombiano, como no se lo esperaban y vienen así, no, ellos ya se creen, o sea, ellos ya creen que van a ganar el mundial completo. Sí.
2: La verdad es que si no gana México, hasta ahí llegó el mundial en México.
7: Pero además uno va a ver y le ganaron a Corea del Sur, a Sudáfrica.
5: Sí, lo que pasa es que hasta iba el mundial en México, sí, porque lo que ha pasado, Pollito, mi sensación, no sé si tú lo ves así, Toñito, es que como es tan difícil desplazarse por un mundial tan grande, hay gente que se quedó en una estación y ahí sigue siguiendo a su selección.
2: Pero yo creo que no es lo mismo que necesita un país volcado en su selección una sucursal de varios países.
5: Pero lo bueno también es que seguirán a hacerle fuerza a Colombia, porque México está lleno de colombianos y cada vez que ha ganado Colombia, que ha jugado Colombia, se llena el fanfest de mexicanos que dicen que son los novios de Colombia. Entonces,
2: sí, o sea, uno espera que de los partidos que ha dicho Casale hoy, uno espera que gane entonces Francia y que gane México, ¿cierto? Es lo que esperamos hoy.
7: Uno diría que sí, pero mire que Karencita tiene razón. Ayer estaba haciendo un trabajo especial con unos mexicanos, unos argentinos, y había unos, ¿de dónde eran? Bueno, y el caso es que sí, uno se pone a hablar con los mexicanos como por inercia, y la conversación empieza, y además los dos les damos vueltas y vueltas y vueltas. O sea, para uno decir que este libro es de color naranja, mexicanos y colombianos, fíjate tú que el libro tiene hojas,
5: total,
7: que
5: súper parecidos, qué locura.
7: Entonces somos muy parecidos y se celebra igual. Igual queda un partido después en el Azteca, que es el de cuartos de final, o sea, el que sigue después de este en octavos de final, gane o no gane México, se va a jugar en el Azteca y sería entre el que gane este y el que gane Inglaterra y Congo, que es un partidazo. Así
5: y
7: que
5: Toñito, si nosotros ganamos en Kansas y se dan otras dos cosas que no me acuerdo cuáles son, nosotros jugaríamos en el Azteca, que sería la locura.
7: Si ganamos en Kansas, vamos a Vancouver.
5: Pero si ganamos en Kansas y pierde otro, así me explicó mi papá algo. Hay una posibilidad que nosotros vamos en la siguiente al Azteca, perdóname. En la siguiente, revisa las cuentas y verás que hay una posibilidad de que juguemos alguno en el Azteca. Bueno, después me explicas porque yo creo que de pronto me confundí.
2: ¿Cómo que te entendió?
7: Información en tiempo real. Kansas, Vancouver, Kansas y Atlanta. No,
5: entonces no.
7: Lastimosamente no. Pero bueno, podemos decir que Ecuador es Colombia en el mundial si queremos pegarnos de algún bus.
5: Pues sí.
2: Casale, ¿cómo le funcionan los parques de Orlando?
7: En los parques de Orla, bien, no, me monté en la de, ¿cómo es que se llama? La de la moto.
2: Esa es brutal. Buenísima. Pues es la más extrema de ese parque, ¿no?
5: ¿Y ustedes no le han agarrado miedo a eso con los años?
7: Yo se lo he perdido, yo no me subía en una tapia.
5: ¿De verdad?
7: ¿No? Sí.
5: Yo le he agarrado miedo.
7: Lo único que me pasó por la cabeza, una vez ya estaba montado sin reversa, o sea, ya con el coso amarrado, yo dije, miércoles, yo tengo hijos pequeños, ¿yo qué hago aquí? Pero de resto no, yo le he perdido el miedo a todo.
4: Vamos. Menos a que lo lancen y que lo hagan volar.
5: Sí.
4: Menos
5: quiere volar, quiere volar, quiere volar, quiere volar, quiere volar.
2: Casal, estuve para que vean las redes de Casal, estuve en el parque con Mickey, con Minnie y con un tigre. ¿Ah? Increíble. Sí, con tres animales estuvo.
7: Sí, más queridos. Y Mickey saludó y Minnie también, no, más chévere. Muy chévere.
2: Habla todo, bebé, Casal y todo. Más chévere. Conocí a Mickey, a Minnie, más chévere.
7: Sí, pero mire que Falcao estaba y se emociona de verdad y se le aguan los ojos y todo cuando...
2: ¿Ah, sí?
7: Cuando vinieron Mickey Mouse y Minnie Mouse a tomarse la foto con él. Pues es que, a ver, normalmente, pues igual son humanos esos tipos, ¿no? Normalmente uno busca a Mickey Mouse y a Minnie Mouse para la foto, ¿no?
5: Claro.
7: Ellos lo buscaron para la foto.
5: La pregunta es, ¿será que Mickey y Minnie adentro estaban emocionados por su foto con Falcao?
2: O estaba con los trabajadores del hotel de Casale.
7: Pero hay una pregunta más brava por esta época. Yo decía, ¿tendrán un ventilador por dentro? O uy, si no tienen que estar.
5: No.
7: Qué calor tan bravo.
5: No, yo fui al FanFest con mi papá y aparecieron unas señores poniéndole toallas con frías porque era impresionante, no podíamos ni respirar.
7: No, de verdad. Oye, ¿y cómo estuvo el FanFest?
5: Increíble, espectacular. ¿Sí? Ah, pues nosotros fuimos al estadio, pero ayer pasamos al FanFest a ver el partido de Alemania. Espectacular, qué montaje tan increíble.
7: Sí, lo de la FIFA se mandaron esos y ponen bandas y DJs y todo, ¿no?
5: No, de todo, ahí bailamos, cantamos, nos tomamos fotos, hicimos el bailecito de Silvestre Dangond, ¿no? ¿Qué no hicimos?
7: ¿Cómo iba? Oye, y el estadio también, el ambiente estuvo increíble.
5: Increíble, sí, no, estuvo espectacular.
7: Claro que me dijeron que en los partidos de México había más ambiente con Colombia dentro del estadio que en el de Miami. Yo no fui a los de México.
5: No, es que en México hay un ambiente impresionante. Sí. Es diferente porque es muy chistoso porque el colombiano como que siempre lleva música y lástima que nosotros tengamos unas cantadas tan malucas. Esta noche vamos a ganar. No, qué cantadas tan malucas. O sea, comparado con los argentinos y con otros, uno dice, no, de verdad necesitamos un canto decente, esto está muy mal. Pero
7: eso es urgente.
5: Eso es urgente.
7: Que hacer algo. Hay que hacer
5: que esta
7: algo,
5: noche tenemos que ganar. No, eso está muy maluco, eso es muy lúcido.
7: Vamos,
5: Colombia. Colombia, no. Sí. Y salen esos argentinos con esas cantadas que uno dice, no, de verdad, bórrenme esos de Brasil. Pero lo que quería decir es que nosotros sí, cuando hay celebración hay mucha música. En cambio, el mexicano lo que hay es desorden. Lanzan a uno, tiran al otro. Es muy chistoso.
7: Sí. Eso me poguean. Poguean, muy bravo. Sí. Lo que sí es que el estadio, claro, yo imagino que es como en Barranquilla. Ahora el partido ya ha hecho tanto calor entrando al estadio que la gente está como adormecida. Sí. Había momentos del estadio como callado, ¿te diste cuenta?
5: Sí, había momentos del estadio como callado y también uno iba como despistado porque esa dinámica de montarse en bus de colegio y entonces después llegar uno como que no entendía en qué momento empezaba a celebrar, pero estuvo muy bien el tema de los buses, muy buena organización, súper necesario.
7: ¿Y cómo te fue con tu papá en los buses? Porque tu papá personaje, pero total.
5: No, fue mal.
7: Cuando ustedes se fueron, después de haber dormido en el sofá muy cómodo, yo dije, ¿cómo va a ser Karencita con Don William en los buses? Porque uno tiene que llegar a un casino y lo meten en los buses de colegio y ahí lo llevan al estadio. Eso es como ir con una celebridad en los buses. ¿Cómo estuvo eso?
5: Sí, no, una cosa loca, todo el mundo le pedía fotos, no podíamos avanzar.
7: Le pedían goles,
5: cantó goles por todo lado, pero una cosa que yo no me imaginaba, o sea, mi pobre papá, de verdad, me tocaba, además, cuando fuimos, por ejemplo, al banderazo, yo era la camarógrafa, yo era la de seguridad, yo era la logística, y no podía entregrabarlo, sacarlo, porque ya hubo un punto en el que no podíamos más de la cantidad de gente, no lo dejaban salir. No, una locura. Y yo, pere, y yo decía, agarraba esa cámara, agarraba a mi papá, agarraba todo, pero él, no, él estaba en su salsa. Él se hubiera quedado ahí tomándose fotos hasta quién sabe qué horas, estaba muy feliz. Porque nunca había habido un mundial sin narrar, que cuando narra está muy aislado. Entonces, no, él estaba pero emocionadísimo. Y en el FanFest ayer, todo el mundo se le acercaba, todo el mundo le pedía fotos. No, una cosa muy bonita, muy bella.
7: Una locura. A mí un señor me preguntó, no, dos señores me preguntaron al otro día, antes de irnos para el estadio, oiga, ¿es cierto que aquí está William Vinasco? ¿Dónde está?
5: Oye,
2: usted durmió con William Vinasco. Eso le cuesta una platica. Yo ya le vi la foto con el jefe. Claro, le hago la conexión, eso le cuesta una platica.
7: Buena idea, sí. No, pero muy chévere, la verdad. Ojalá se alargue la fiesta.
5: Ay,
7: el viernes
5: sí.
7: Contra Ghana y después contra Suiza o Argelia y después contra Argentina y después contra Brasil y después contra Francia.
2: Uy, eso pinta.
5: Uy, hijo de madre.
2: Eso pinta hermoso. Pinta bueno. ¿Cómo irá a estar el ambiente en Canadá?
4: El FanFest y tomó en el Estadio de Canadá.
7: Este partido, el que viene, es en Kansas. Y después, ganándole a Ghana, sí toca ir a Vancouver, que es el estadio que queda más al norte del mundo mundial durante la... Y después volver a Kansas. No, pero ya estamos haciendo cuentas, nos hemos agrandado.
5: No, sí, no hagamos cuentas.
2: Sí, ya ustedes van en la final con Colombia. Hasta...
4: con la fe intacta.
2: Con la fe intacta. Sí, sí. ¿Qué tal salir a Francia hoy? ¿Se imaginan de salir a Francia hoy?
4: Todo puede pasar.
5: Sí, todo puede pasar.
7: Se va limpiando el camino. Qué locura.
4: Toca rezar bastante porque eso es de Ghana con ese brujo que tienen también. Qué miedo.
5: Que eso no es un brujo, que eso es. Ay, Dios mío.
4: Ese es el del Congo, Karen.
2: No,
4: que
2: está confundida.
5: Ay, lo que es un brujo. Ya, perdón, pero. Sí. Ya.
2: Le pasó lo de Ghana.
4: Ojalá no lo postee, Karencita.
2: No vamos a postear esto para que no metamos la Karencita.
5: No, que yo digo que eso no es un brujo porque hubo un oyente que se confundió, una persona, y que nos decía que el tema del brujo, pero estaba confundiendo, era con el señor que estaba haciendo.
2: No, era un oyente, Karencita, era Cristina Hurtado.
5: No, yo sé que Cristina, pero también le pasó un oyente.
7: Sí, sí, sí. Y Cristina, oyente.

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0: 10 minutos.
1: ¡Vámonos!
0: ¡Vámonos! Con esta canción sota que se hizo Santana y Maná, con este corazón espinado, y en camino vienen a vibra los

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7: Christmas. Y a las 7 de la mañana, 17 minuticos, esta ronda de Chris.
10: Oiga, uno dice Christmas y ahí se aparece Steph.
7: Aparece Steph, la invoco.
11: Yo amo el chisme.
7: El chisme nos da vida, ¿cierto, Steph?
11: Sí, me da vida, me da trabajo, me da ganas de levantarme.
10: Esa es la motivación.
11: Solo por
10: que
11: el
10: tiene
11: chisme,
10: Steph.
11: Yo madrugo.
10: Bueno, siga motivando, claro. Chris, entonces a Steph, el primero.
7: Muy bien, Steph, y yo sé que este le va a encantar a Steph, porque después de muchos años, de muchos rumores de una supuesta enemistad entre la Rosalía y Karol G, el fin de semana se despejaron esos rumores, y al parecer, de hecho, hay una bonita relación, una bonita amistad, podríamos decir, que están haciendo, que está creciendo.
10: ¿Entre quién?
7: Entre la Rosalía y Karol G,
10: ¿ah,
7: pollito.
10: ¿Sí?
11: La Rosalía.
7: ¿Cómo les parece que en el último concierto de Karol G, de la Rosalía en Los Ángeles, ella pues continúa con su tour, en donde pues recordamos que tiene esta modalidad de confesionario, en donde lleva a grandes celebridades a este escenario del confesionario y se hace un lugar seguro para que las mujeres se desahoguen con ella, y pues esta vez el turno fue para Karol G.
10: Ay, no.
7: Como lo digo, pues desde que salió hicieron un gran abrazo, la gente, mejor dicho, ese escenario se quería caer al ver a Karol G, cómo se abraza también con la Rosalía, y de hecho pues la Rosalía dice que bueno, hace muchos años se conocen, que no había tenido la oportunidad de compartir mucho, que solamente era ahí como hola, hola, chao, chao, pero bueno, qué lindo poder estar en ese espacio del confesionario, y le dice, invita a Karol G a que se desahogue, si tiene algo por ahí que la tiene como entre pecho y pecho y no la deja respirar, y se desahoga efectivamente Karol G con la siguiente anécdota, escuchen ustedes.
12: Estaba a celebrar su cumpleaños conmigo.
7: Un novio que no le gustaba celebrar cumpleaños conmigo.
12: ¿Cómo? ¿Cómo? ¿A quién no le gustaría celebrar su cumpleaños con su pareja, no? Que es lo típico, que es como el día que dices, quiero que mi pareja esté. Pero lo más chimba después era como ver la parte, la más curiosa, vale. Era esperar como la excusa para el siguiente año, para no estar en el cumpleaños, y el siguiente año para no estar en el cumpleaños, y el siguiente año para no estar en el cumpleaños. Que ahora ya me volví experta, te puedo dar tips. Sí,
9: porque cada año era así, ¿no? Había siempre una fucking excusa.
12: No, primer año, tú sabes que uno en el primer año no quiere ser cool.
9: Yes. No quieres tampoco poner mucha presión. No, so, como que vas fluyendo.
12: Exacto.
9: Yeah.
12: El segundo año dices como, oh, ok.
9: Yeah.
12: Yeah, exacto.
9: Yeah.
12: Al tercero coincidimos.
9: Ah, güey.
12: Al tercero se da y celebramos el cumpleaños por todo lo alto y ya el cuarto.
9: Yes. Tampoco.
12: Tampoco.
9: Dime, tampoco. Creo que no le gusta celebrar.
12: ¿Cuál es la plegaria? ¿Cuál es la adoración? ¿Qué me toca hacer?
9: A darle arreglo a esto, ¿no? Qué raro, pero tú, para ti era importante estar, ¿no?
12: Sí.
9: Tú querías estar, querías como que.
10: Claro.
9: Quieres celebrar juntos ese momento, tener ese momento especial. O no, para ti era como que no era tan importante tampoco.
12: Yo creo que yo siento que era importante como para todos, pero siempre celebrar el cumpleaños de la persona que te encanta, pues es importante. Pero sí, para él de cierta manera, no, era importante, no es importante.
9: Yo creo que es importante.
7: Sí, es verdad. Y de hecho, pero, dice que el o sea, que duraron más de 4 años y que el último año, el cuarto año, o sea, listo, dijeron vámonos de viaje, listo, tal. Y en la sala de espera, dice, el hombre se arrepintió de viajar. O sea, no le gustaba.
10: Pero venga, tengo. ¿Cuál era el rayo del man? ¿Celebrar el cumpleaños de Karol G con ella?
7: No, era el de él. O sea, él no le gustaba celebrar el cumpleaños de él con Karol G.
10: Ah.
7: Es pues con su novia, que igual,
10: pero o sea, ¿por qué?
7: Que sea Karol G, es su novia.
10: Pero a la final ella se dio cuenta cuál era
7: el trauma, ¿no?
10: O era que tenía por qué celebrarlo por otro lado.
7: El issue de la hombre no.
10: Para mí es raro, es extraño.
7: Yo quiero.
11: Y lo más extraño es que ella se haya aguantado 4 años con esa dinámica.

0: Exactamente.
1: Tan charra.
0: Exactamente. Yo quiero poner sobre la mesa un tema para que, mientras que Cris dice el resto de chismes, nos cuenten en TikTok o en el WhatsApp de Vibra 316-645-1729 con nota de voz. Si Steph o Cris ya lo tienen, también pueden participar. Pero yo creo que mientras que seguimos con los chismes, nos digan cuál es esa o esas red flag que usted se tragó, pero que tiempo después se dio cuenta que era una red flag. O sea, porque a veces pasa, ¿no?
2: Sí.
0: Que uno dice, me la como, la red flag, que estoy hablando de eso, me como la red flag, pero luego digo...
2: Y el novio también.
0: Claro, pero luego digo, me estaba comiendo, o sea...
2: Me lo como con todo y red
0: me
2: flag.
0: Estaban es que hay gente que le atraviesan la red flag, se la atraviesan en la jeta, y dice, no, eso no es, esto no es.
1: Sí, dice ella, uno finge demencia y sigue adelante.
0: Exactamente.
2: De hecho, ella dice que los años siguientes antes buscaban la excusa de cómo no coincidir en el cumpleaños, como eso. Para no... sentirse como mal, pero pues ya el cuarto así fue esta, donde aparte pues ya en sala de espera, se etiquetes todo, o sea, en la sala de espera como...
0: A mí eso, no. O sea, para mí, yo no sé si ahí Karol G se separó después de eso, de esa relación, pero si yo ya estoy en la sala de espera con el tiquete y con absolutamente todo,
2: no,
0: y que se abra el parche,
2: no.
0: No sé, es otro nivel.
2: Es un pendón flag, red flag.
0: Sí, pero es una vaina.
2: Es una banderita.
0: Sí. Es una red, es una visa, pancarta, así, una pancarta, una valla.
2: Una valla
0: gigante
2: roja.
0: Que dice, amiga, amigo, ¿qué haces ahí? Pues ahí puede haber que quieran los dos.
2: Aparte del argumento del man, lo que dice Pollito, ¿cuál sería el argumento del man para justificar de verdad no querer pasar los cumpleaños con su novia? O sea, es que no dice como, pero qué puede.
0: Ahora dice.
1: Es que no tiene ningún sentido.
0: Dice Angélica en TikTok, ¿será que es que no le gusta cumplir años? Pero es que con Karol G o sin Karol G va a cumplir años.
2: Claro.
0: O sea, claro, o dígale, obvio. O dígale, a mí no me gusta celebrar, ya con un nivel de confianza, dice, no me gusta celebrarlos. Y ya el manejo es otro.
2: Sí.
0: Pero pues abrirse
1: claro,
0: así,
1: pero
0: Karol
1: G. Claro, es que
0: G.
1: Ese no era el tema. El sí. tema no era como la celebración, sino que no quería pasar con ella.
0: Con Karol G.
1: Celebrar, sí.
0: No sé, para mí tenía un arrocito en bajo y iba a celebrarlos por otro lado.
2: ¿Será?
1: Es que, para mí que ella pues, no era la oficial.
0: Exactamente.
2: No, pero en 4 años no puede ser.
0: Pero qué dices, es que
2: no va a quedar. No sabe Karol G cómo no va a ser la oficial, o sea, eso es muy difícil.
0: Pero si dice el parche así es muy raro.
2: O sea, porque si es una pobre cristiana, uno dice, bueno, me dices, porque es una vieja que es low profile y bueno, cualquier cosa, pero es que Karol G cómo, o sea, se hace que no sea la oficial Karol G, o sea, sí. Es muy difícil controlar.
0: Pero, no, pero yo estoy, o sea, no sé, para mí hay un guardado muy, yo me acerco
2: claro,
0: más
2: guardado,
0: a la posibilidad de Steph. El man tiene un guardado ahí raro y estaba fingiendo.
3: No me gusta celebrar los cumpleaños.
2: No, el guardado está. Lo que no sabemos es cuál es realmente qué pasaba, cuál es el issue del man por el cual no le gustaba celebrar los cumpleaos con su novia.
0: Sí, sí, además era
1: este
0: con su novia.
1: Me tiene muchas preguntas.
2: Y además, ¿cuál sería?
1: Porque aparte, exacto, esa es mi pregunta. ¿Quién era ese ex que se atrevía?
2: O sea, ¿sería Anuel? ¿Sería Faye?
0: ¿Sería Anuel que le gustaba celebrarlo, pero por otro lado? Podría ser.
1: Yo no quiero juzgar, pero yo eso tiene mucha pinta de Anuel.
0: Pero tenemos unas pistas sí. Que de pronto Cris y Steph me pueden ayudar. Y es una pista, es que duraron mínimo 4 años.
2: Sí.
0: Porque alcanzaron a celebrar 4 cumpleaños de este man. Entonces la pregunta es, ¿cuánto duró Anuel y Karol G? Para ver si de pronto uno dice, podría ser él.
2: Es que estaba mirando, dice que con Faye duraron 3 años.
0: Entonces no fue Faye.
2: Entonces ahí podemos descartar.
1: Descartado.
0: Entonces sí pudo haber sido Anuel.
2: A ver. Ay, no, porque
1: pues
2: también dice que duraron
1: que
2: casi 3 años.
1: Casi 3 años, sí.
2: O sea, ninguno de los dos por tiempo.
0: Ninguno de los dos.
2: Sería.
0: Entonces sería antes de Anuel.
1: O sea, famosito no fue.
2: Entonces de pronto era el anterior a Anuel, que era un productor musical.
0: ¿Ah, sí?
2: Sí.
0: Entonces pudo haber sido ese productor musical.
1: Puede ser.
2: A ver, pero muy curioso el tema.
0: Mientras ustedes nos cuentan cuál ha sido esa red flag que se tragó 1000 veces y después se dio cuenta. ¡Crismes!
2: Oigan, y no solamente por este concierto y esta aparición estuvo muy sonada Karol G este fin de semana. ¿Cómo les parece que también Karol G decidió mandarle una carta al presidente electo Abelardo de la Espriella?
0: Ay, Dios.
2: Entonces se armó el tema.
0: Aquí nos metemos
2: político.
0: En esos balazos.
2: Aquí nos metemos en esta balacera porque bala va, bala viene.
0: Sí, sí.
2: Inicia Karol G con su carta le voy a leer solamente una partecito. Señor presidente. No, querido, nada de novedad. Señor presidente, no le escribo como simpatizante, no le escribo como opositora. Le escribo como una colombiana que ama profundamente su país. Las elecciones terminaron, la campaña terminó, las discusiones terminaron. Ahora comienza lo más difícil, gobernar para todos. Hay millones de colombianos que creen en usted y hay millones que piensan distinto, sueñan distinto y votaron distinto, pero todos compartimos algo. Queremos vivir en un país más seguro.

0: más justo, con más oportunidades y menos odio. Quiero pedirle que recuerde todos los días que el poder que hace una semana recibió no es un trofeo, no es un premio, es una responsabilidad. Es parte de lo que dice Karol G en su carta, que es bastante extensa. Habla de la niñez, de las necesidades del país, de los valores de un líder, y obviamente pues esto se desató en comentarios.
1: No, eso fue...
0: Primero a horrible, favor, sí. Otros en contra, que por qué entonces los 4 años de Petro y sí se cayó y no dijo nada, todas las injusticias.
1: Cris, ¿sabes qué factura yo vi que le están cobrando mucha a Karol G? Y lo entiendo, y aquí no estamos hablando de ni a favor ni en contra.
0: Exacto.
1: La factura que le están cobrando a Karol G es que dicen que ella llevaba mucho tiempo no solo con Petro, sino con muchas situaciones que han pasado en Colombia,
0: sí,
1: que no se pronunciaba y la gente decía, bueno, pues es cantante, ¿qué obligación tiene de pronunciarse?
0: Sí, sí, sí.
1: Y en un momento tan polarizado como en el que está, pues va y manda esta carta, además con el atenuante que es un presidente electo. Mm. Es decir, después del 7 de agosto, el que quiera hacer el reclamo, pero lo que pasa hasta el 7 de agosto, pues él sigue siendo electo hasta el momento. Entonces le han cobrado una factura grandísima, porque es que además ya estoy de acuerdo yo con el vaivén, y es que este momento es muy delicado para uno sentarse a mandar ese tipo de cartas.
0: Claro, no, y lo que dice Polly, pues también obviamente el tema de lo de Petro, del anterior gobierno, de todas las irregularidades que hubo, que ahí sí no se pronunció, que ahí sí no dijo nada, que porque ahora sí, entonces se acaba esta carta, pero el caso es que los mandatarios, por lo menos el presidente electo, hablando de las Priella, pues le contestó.
1: ¡Ah, le contestó!
0: Claro que sí, claro que sí.
2: Le dijo.
0: Dice, desde campaña lo dije, es mi propósito inquebrantable gobernar para todos los colombianos, incluyendo a quienes no votaron por mí. La unidad que representa la figura presidencial tendrá en mí su verdadero significado, unidad con y para el pueblo. Los colombianos necesitan volver a creer en sus gobernantes. Te invito, arroba Karol G, únete a la manada. Colombia necesita a todos sus buenos ciudadanos en la lucha por la reconstrucción y la extrema coherencia. Firmes por la patria, Abelardo de las Priella, firma esta contestación que le hace a Karol G. Pero no solamente Abelardo le contestó, el señor Gustavo Petro también escribió una carta.
1: No, mire, por ejemplo, mire, es que por eso digo que este
2: bien
1: es un
2: extensa.
1: Momento,
2: bien
1: es un
2: extensa.
1: Momento delicado, porque es que el país está súper polarizado. Entonces, mire, ya respondió el uno, respondió el otro.
0: Exacto. Entonces él dice, Karol G, su concepción democrática y humana de la vida viene la deshumanización, y no solo de Colombia, sino del mundo. Consiste en que la gente no sepa qué es verdad y qué es falso. Sé que Karol G tocó el arte en el concierto del jubileo y sé que no se devolverá ya. Quise entregarle el máximo homenaje que creó Bolívar, que no se ha podido, porque es una cantante que tocó el arte, que es como tocar las estrellas. Una cantante también bastante extensa que termina diciendo, señor presidente extranjero de las Priella, no entendí la figura de extranjero, si es por el tema que todavía no se ha posicionado, pero bueno, se refiere así. Señor presidente extranjero de las Priella, seremos manadas si simplemente fuéramos animales. No trate como a los animales de sus haciendas al pueblo libertario de Colombia. La humanidad es animalidad.
1: Se calentó, sí, el parche.
0: Y además, y sobre todo, seres individuales pensantes que queremos libertad, nunca lo olvide. Es como él cierra también esta carta, que como lo digo, tanto la de Karol G como la de Gustavo Petro son cartas extensas. Y Abelarda pues también hace su postulado al referente, que pues se volvió también una cuestión política, que el fin de semana pues estuvo bastante viral con estas cartas, tanto para las Priella como la contestación del señor Gustavo Petro.
1: ¡Cris!
0: Vamos a ver qué pasa, pollito.
1: Sí, en ese momento, todo lo que uno diga puede ser, estás Gustavo, a favor o en contra mío.
0: Exactamente.
1: Sí. Tristemente estamos en
2: lo
1: esa posición.
2: Lo único que sí está claro es que pues todo el mundo puede opinar y cada quien tiene
1: claro.
2: su punto de vista, y eso está bien.
1: Sí, lo que pasa es que genera relevancia, me imagino que pues que sea Karol G la que mande esta carta, se vuelve
2: claro,
1: relevante,
2: claro,
1: pero sí, claro.
2: Ser representante
1: de, mucho,
2: de la música en Colombia, de una gran parte de la música.
1: Pero Steph está bien tímida para opinar. Y te entiendo, pues Steph, yo también estaría igual de tímido para opinar.
0: No.
1: Sí, ese es un tema acá. No, es que ahorita es un tema
2: de
1: tan.
2: Amores y odios.
1: Es que a mí lo que me da tristeza, y lo voy a decir, es que si no piensas como yo, estás en contra mío. Entonces,
0: sí,
1: y así está. Estamos en esa evangelización. Si no piensas como yo, estás en contra mío. Y tú, si piensas diferente, estás equivocado. Y ahí es donde estamos.
2: Y eso es lo que está mal,
0: claro.
2: Eso es lo que polariza. Está bien respetar lo que piensa uno o lo que piensa el otro. Simplemente si no comparto la opinión, pues simplemente la debato si tengo argumentos, pero no es necesario generar guerras, porque también estaba viendo este fin de semana en un show de Culo Tauro, que pues estaba Tauro. Como era como un show en donde hablaban un poco de un tema político. Era como una crítica en parte y pues Julio Tauro estaba dando como su discurso y habían un grupito de personas que eran como pues a favor de Abelardo de la Espriella y como que no les gustó mucho el comentario de Julio Tauro y demás, y bueno, se generó una riña súper terrible, fuerte. Hasta botellas le tiraron a Culo Tauro y demás, entonces pues,
1: o sea, eso era real, yo pensé que era chiste, yo pensé que había sido como fake, pensé que
3: como
1: era
3: como actuado,
2: ¿no?
1: Pensé que había actuado, sí, como parte del show.
2: Pues según lo que salió diciendo Culo Tauro, él dice que no, que fue como un ataque a su pensamiento y a su opinión, en un video que publicó hace poco en redes, pero pues sí es como esa división y esa guerra pues no es necesaria, porque pues el cambio no depende de un dirigente, depende pues de los que vivimos en ese país.
1: Claro. ¡Crismes, crismes!
3: Oigan, y mientras la Rosalía se presentaba en Los Ángeles, el señor Bad Bunny estuvo este fin de semana en Londres, en Inglaterra, el fin de semana el 28 y el 29 de junio en el Tottenham Hotspur Stadium, en donde reunió más de 100,000 fanáticos allí en este escenario, donde vimos grandes personalidades como Adele, que estuvo ahí gozándose y disfrutándose este tour de Bad Bunny, su gira europea que se titula igual, Debí Tirar Más Fotos, está ahorita pues por Europa, en Londres, y además hubo invitado especial, invitado estrella, que yo creo que la gente no se lo imaginaba, pero ahí vimos a Damon Albarn, ¿sí saben quién es?
1: Damon,
3: ¿no le suenan por el nombre?
1: No.
3: Damon Albarn es nada más y nada menos que el líder de la banda Gorillaz.
1: ¡Ah!
3: Que también se ha destacado. Es la primera vez, debo confesar, en la vida que yo veo la cara de este señor, porque siempre estábamos acostumbrados a ver los dibujos animados.
1: Es que ellos duraron, Chris, muchísimos años, que incluso en los conciertos ellos no pagaban la cara. Solo proyectaban igual, las imágenes de los...
3: Igual que los de Daft Punk.
1: Ajá.
3: Sí, por tema de privacidad, de no les interesa el tema.
1: Por eso seguramente cuando se dice el nombre, si uno no está especializado, uno si Gorillaz no es fan, sí, pero...
3: Exacto.
1: Pero no, y eso lo verás en la calle.
3: Y le preguntaríamos a Vargas, ¿y ese?
1: ¿Y ese porque es que es famoso?
3: Pues ya, claro, obviamente nombrar Gorillaz es otro nivel, es una institución también musical, todo lo que representa esta banda. Y se echaron también uno de esos clásicos de Gorillaz en el escenario. ¿Quieres escuchar un poquito?
1: A ver,
3: escúchese un poquito de cómo suena.
4: Yo necesito toda la energía de ustedes. Para una de mis canciones favoritas de todos los tiempos.
3: Ahí escuchamos a Damon, yo creo que estaba calentando la voz.
1: Sí. No, es que ese es el sonido.
3: Así comienza.
1: No, así en las canciones él siempre usa ese tono.
3: Ese intro.
1: Sí. Brutal.

0: Pues Clint Eastwood se llama esta canción de Gorillaz, que fue pues la que interpretaron ahí en el concierto.
1: A mí me gustó.
0: Se hicieron esta versión.
1: ¡Me gustó!
0: Sí, tiene la esencia de la canción de Clint Eastwood, que obviamente es uno de los clásicos de esta banda de Gorillaz. Meterle ahí al rapidito, pues estuvo chévere, del Bad Bunny, que también pues vimos lo que decía Bart, ver a Adele disfrutándose de este. Adele me parece que es un parchezazo, me gustaría tener una rumba con Adele.
2: No, increíble. Imagínense ser el chico que estaba delante.
0: Que le prestó el sombrero. Vemos también que sube el sombrero este, que es muy originario, no recuerdo bien el nombre, pero que tiene como las, los cañitos de Puerto Rico, que es súper símbolo de Puerto Rico. Y él estaba ahí.
1: O sea, como Chris, dependiendo de la nacionalidad del chisme, se mete en el ambiente.
0: En el puertorriqueño, claro, mi hermano.
2: Sí, Chris es transnacional.
1: Sí, Chris. Donde va el chisme, ahí es donde se va.
0: Me adapto.
1: Me se va adaptando.
0: Me mimetizo con el chisme.
2: El sombrero se llama Pava.
0: La pava, que es como hecho como en fique, será como el material. Tiene como los cachitos hacia
2: afuera.
0: Hojas
2: de palma, dice acá.
0: Y pues él se lo prestó a Adele, y Adele sin más, o sea, sin mayor cosa, se fue poniendo su sombrero y bailando, y se parchó ese conciertazo con toda la actitud. Entonces, bueno, grandes
2: como
0: momentos.
2: Como si fuera una latina.
0: Como si fuera una latina. Ella, una más.
2: Increíble ver a Adele en ese mood, después de verla cantando en teatros, así toda sofisticada, increíble.
0: Sophisticated, bien británica,
2: y
0: bien
2: en un
0: british.
2: Concierto de Bad Bunny perreando, la vida se trata de contrastes.
0: Exacto, porque se tenía la camiseta de Inglaterra puesta. El sombrero, ajá, de Puerto Rico, gozándose el concierto de Bad Bunny, entonces que todo esa
1: estaba mundo, transnacional.
0: Ese mundo cultural de estar en Londres con la camiseta de Inglaterra, pero con todo el ritmo y con toda la energía latina con el concierto de Bad Bunny. Entonces, momentos icónicos que nos regalan el fin de semana las celebridades. Oigan, como también los momentos icónicos que nos regaló el sábado la Selección Colombia, que también me llena mucho de orgullo ver a grandes figuras como Matt Damon, como Jimmy Butler, que es una de las grandes estrellas del NBA, de la NBA, viéndolos, pues, bueno, Matt Damon estaba junto con John Leguizamo, verlos ahí en el partido, disfrutándose y apoyando, por lo menos Jimmy Butler, con la camiseta de la Selección Colombia, ajá, me pareció espectacular. No sé si recuerdan que la semana pasada hablamos de las bromas que hizo J Balvin, que pues
1: sí,
0: usamos un poquito
1: de las llamadas que hacía.
0: Exacto, pues a Jimmy Butler, precisamente, que es este jugador de la NBA, lo llamó también, es de sus grandes amigos, de hecho cumpleaños el fin de semana, el hijo de J Balvin, y lo felicitó como diciéndole, sobrino, feliz cumpleaños. Entonces es como una gran amistad, y le llamó a pedir $2 millones.
1: Y el otro le dijo que sí, que dónde se los
0: ponía. Casual, que le diera el Nequi.
1: ¿Ustedes tienen algún amigo? ¿Ustedes tienen algún amigo que ustedes creen que llamarían? Y, o sea, una cifra importante, y ustedes dirían, pero yo creo que mi amigo... Sí, ven el favor.
0: Yo tengo, sí, Io, ¿sí? Pero sí, mi mejor amigo.
1: ¿Pero tienen
0: amigo.
1: Muchos o uno?
0: Uno. Io León, que es mi mejor amigo, es como mi hermano. Nos criamos juntos desde el colegio, como desde el séptimo. Nos seguimos hablando, vive acá en Bogotá. No nos vemos todo el tiempo, pero pues sí tratamos como ella. ¿Usted qué? ¿Cómo van sus cosas? Bien, tarará. Me ha servido de fiador. Es de los que dice, ¿sí?, Pollito, que cuando uno necesita como un buen monto, el man está ahí.
1: Gracias, Steph, tío. Tiene esa amiga o ese amigo que cree que... Si necesita un favor así de alto calibre, así le toca esforzarse, no lo piense y te hace el favor.
2: Sí, sí, sí, sí. Pues, o sea, digamos que no sé de dinero, porque no sé.
0: No necesito.
2: Como si tenga la cantidad.
1: No, pero hablando de dinero, de dinero. O sea, que tú digas...
2: Sí, sí, pues, o sea, que se podría desvivir en un banco por mí, sí.
1: Ay, deberíamos llamar al amigo, por ejemplo, de Chris, a ver si sí le llega esa cifra.
0: Me presta.
2: Sí. Ay, eso está buenísimo.
1: Yo creo, o sea, en mi radar tengo un amigo que creo que... Ay, pues no sé, o sea, yo lo tengo en el radar y digo, de pronto él sí me haría el favor, como que creo yo. Pero no sé si la llamada uno diga, ay, será, debemos hacer el ejercicio.
0: Hagamos
1: que esté, haga esa llamada.
2: Los payasos.
0: Yo el fin de semana, de hecho, él me había prestado una plata y yo le devolví.
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0: otro poco que él necesitaba.
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0: Ya son las 7:47 en Vibra y en Plaza Claro. 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
1: En nuestro TikTok de Vibra o en nuestro WhatsApp 316-645-1729, a propósito de la historia que nos estaba contando hace un rato Chris, el chisme de Karol G, de un novio que sospechosamente se desaparecía, no quería celebrar con ella el cumpleaños de él.
6: Sí.
1: Y que nosotros decíamos, venga, hay una red flag que ya se aguantó 4 años, ¿no? Cuatro cumpleaños de él. Que se le perdía el parche. Queremos que ustedes...
6: Sí, fue la tapa de la olla.
1: Queremos que ustedes en TikTok o en nuestro WhatsApp nos cuenten cuál era esa red flag y prácticamente se la tragaron, pero se demoraron en entenderla. ¿Cristina, alguna red flag de alguna relación que diga, mire, me la embutieron y yo me demoraba en entenderla?
6: Me lo comí con todo y red flag.
1: Sí.
6: No tengo así como alguna muy... Pues, o sea, sobre todo porque cuando ya las veías, pues me abría, digamos, el del tema de la...
1: Pero no, pues que el detalle es eso. El detalle es que mucha gente se le atraviesa y no se abre, sino que ya como que cuando reacciona dice, ahora sí me va a abrir.
6: Es el tema, digamos, el de la contestación, que yo he hablado también mucho del tema de los tiempos con las personas cuando habla, que yo decía que yo le escribía en la mañana y me contestaba como en la tarde. O sea, yo como, hey, ¿cómo vas? ¿Cómo naciste? Me contestaba en la tarde. Uy, no, bien, sí, muy ocupado, muchas reuniones, o sea, como sí, que marichosa.
1: Yo sé que eso es para debate, pero yo digo... Eso hace parte de las prioridades de uno.
6: Exacto, y o sea, yo no estoy diciendo que esté mal o que esté bien, cada uno maneja sus tiempos, habrá gente que le funcione, a mí no, me di cuenta de eso y dice como, uy, no, marichi, chao, sí, la cosa no es por aquí.
1: Sí, yo cuando veo que, digamos que, yo y entiendo a Chris porque yo estaba como en una etapa en la que mando mensaje y me responden a las 7 horas.
6: Sí.
1: Y es como la red flag. Sí. Hasta que uno como que llega a la vida y le mete un pellizco.
6: Banderas
1: y uno dice,
6: cabeza.
1: Pues no soy prioridad. O sea, no soy prioridad. Entonces, pues...
6: No hay un interés.
1: Sí, claro.
6: No hay un interés evidente de esa persona.
7: Si no te
6: responde
7: rápido es porque no le importas.
1: Claro. Ahora, es que hay medidas de rápido, ¿no? Rápido es quiero que me respondan en 2 minutos, pero si ya pasan 7 horas, ¿cómo es que no has podido responder?
6: Y todos los días, horas. Aparte porque, bueno, fue un día como marica, me fui para un safari, me quedé sin señal,
1: sí,
6: y aparecí a los 3 en Yolombó, no sé, y ya tuve señal. Ok, yo me dice, bueno, entiendo porque es una situación ajena, pero todos los días.
1: Ah, no, ¿qué es eso? Claro, valoraré más el no me escribas, marica, ya.
6: Sí.
1: ¿Tienes, Steph, ¿te has tenido alguna red flag que te tragaste y te demoraste en entenderla?
7: Pues es que yo todavía no sé si es red flag.
1: Dinos y te decimos si es una red flag. Porque eso es más delicado cuando todavía no estoy seguro de que es una red flag.
7: Claro, es que digamos que la concepción de otras personas, como que yo no sé hasta qué punto uno debe escucharlas, sí. Pero yo empecé a salir con una persona que tenía fama de perro.
6: Sí.
7: Todo el mundo me decía como, no, ese man es mujeriego, no se meta con él, el papá es igual, él está siguiendo el mismo camino del papá,
1: de la
7: yo me
1: reconozco
7: igual sus andanzas. Y yo decía, no, pero ¿por qué lo voy a juzgar? Si yo no lo conozco, yo quiero conocerlo, yo quiero ver, yo no creo. Pues efectivamente, sí, era un perro asqueroso. Y pues yo no le hice caso a la gente. Entonces yo hasta este momento digo, ¿será que uno sí debería escuchar lo que le dicen las otras personas sobre el concepto de esa persona, o mejor omitimos y vivimos nuestra propia experiencia? ¿Ustedes qué piensan?
1: Yo creo que en la mitad de la historia, para mí la mitad, Steph la hizo bien.
6: Quería probar, mirar qué tan perro era.
1: Es que a mí sí me parece también que, y estoy totalmente de acuerdo con Steph, que uno tener una predisposición sin conocer es tenaz. Y todo el mundo le pone su toque personal. Hasta ahí me parece que lo de Steph estuvo bien, que dijo, no, pues, o sea, sí lo dijeron. Pero lo que también veo de Steph es que Steph también se fue ya muy... O sea, se fue al otro lado. Que
6: hizo
1: de,
6: no creo. De campo.
1: O sea, sí. Estaba en el campo muy profundo y fue lo que la llevó al choque.
6: ¿Puedo pedir una canción para Steffi?
0: Claro.
6: De Gloria Trevi, se llama Le Creo.
1: Le creo,
6: pero es como es que
7: es yo nombre. Sí,
1: le creo, sí, ella dice Le Creo.
7: El nombre.
6: Le creo que la luna.
1: Yo la probamos.
6: Con los ojos cerrados.
1: Con los ojos cerrados se llama, sí.
6: Esta canción es para Steffi, que ya todo el mundo dice Yo Le Creo.
1: Y la podemos complementar con Ciega Sordomuda.
7: No, sí, bruta, sí. Y el bruta no lo quites, por fin.
1: No, pero completa, Juan. Claro, si es para dedicar, por favor. Las dos completas de
6: para Gloria Trevi y Shakira. Pero Steffi, ¿cuánto tiempo duraste en el trabajo, en el ejercicio de campo, de mirando qué tan pesada?
1: El ejercicio de campo.
7: No, fue como 6 meses de hasta que
1: de trabajo de campo.
7: De trabajo de campo. Me mostró y me dijo como, marica, no sea terca.
6: Amiga, date
7: y así
6: cuenta.
7: De frente, vi todo.
1: O sea, ¿sabes por qué digo que este lo hizo medio bien? Porque a mí también me ha pasado un caso en que me decían que esa vieja, uy, esa vieja es necia, es caspa. Pero era como el aviso de que era necia y caspa, pero yo me di cuenta que no había una fuente primaria que dijera yo tengo la seguridad que es que dicen que es que dicen.
6: Yo también me hubiera ido a mirar a ver
1: claro,
6: qué
1: es lo
6: que
1: entonces dicen. Yo decía, claro, cuando me metí ahí, claro, me metí también como Steph, me metí como diciendo, voy a partir de 0 predisposiciones, y 2, tampoco tenía una prueba fehaciente, o sea, no estaba el que me decía, soy un testimonio, no lo tenía, soy un sobreviviente, no lo tenía, entonces yo sí estaba como, y además que eran hombres y mujeres que hacían el comentario.
6: ¿Pero la vieja era qué?
1: No, decían que era... Que era como caspita,
6: bandida.
1: Que era como vividora, que era como interesada. Y yo decía, pero volví y repito, cuando empecé a indagar, me daba cuenta que lo estaban diciendo. O sea, no era tampoco muy confiable las fuentes. Entonces yo dije, tampoco me voy a ir de predispuesto.
6: Sí.
1: Y cuando me fui a hacer el trabajo de campo, ¿sabe qué me di cuenta? Que era un tema muy de manes, que le habían caído y no habían recibido nada. O sea, era un resentimiento masculino. ¿Sí me entiende? O sea, como que, por ejemplo, yo empiezo a salir con este o a caerle a Steph, no pasa nada, no me copia. Y yo he resentido y le digo, uy, Cris, que ya está interesada. Si usted no tiene billete, pailas. Y entonces Cris va y le cuenta a nuestro productor, le dice, uy, es que a mí me dijeron que... Y cuando se dieron cuenta, terminó, fue una fama, pero era una fama de los resentidos masculinos. Sí. Pero también pudo haber pasado lo que dice Steph. También pudo haber salido mal el experimento. Y yo he salido ahí marraneado.
7: Como en mi caso, sí.
1: Como en mi
7: caso,
1: ¿no?
7: En mi caso sí salió súper, súper, súper comprobado. Pero pues bueno, yo soy de la que hasta no ver, no creer.
1: Bueno,
6: yo también, a mí también sé que se está mejor así. Uno también, por más que le digan misa, pues uno tiene que darse cuenta y meter el dedo en la llaga para ver si el dedo en la candela.
7: O sea que entonces eso no sería una red flag.
1: No. Uy, qué buena pregunta la de Steve. Yo creo que es una amarilla. O sea, es como párele bolas.
6: Exacto, una amarilla.
1: Sí, es una amarilla.
6: Aguas, okay. Porque esto es así.
1: Pero... O sea, aguas, pero
6: puede, pues, que sea cierto, puede que no.
1: Puede que sea chisme, puede que no.
7: Investíguelo.
1: Exactamente. Pero para Steph y para el mundo va esta canción, Con los ojos cerrados, en el WhatsApp de Vibra, con nota de voz. 316-645-1729 en TikTok. Usted... ¿Qué red flag siente que se tragó y ya la vio, pero ya cuando se la habían untado como 3 veces? La red flag. Todos quieren.

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0: Si ustedes entran a nuestro TikTok de Vibra, se van a dar cuenta que se siguió haciendo la misión en nuestro TikTok. Y es que estuvimos ya en la sala decorada por Home Center, donde Leo era el responsable.
10: Sí.
0: Otro día estuvimos en la zona barbecue,
10: sí,
0: con los amigos de Home Center ahí en el patio.
10: Espectacular.
0: Y hoy estamos aquí en la cabina de Vibra, donde yo pongo la casa Y Home Center pues se encarga de la decoración. Miren, hoy tenemos prácticamente una cancha de fútbol aquí en la mesa.
8: Es una cancha de fútbol, el césped y todo espectacular. Pero también, Pollito, estaban diciendo en Tito, ¿por qué vemos una ventana? Pues es que eso no es una ventana cualquiera. Para los que están preguntando, es la cabina de Vibra. Entonces, lo que ustedes estaban viendo ahí es el vidrio de la cabina. Ya les vamos a ponchar.
10: Ahí estoy yo.
8: Ahí se ve Pollito
10: bailando.
8: Haciendo dentro de la cabina. Entonces, a ver si se ve a Pollito. No, no se ve. Ah, sí, ya se ve.
0: ¿Sabe qué me gusta de lo que encuentran en Home Center para este mood? Oye, esta semana yo creo que muchos van a armar plancito porque viernes es partido. El partido es tarde. Sí. Y por fin es un día que seguramente, sí, yo sé que muchos trabajan el sábado, pero es que siento que es un día no tan atravesado. Bueno, este sábado tampoco fue nada atravesado. Pero es que esos días que veníamos de martes, miércoles, partido a las 9 de la noche, era hostil.
8: Hostil.
0: Miren, esto me encantó a mí, que es como un letrerito LED. No sé si lo alcanzan a ver ahí.
8: A ver,
0: este letrerito LED. Me parece.
11: Sí, de la cancha.
0: El de la cancha. Esto me parece que está muy bacán.
8: Brutal para decorar ahorita el viernes.
11: Estoy mirando ahorita porque esa cabina está muy linda. Está
8: y vea los mugs tan espectaculares que tienen, que son edición especial. Se los voy a mostrar aquí también. Si me regala la camarita para que vean, esto es edición especial con la bandera de Colombia. Colombia somos todos. El sábado que hay partido, obviamente la decoración, todo la pueden conseguir allí. Los cojines que también había
0: los
8: dicho,
0: cojines, sí.
8: Especiales, una edición también especial para que usted decore la casa. Están las camisetas que también pueden ver ahí. Estaban preguntando que si los números son las edades de los respectivos locutores con sus camisas.
0: O sea, Leo 36.
8: Y Pollito 42.
0: Y yo 42.
8: ¿Eso es verdad, mentira o chisme, Pollito? Cuéntanos, sácanos de esa duda de los oyentes.
0: A las 9 de la mañana, la de Leo no sé. No tengo información. La mía se las voy a develar a las 9 de la mañana.
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0: A ver, revisamos historias de Red Flag, que seguramente usted la vio, se la pasaron por la trompa, pero se la tragó, y después fue que entendió. A ver qué dicen por acá.
8: La tragó con tu bandera.
13: Yes. Okay. Hola. No revelar mi nombre, pero ¿qué me culpará por no perder mi virginidad con él? Y hacerme sentir culpable como por 4 años. ¿Ok? Mi corazón no calete, mi corazón vibra.
0: Se llama así? Caíste en manos de un manipulador. O sea, se llama manipulador víctima.
8: O sea, él dice que... O sea, le pedí a ella que dijera que con ella perdió la virginidad.
0: No, que entregara su florecita.
11: La culpaba por no haber perdido la virginidad con él.
8: Ajá. Bueno, y él.
11: Entonces, como que siempre se lo echaba en cara.
0: Sí. Pero además, muy loco, ¿no? O sea, conoce uno una chica, pues ella vivió su historia, tiene su pasado, y uno reclamarle, ¿qué hace uno? O sea, ¿cómo?
8: ¿Y por qué? Es que ¿por qué no me dice tu vida si no es loco?
0: Gente loca.
8: ¿O será que lo conocía de antes y ella tuvo un cacho y perdió la virginidad con el cacho?
0: No, pues no creo que hasta haya llegado,
11: pero,
0: Cris.
11: Pero yo lo veo como con ese típico man celoso que no quiere que uno haya... O sea, como que se aferra al pasado de uno y quisiera cambiarlo.
0: Claro, pero yo creo que hay manes, muchísimos cuando... Bueno, manes o mujeres que reclaman el pasado de cuando ni siquiera estaba la persona en la vida. ¿Sí me voy a entender?
8: Sí, por eso, exacto, como que...
11: Exacto, o sea...
8: ¿Por qué tú no fuiste mi primera vez? Pues, Marichis, porque la vida no quiso que fueras tú. ¿Estás bien? No, muy loca la gente.
11: Es una red flag, pero remarcada, o sea...
8: ¿Y 4 años duraron?
11: Si sigues ahí, huye.
0: No sé, sí, creo que duraron 4 años.
8: Ah, 4 años.
0: Sí, porque le reclamó 4 años.
8: Yo le digo, ay, no, mijo, madure ya después de 4 años.
0: Lo que pasa es que yo siento que, yo no sé por qué, creo que a veces es como el enamoramiento, sobre todo, que hace que uno se trague ciertas red flag. O el amor que hace uno que se trague. Yo, por ejemplo, yo sí confesar que yo sí siento que en momentos de desespero o de algo, como por estar con alguien o recuperar o tenerla ahí, me traga una red flag que ya como que cuando me baño con agua fría digo, ¿yo qué? ¿Por qué estoy aguantando esto?
8: Pero ¿cuál es una que sí que tú tengas presente, Pollito, que no has dicho?
0: Estoy pensando... Es que sabe que creo yo, Cris, yo creo que a mí me juega mucho, lo he venido trabajando, pero me juega mucho el sentido de culpa.
8: Como
0: y que, creo que cuando me encuentran ese talón de Aquiles, se me vuelve una red flag. ¡Cachete! No sé, por ejemplo, Sí, una relación.
11: Pero ¿cómo así?
0: Pues, o sea, no, les pongo un ejemplo. Entiendo. Que una relación no sienta que sí, que la embarró, o más que la embarró, que le faltó hacer más. Entonces, ¿qué pasa? Cuando yo, como que cuando me convencen de que fue, de que yo la embarré, entro en un sentido de culpa. Y entro en un sentido de culpa tan alto que digo, no, sí, o sea, esa relación, yo fui el que no di nada, que miércoles, y me revuelco en eso.
8: Pero y, ya han terminado.
0: No, así no, independiente de eso, ¿no? Así se haya terminado o no se haya terminado, quedo
11: así
0: con la culpa.
11: En una pelea, digamos.
0: Sí, en una pelea o algo, quedo con la culpa. Y entonces yo como que trato de supuestamente solucionar las cosas, pero desde la culpa. Y cuando me doy cuenta, me estoy metiendo tremenda arrastrada en la que yo digo, no, tampoco. O sea,
8: que le falta piso para arrastrar.
0: Sí, sí, sí, que uno dice, o sea, la verdad, tan cabre, tampoco. No es hasta que llega como que la vida y le pega uno un machetazo. Y creo que ahí es donde radica ese tema de, o sea, uno no puede vivir siempre creyendo que fue el culpable, pero la red flag es como, si usted es el culpable, y lo hace sentir como el culpable.
8: Claro.
0: Y yo di todo, y usted, y, o yo di todo, y usted sí es una rata completa. Y uno pues se traga ese discurso, o se traga ese claro. cuento. Entonces creo que es como la red flag de uno tragarse el cuento de que todo lo malo, además que, a eso voy yo, tragarse el cuento de que en una relación, todo lo malo, lo hace una persona. Pero es como ese sentido claro. de culpa, si ¿sí me hago entender? Es como sí. uno tragarse esa culpa de, no, sí, voy a asumir la culpa por amor. Soy no, culpable claro, por amor.
11: No.
0: Me va a dar látigo por
11: yo
0: amor.
11: Creo que el error más grande de y la razón por la que uno se come muchas red flags es porque al inicio de las relaciones uno todo lo romantiza. Todo lo romantiza. Entonces, digamos, en el caso de esta chica que nos envía el audio, uno en ese momento, o sea, me estoy poniendo como en el papel de ella y uno diría, ay, no, tan lindo. Él quería que claro. yo fuera su única. Claro, pues porque...
0: Él quería que yo fuera está... esa florecita.
11: Exacto. Entonces, ¿cómo hace uno para no romantizar todo? ¡Qué pereza!
0: Claro, por ejemplo, eso que dice Steph es verdad. Yo creo que muchas veces en las relaciones uno se traga la red flag es porque romantiza la red flag.
8: Sí.
0: Y cuando se romantiza Exacto. la red flag, pasa que el manipulador lleva a la interpretación de la responsabilidad que tiene uno. Digamos que en mi caso es lo que les digo. Entonces, cuando me encuentran el talón de Aquiles, es el látigo que yo me doy. Porque sí, soy culpable de todo y debo asumir toda la culpa sí. y debo ser el responsable de la reparación de los daños hechos, no hechos y los que en el futuro podría ser, o sea, por sospecha. Y en el caso de lo que dice Steph, me llama la atención porque pasa con muchas mujeres que uno escucha, que es como que, no sé, el man que anda pendiente de la chica a dónde va, o sea, como de andar como muy tóxico
8: sí.
0: y es por protegerte, es por tu seguridad. Sí. Y se termina romantizando el no, es que se preocupa por mí, es que me quiere proteger. Ese tema de romantizar esas situaciones me parecen súper delicadas y creo que Steph lo tocó y es cuando uno la red flag, la romantiza, no la va a ver. O sea,
8: la deja pasar.
0: No la va a ver
8: Yo
0: nunca.
8: Sí he tenido relaciones donde han tratado de manipular con eso, como es que,
0: ¿por tu seguridad?
8: O él se hace culpable, como entonces yo soy el culpable siempre. No estamos hablando de culpables aquí, ni tú ni yo. Estamos hablando de las situaciones y cómo se puede mejorar y tal, pero hablar las cosas. O cuando se quiere hacer como, no, yo...
0: Ah,
8: no,
0: como la víctima.
8: Sí, la víctima. O cuando se quiere hacer...
11: No, imagínense uno intentarse hacer la víctima con Chris. Chris no se traga el pelo ni media.
0: Sí, Chris dirá, uy, no.
8: No, conmigo no funciona eso. O hacerme sentir culpable menos.
0: Claro. El tema de culpable sí es porque yo digo, claro, yo lo pongo en un tema de balanza o por mi personalidad de justicia y digo, sí, qué injusto. Entonces, claro, yo en esa reparación...
8: ¿Pero en qué te basas para decir? Porque uno es consciente que hizo y que no hizo. O sea, que entonces en cierta medida sí te sentías culpa. O sea, porque yo lo que digo, yo me pongo el papel. ¿Y por qué culpable de qué? ¿De que hice esto y esto y esto bien?
0: Claro, no, Cris, es como cuando usted está en una relación en la que usted en alguna vaina...
11: Te manipula.
0: Le dice, sí, la embarró. Y usted dice, sí, reconozco que la embarré. Pero cuando usted se da cuenta, usted no está reconociendo solo en lo que la embarró, sino que más o menos le cargan todo. En la relación dicen, aparte de eso, aquí va esto y usted dice, no, sí, soy el culpable, no, sí, entonces termina cargándose ahí.

0: tal ropa o
1: que uy, algo. Esa para ser aceptada.
2: Uy, a mí, perdón, voy a decirles las cosas a mujeres. A mí esta me parece densa y con que se la digan una vez ya es suficiente para que sea una red flag. Y es la que dice Chris, de que te digan que no ponerte.
3: Sí.
2: O sea, para mí es la tanteada de una forma de control, de manipulación, de cero libertad.
3: Sí,
2: o sea,
3: total.
2: Es una delgada línea. Y yo sé que muchas mujeres dicen, ah, no sé, me lo dijo solo una. No, te lo dijo solo una vez, te estaba tanteando. Pero ese es el abrebocas. O sea, me parece muy denso que una mujer le diga, no, no deberías ponerte esa falda, no deberías ponerte, no sé, ese escote, no deberías. Eso me parece tremenda red flag.
3: Y muchos incluso así, como usted va a salir con ese escote.
1: Pasa mucho.
2: Claro.
3: ¿Se dice que aún pasa?
2: Sí.
1: Claro, pollito, mucho. Sobre todo con el tema de los escotes o tipo si uno está usando una falda muy cortica y esto, el hombre se raya y hay muchos casos que las mujeres prefieren cambiarse de ropa para evitar peleas o discusiones que al fin y al cabo van a terminar en lo mismo, en que alguno tiene que ceder y es, pues cámbiate.
2: Ah, ¿de verdad? Ah, dice no, aquí Diana, a mí un ex me dijo por qué me puse falta para ir al trabajo y que a quien me le iba a mostrar allá.
1: Sí, eso pasa mucho. Ese es como ese celoso, tóxico, que es como, bueno, ¿y por qué se puso ese vestido? ¿Por qué va tan arreglada al trabajo? ¿O usted por qué se va a poner esa blusa si vamos para donde mi familia? Así toda mostrona. Eso pasa muchísimo en la actualidad porque hay mucho
2: para mí,
1: hombre
2: es una
1: inseguro, celoso. O al contrario, que quiere como tener el control sobre su pareja y decir, no, ella es mía, entonces esto solo lo puedo ver yo.
2: Claro, y miren lo que pasa ahí, que es lo que volvemos al tema de manipulación. Entonces, o me siento culpable, o entran las mujeres en ese conflicto de, no, pues sí, tiene razón, estoy mostrando mucho.
3: O lo que dice Stephanie,
2: y además es lo que hay que la autoestima.
3: Solo ni siquiera, como lo que dice Stephanie, ni siquiera solo por no pelear solamente, pues ya justifican con eso y dicen, ay, bueno, ya me cambio para que no empiece con la lora de que cómo quedo y que no debo ponerme. Pero pues obviamente eso es una hiper mega red flag del tema de la vestimenta. Para mí también es como...
2: Es delicado.
3: La primera, de que esa blusa que nos escotaba, que porque esa falda tan cortica, que porque no.
2: Ah, hay otra notica de voz.
4: Hola, pollito, hola, amigos de Vibra. Y bueno, red flag, muchísimas. Una, que le llegó al concierto de Bumburi y se puso a llorar por la ex con la canción que le había dedicado.
2: Uy,
3: ay.
4: Una de esas. Se iba solo con los amigos de viernes de chicos y terminaba viernes, sábado. Hasta los jueves también en fiestas, mientras que yo estaba en la casa preparándole su comidita caliente.
1: No.
4: Me celaba con mis primos, decía que yo había tenido sexo con ellos y que por eso ellos me querían mucho, pues soy la única niña de la familia, de mi generación.
2: ¿Y a qué le importa?
4: Ay, si no, la vez tomaba demasiado, demasiado, me decía que si él tomaba era porque yo no había llenado sus vacíos.
3: ¿Qué tal?
4: No, demasiadas.
2: Miren, les voy a decir algo. Estoy escuchando y leyendo tantas historias de red flags que creo que el viernes a las 5 de la mañana les voy a traer a ustedes un programa de los 19 tipos de manipuladores que hay.
3: 19 tipos de
2: hay
3: manipuladores.
2: Hay 19.
1: Uy, 19.
2: En la literatura.
1: Y después preguntan sí. Por qué la calle está dura.
2: Vale, Steph, hay 19 de Steph. Ese tema vale aquí al frente.
3: Estamos hoy con un
2: no, yo hoy estoy mal. Hoy le estoy diciendo a todo el mundo diferente. Hoy estoy mal. Steph,
3: un poquito.
2: Hay 19 tipos de manipuladores, cada uno con una conducta diferente, pero el resultado termina siendo el mismo. 19. ¿Y saben qué es lo chistoso?
1: No.
2: Que es que todas las mujeres se quedaron con solo uno. ¿Saben cuál es el que todas las mujeres juran que es el único manipulador? El love bombing.
1: ¿Cuál?
2: Es el único que juran todas las mujeres que existen en el planeta. Y mujeres, la mala noticia es que existen 19 tipos. De hecho, yo ya tengo el nombre para cada una de las historias que me van contando. O sea, cada uno tiene su nombre además, pero va a ser un servicio social. Y este viernes a las 5 de la mañana les voy a hablar de los 19 tipos de manipuladores que ustedes se pueden encontrar. ¿Qué es lo triste? Pero, y yo creo que Steph, sin querer queriendo, lo digo. ¿Saben cuál es el éxito de un manipulador? Cuando una persona, manipulador entiéndase, hombre o mujer, cuando una persona romantiza el comportamiento

0: del manipulador, ahí es cuando la mujer no puede salir. Por eso no sé si a Steph le ha pasado que tiene una amiga, que todas las amigas, o Chris, ven las red flag menos del ella. Man, de la vieja, le dicen, y dicen, que amiga, date cuenta. Claro, ¿saben por qué ya no se va a dar cuenta? Porque mientras que usted le pueden decir lo que se les dé la gana, pero mientras que ella continúe romantizando la manipulación, puede hablarle Reymundo todo el mundo, ella no se va a dar cuenta de esa manipulación.
1: Exacto. Uy, no, lo he visto mucho. Pero tengo una pregunta, Pollito.
0: Dime.
1: Solo voy a hacer una pregunta para hacer el spoiler de tu programa del viernes.
0: Dime.
1: Si hay 19 tipos de manipuladores, ¿hay una persona que pueda tener más de un tipo de manipulación?
0: Sí.
2: Claro.
0: Que eso ya es una psicopatía. No, claro, que eso ya es una psicopatía, Steph, porque aquí hay un tema y una diferencia, y es entre el psicópata y el narcisista. La diferencia es que el psicópata, les voy a hacer spoiler como dice Steph, el psicópata no es consciente que eso está mal. O sea, el psicópata dice... Pues, o sea, el psicópata
2: lo normaliza.
0: Claro, el psicópata lo normaliza. Entonces el psicópata dice como, yo no estoy haciendo eso. O sea, es como cuando Chris dice, voy a hacer jeticas tristes para que me den más tinto. Lo ve en esa medida tan... Hace parte de la dinámica de socializar. Esa es la diferencia. Mientras que...
2: Es que todos somos manipuladores.
0: Claro, mientras que el manipulador sí dice, para yo conseguir esto, debo hacer esto, sin importar el criterio. O sea, sé que esto está mal. Pero si lo voy a conseguir, lo hago. Entonces el que dice el manipulador dice, yo voy a hacer el love bombing, porque si con esto voy a conseguir ese beso, esa acostada, esa revolcada, pues lo hago. Así esté mal.
2: Hombres y mujeres, claro. ¿No?
0: Hombre, sí, eso,
2: o sea, porque
0: sí,
2: no es que eso...
0: Ah, no, esto es unisex. Esto es unisex.
2: Para los dos lados.
0: Sí, esto es unisex.
2: Para todos.
0: Entonces, dicho esto...
1: Acá dice que... Acá dime. Hay una red flag de mujer a hombre. Dice... Muchachos, pero también hay mujeres manipuladoras. Yo tengo un amigo que no puede usar perfume.
2: ¿Vio?
0: No, claro, es que
2: ¿qué
0: eso...
2: Tal la loca?
0: O sea, nos dicen manipuladores, pero es como por ponerle el genérico. Sí. Pero aplica manipuladores o manipuladoras.
2: No, incluso claro. Todos estamos siendo de alguna forma manipulados, lo que dice Pollo. Cuando yo quiero algo, no sé, porque estamos con Andy en un duplex y yo quiero, no quiero bajar. Entonces yo como, amor, tal cosita. Y como que uno...
0: Sí, claro.
2: Así sea para tontadas. Exacto, así sea para tontadas, pero todos en
0: claro,
2: la vida...
0: Claro, todos somos manipuladores.
2: Y utilizamos, y cada quien se besa con los primos como quiere, para el del primo.
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5: La Toche.
7: 8:42. Quiero recordarles que nos vamos de Vibra Fest. Así es, de eso. Vibra Fest.
5: ¡Epa!
7: Serán dos días para que vivamos experiencias, aprendamos muchísimo con expertos, resolvamos dudas y, lo más importante, lo apliquemos en nuestra vida. Quiero hablarles, por ejemplo, cositas que van a pasar el día 2, que es el domingo 20 de septiembre. Domingo
5: 20 de septiembre.
7: Vamos a tener una meditación especial el domingo 20 de septiembre con Karencita.
5: Sí.
7: Pero también vamos a hablar de cómo sanar lo que no se ve, pero duele igual, con Camilo Rusi. También tenemos una charla con el doctor Rodrigo Córdoba, que es tremendo psiquiatra reconocido en Latinoamérica, y él nos va a hablar de cómo no perder la atención en una era de la hiperconectividad.
5: Esto es el 20 de septiembre, que es la segunda fecha.
7: La segunda fecha, sí. También va a estar acompañándonos un amigo muy querido por Vibra.
5: ¿Quién?
7: Que nos va a hablar de lo bueno, lo malo y para aprender a controlar el cortisol.
5: ¿Quién
7: es? Un
5: será
7: bacán ese man.
5: ¿Sí?
7: Es una vaina.
8: ¿Verdad? Yo no lo conozco.
7: Es una
8: yo
7: cocha hermocha. O sea,
5: cocha pechocha.
7: Yo fuera mujer, estaría enamorado de él.
5: Ah, sí.
7: Con eso les digo
8: ay,
7: todo.
5: ¿Quién va a ser?
7: Si quieres saber.
5: ¿David Rodríguez?
7: Ah, ya sabe quién va a ser.
5: Yo sí creo.
8: Ah. Pues yo solo podría estar enamorado del mismo.
5: Total. Total.
7: También estará.
5: Es súper modesto.
7: Andrea Osa, lo he aprendido del mejor, de Cris. Estaremos con Andrea Osa, que es una de nuestras nutricionólogas funcionalólogas. Una nutricionista funcional.
5: Nutricionóloga, que fue, se inventó un cargo en 2 segundos.
7: Es que quería poner así súper especializada. No, claro. Ella es nutricionista funcional y nos va a hablar de la alimentación sin obsesión, que es fundamental.
5: Uy, sí.
7: Y también vamos a tener una charla con Carlos Vargas y su compañera Karen Riaño, que van a hablar por qué sigues atrayendo lo mismo. También
5: constelando.
7: Ese día habrá una charla con Andrea Nova para desbloquear la abundancia. Andrea Nova, que nos va a enseñar cómo desbloquear la abundancia. Y también vamos a cerrar con el placer sexual a cargo de Valeria Devotas. Y les estoy hablando solo de una fecha.
5: Una fecha. Uy,
7: porque madre. Son dos fechas. Ya saben que ustedes esta experiencia la van a poder vivir 19 y 20 de septiembre. Puede ser en vivo, que será un espacio seguro, brutal, para aprender muchísimo y para que ustedes hagan aplicar esto, que tendrá experiencias específicas, que los cupos son limitados, o también Vibra vía streaming, ustedes deciden. 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Y nos vemos 19 y 20 de septiembre en esta experiencia de 2 días para conectar con la salud física, mental y emocional.
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7: Por favor, por favor, por favor, le pido un favor.
9: Señor.
7: Discúlpeme, señor.
8: ¿Cuál?
9: Disculpe.
7: Discúlpeme. No lo digo yo.
9: ¿Quién lo dice?
7: Lo dice Gracie Rendón. Adivina quién se lo dice.
9: ¿A quién?
7: A Mike Bahía. Discúlpeme, señor.

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0: 8:51 a.m. Ustedes siguen conectados a esta hora con muy buena vibra, pilas, porque a las 9:00 a.m. vamos a mostrarles la magia de la clonación. Hecha ay, realidad, no es CIA, lo que ustedes van a ver no es CIA, no, es la realidad. Si quieren saber de qué les estamos hablando, pendientes a las 9:00 a.m. en nuestro canal de YouTube de Vibra.
7: Pero vamos a conectar a las 9 para ver de qué van a hablar, porque no tengo ni idea qué es esa, la magia de la clonación.
0: Vamos.
7: Vamos, yo también, vamos a hablar. No tengo ni idea de qué vamos.
0: Vamos a hablar. Pero lo que Cris sí tiene idea en esos momentos es de actualizarnos, Cris, que actualícenos, por favor.
7: Ay, pollito, más temprano estábamos hablando precisamente con Karencita y con Casale de lo que va a ser el partido de la Selección Colombia este viernes 8:30 p.m. frente a Ghana, que también has tenido mucha controversia.
0: ¿Por qué?
7: Este equipo, más allá de los futbolistas, sí, pollito. Y es por la figura que hay detrás de este partido, que es el señor Nana Kagwa Kwaku Bonsam, así se hace llamar Stephen Osei Mensah, que su nombre real es un ciudadano ganés, nacido en el 73 en la
0: región de Ashanti. Voy a tratar de escribirlo para mostrarlo en la cámara. ¿Cómo lo escribo?
7: Nana Kwaku Bonsam.
0: ¿Cómo?
7: Bonsam. Nana Kwaku Bonsam.
0: No sé si lo escribí bien, empezando por ahí.
7: Bueno, espero que sí. Y si no, ya
0: ¿que tiene la cara rara?
7: Sufrió, sí, de joven, una quemadura en la adolescencia, una explosión de gas, y le ocasionó unas quemaduras en su cara.
0: ¿Y por qué es noticia él?
7: Pues Pollito, se ha vuelto noticia porque dice, pues se le ha relacionado mucho con el tema de la brujería, que de hecho pues Nana, como es su primer nombre, lo traduce él, el mismo Von Sam, como diablo o demonio, y es un apelativo que ha adoptado para desarrollar sus actividades de rituales. Entonces dice por ahí que cada partido le ha hecho, pues, o le hace como maleficios a los jugadores contrarios.
8: ¿Ah, sí?
7: En los equipos. Sí, Pollito, entonces que eso inició desde el 2014 con una supuesta lesión que le lanzó a Cristiano Ronaldo, en donde él precisamente tuvo una lesión por tendinitis, que él dijo que él iba a tener, que le había lanzado una lesión a espiritual a Cristiano Ronaldo en su rodilla, y pues después se dijo un médico que tenía tendinitis, rotulina, igual jugó el partido y anotó un gol. Entonces como que ahí se desvirtuó un poquito ese poder de ese señor. Entonces,
8: pero es que tengo una duda, gana... Señor. O sea, ¿le ha funcionado la hechicería hasta el día de hoy?
7: No. Pues,
8: ¿no? Ah, venga, que tenemos acá a un futbolero.
7: Diríamos que no, pero igual clasificaron, perdieron contra Croacia 2-1, efectivamente, pero digamos contra Inglaterra quedaron empatados 0-0. Ha habido cositas que han quedado ahí como que, como que sí, como que no. ¿Ah?
9: Sin enojarte.
7: No, es que estoy diciendo que ha habido cositas, a pesar, digamos, de la derrota con Croacia, el empate contra Inglaterra, también, de hecho, uno de los goles del partido que anulaba nuestro invitado especial, Juanito, Juanda, que decía que en este partido contra Croacia, ese gol de Ghana fue muy controversial, de hecho, fue por revisión de VAR, en donde, pues, finalmente dijeron que sí había sido gol. Entonces dicen que habían echado, pues, un polvito blanco, además, como que en las graderías, personas ahí como que... y pues sabemos que en África la religión va muy, muy vinculado también con estos partidos. Entonces, sí se está especulando mucho, pues porque ya ahorita viene el partido contra Colombia, esperemos que gana Colombia y pierda Ghana en este partido.
8: Ahí está Cris poniéndole la contra por si las moscas.
7: Porque digamos el partido que ganaron a Panamá le ganaron 1-0. Entonces también dicen en redes sociales que este señor había aparecido con sustancias raras, con ese polvito que le lanzó a la tribuna momentos antes que precisamente Ghana apuntó o hizo el gol. Entonces está ahí este señor dando siendo muy sonado.
8: ¿Qué piensan ustedes de la brujería? ¿Creen, no creen?
7: No sé, pero por si acaso lo reprendo en el nombre del señor a ese señor brujo y que se le devuelva todo su maletito.
6: 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Por si acaso.
8: Llevemos agua bendita.
7: Exacto, rociemos a ese viejo.
10: Amén, hermano, amén.
7: Vamos
8: amén.
7: Vamos por ti, Colombia, y vamos a ganar.

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5: Bueno, a esta hora queremos que todos hagan la tarea que yo estoy haciendo y es irme al canal de YouTube de Vibra. ¿Vamos a irnos a YouTube?
6: Listo.
5: ¿Listo?
6: Listo.
5: Por varias razones.
6: Listo, pero antes,
5: pollito. Pero antes, tengo algo importante. Si ustedes van llegando al canal de YouTube, y es sí, que donde hay fútbol hay pollo, sí, y no somos patrocinadores, pero estamos ahí. Pollo colombiano, Fenavi Fonav, en Vibra 98.
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0: Bueno, en el canal de YouTube de Vibra nos vamos conectando porque quiero contarles varias cosas. Primero, recordarles que esta cabina de Vibra está hermosísima.
1: Hermosa.
0: Y es que
2: sí, me encantó.
0: Creo que le hizo bien la tarea, ¿no? De irse a Home Center y comprar todo para ambientar por esta época de fútbol.
1: Habló la experiencia que tuvo Leito trabajando en Home Center. Ajá. Porque también nos confesaba en la transmisión que había formado parte del equipo de Home Center en algún momento de su vida. Y se nota la experiencia, le quedó el bagaje en la decoración, en todos los implementos. Desde la semana pasada, como lo decía Pollito, que estuvimos en la sala, estuvimos en el barbecue. Hoy desde la cabina con todos los utensilios para decorar.
0: Miren este mug.
1: Espectacular. Y todo mundialista con la selección Colombia, la bandera, los momentos.
2: Me encanta ese mug, está súper lindo.
1: ¿El de pollo o el mío?
2: El de pollo me encantó porque tiene la canchita, el gol.
0: Sí, está.
1: Y el silbato. ¿Por qué no le pondrían pito?
0: Sí, mire, dice el pito.
1: Mira, dice silbato, no dice pito.
0: Ah, ya.
2: Cris, por favor.
0: No, pero están muy
1: lindos.
0: Y me encanta la...
1: El mío con la bandera.
0: Miren, ustedes creo que se alcanzan a ver. La grada, la mesa... Es un campo de fútbol. Nos decoraron aquí como una especie de grada, la mesa...
1: La gramilla.
0: La gramilla. Está muy bacana, no sé si se alcanza a ver.
2: Muy chévere.
1: Sí, la gramilla
2: está espectacular. Sí se alcanza a ver un poquito. Pero me encanta sobre todo la cancha que tienes ahí como en LED.
0: Ah, esta cancha en LED. Chévere. Sí, es increíble.
1: No es que para decorar está todo.
0: Es que miren, ser anfitrión no es solamente invitar a un partido, ¿no? Sino que es preparar el ambiente, es garantizar la comodidad y es hacer que cada jugada sea un motivo de celebración colectiva. Y por eso la idea es que ustedes vayan a Home Center, miren a ver qué van a poner. Ustedes son los que dicen, yo pongo la casa. Pues ese tema de yo pongo la casa tiene una gran responsabilidad para decorar todo de esta forma como lo estamos haciendo el día de hoy. Mírenme mi camiseta.
1: Sí.
0: Bueno, lo que no puede faltar, esta casita que es la insignia
1: de Home Center.
0: Entonces hay cosas bien bacanas que les hemos estado mostrando a ustedes durante estos días para que si ustedes van a armar ese parche de partido en su casa... pues también sea el ambiente con todos los juguetes y en esta oportunidad pues yo pongo la casa con Home Center que nos está acompañando en Vibra. Bueno,
1: espectacular.
0: Por otro lado, increíble. Ya que se han ido conectando al canal de YouTube de Vibra, ustedes van a tener una gran responsabilidad en el canal de YouTube de Vibra y es decir de 1 a 10, siendo 10 prácticamente clones y 1, 0 clones... ¿Qué tanto ven ustedes parecidos en algunas personas? ¿Pero a razón de qué es esto?
1: ¿A razón de qué,
0: Pollito? A razón es que uno de nuestros responsables nos va a contar qué fue lo que le pasó a Vargas antes de ver el video, Steph.
2: Pues bueno, les voy a contar que ayer Carlitos nos escribió al WhatsApp y nos dijo, encontré mi doble, encontré mi gemelo.
0: Sí.
2: Y es que resulta que... En el partido de Portugal se volvió muy viral un señor que se pintó todo su cuerpo como si fuera una camiseta de Colombia, o sea, un arte espectacular. Y la
0: como
2: gente
0: un body painting.
2: Empezó a relacionar con... Exacto, como un body painting. Qué buen inglés, Chris.
1: Thank you so much. I'm Christopher from Colombia. I like pasteles de garbanzo.
0: Qué buena.
2: Ni Sofía Vergara se atrevía tanto.
1: Ni Sofía Vergara.
0: Ni Karol G.
2: Claro, se volvió muy viral. La gente pensó que el chico era Carlos Vargas, que estaba pintado en todo el cuerpo con su body painting.
1: Con su body painting.
2: Y entonces pues resulta que el chico contactó a Carlos Vargas porque fue tanta la afluencia de gente que le escribió a sus redes sociales pensando que era Carlos Vargas y a Carlos Vargas diciéndole, hey, te vi pintándote, no sé qué, que el chico decidió decirle, encontrémonos, veámonos. Y pues ayer tuvieron
0: la
2: cita.
0: Sí.
2: Sí.
1: A mí me parece que iba atrás de...
0: Yo quiero que ustedes vean el video y nos digan en el canal de YouTube de 1 a 10 qué tanto se parecen.
1: Siendo el número.
0: Siendo 10, exactamente. Siendo 10, totalmente.
1: Dos gotitas de agua separadas al nacer. Ese sería el 10.
0: O 1, Vargas está desfasado.
1: Listo.
0: Porque Vargas fue el que dijo.
2: No les falta aumento en las gafas.
0: Sí, exactamente.
1: O son igual de ciegos.
0: Entonces vamos a ver el video también para que lo califique Chris, Steph y yo.
1: A ver. Listo. A ver.
0: Rueda el video.
1: Rueda rápidamente, DJ.
0: No lo escucho.
3: Tranquilo, ya. Listo. Bueno, bebés, como han insistido tanto en que tengo un doble en Estados Unidos, él me habló por Instagram, se llama Migue, nos citamos y llegó al sitio. Mi doble, mi amor. Él es mi doble. Esta belleza, ¿cómo vas? Hola.
0: No,
3: hola,
0: pero...
3: hola.
0: Bueno.
3: ¿Qué haces con usted? ¿Cuántos días viviendo acá?
4: 13 años.
3: 13 años. ¿Y te confunden mucho conmigo?
4: Mucho. En Neiva, en Madrid.
0: Cundinamarca.
4: En Medellín, porque pues vivo en Medellín también. Viajo cada 3 meses.
3: Ajá. Entonces, ay, ¿vieron, bebés, que yo tengo acá mi doble bebé?
0: La versión heterosexual de Barrio.
3: Ok, ya ve.
0: Y eso.
3: Mami, estoy indignado contigo. Yo, mamá, ¿hasta dónde metió esa colada? ¿O mi papá dónde lo metió?
4: Y de verdad que sí, oye.
5: Carlos Vargas encontró su doble en Miami.
0: Bueno, ¿qué dice? ¿Qué dicen ustedes? En el canal de YouTube de Vibra también pueden decir de 1 a 10 qué tanto se parecen.
1: En el hay una foto donde él está, o bueno, un video, no sé, donde él está con el body painting. ¿Esa fotografía está, Steffi? Es que salió muy rápido y no se vio muy bien.
2: La busco.
0: ¿Quién salió con body painting?
1: El doble. Se llama Carlos también, ¿no? ¿Cómo es que se llama?
2: Se llama Miguel.
1: Miguel, que también es colombiano. Y es el que tiene pues el body painting aquí.
0: Yo digo que lo que los acerca, ahorita voy a dar mi puntaje, pero creo que lo que los acerca es sobre todo la cara, que es redonda.
2: Sí, bastante.
0: Calvos. Son calvos, tienen chivera y el estilo de las gafas.
2: Y tienen gafas.
0: Eso es lo que los acerca, la forma de la cabeza. Pero digamos que si a mí me preguntan de 1 a 10, ¿qué tan parecidos?
1: Sí, ¿cuánto le da?
0: Yo le pongo un 6.
1: Es que yo no sé si como nosotros tenemos a Varguitas aquí todo el tiempo, o sea, como que nos ponen este contraste, o no sé, para mí, yo digo como un 4. O sea, se parecen en el calvo y en la formita aquí de la
0: cabeza.
1: No se parecen en más nada.
0: Jimena, pues no, como mucho Jimena dice 6. Gerald en YouTube dice, sí, tiene algo parecido, pero no, sí, pero ¿cuánto? Jenny dice 10. Luce dice 8. Marce dice 8, o sea, para muchos sí se parece. Melissa dice 5.
2: Para mí se parece mucho.
0: ¿Sí?
2: Sí, claro, o sea, digamos, sí, lo que dicen por acá en TikTok también, o sea, si uno no ve a Carlos Vargas todos los días o no se acostumbra a él todos los días, sino solo lo que ve por TV, sí se parece, o sea, viéndolo muy rápido, sí se parece mucho. Y pónganle que de pronto tenga una gorra. Es que es muy fácil confundirlo.
0: Doris dice 7, pues... Oscar dice 5, Paula dice 6.
1: Barona dice, Miguel es el glow up de Vargas. Es como el upgrade de Vargas, ¿será? Entonces es lo que dice ella.
2: No. Mejorada.
0: O sea, yo creo que cuando ya los ve cuerpo completo, sí son otra película totalmente diferente.
1: No, pues es que el cuerpo de Miguel.
2: Sí, ya cuando no lo analiza y todo, claro, porque él es mucho más ancho, tiene más brazos, o sea, tiene más músculos.
0: Oíste, pero recuerda que estás al aire. Claro. Más tatuado, mamá. Oh,
1: tatuado de todos lados.
0: Más no, ancho, sí, mamá.
2: Mucho más.
1: No, la gente que pone 10. Yo no entiendo de qué va.
0: Huele a hombre, diría Steph.
1: La gente que pone 10, sí, no sé de qué va.
0: Uy, claro, es que estoy viendo aquí el video del man.
1: Con la camiseta.
0: Con el body painting. No. O sea, por cara les entiendo de pronto el 8, el 10. Pero del cuello para abajo.
1: Aparte que ese video, esa fotografía fue, creo, la que se viralizó, en donde decían que eran igualitos.
2: Sí, fue la que se viralizó.
1: Pero, o sea, no sé si ya lo tenemos, la foto del body painting de Miguel, que obviamente, pues, es que no, ese cuerpo, no dicen, pues, marica, estás en drogas, o sea, Vargas. Todo lo que vemos.
0: Y sí.
1: Pero, pues, ese cuerpo, pues, tampoco.
0: Sí.
1: Es como que le llega un 10, le llegará un 2.5, un 4.
0: Vamos a pedir más calificaciones. Claro. Steph, tú tienes más... Que podrían tener cierto parecido, cierto aire para que califiquemos.
2: Sí, tenemos varias fotos de varios famosos que parece que fueran gemelos, pero no lo son.
0: A ver, el siguiente. En el canal de YouTube de Vibra, ustedes pueden ver y decir de 1 a 10 cómo les parece. Por ejemplo, esta, que vamos a ver a continuación.
1: Messi.
2: A ver.
0: Messi y Montaner.
1: ¿Y Montaner?
0: No.
1: Pues, o sea, como que se va a hacer la vejez de Messi. Nada. Sí, a mí sí me parece.
0: ¿Sí?
1: Que tienen un aire. O sea, como que Messi cuando está viejito, claro, pronto se puede ver como Montaner.
0: No, a mí no me parece tanto.
1: Lo que pasa es que Montaner de joven no se parecía a Messi. Entonces ahí es como que uno dice, ¿cómo se van a ver Messi de viejito?
2: Es más como ahorita que ya se ve como más.
0: No, es que miren además.
2: Como tiene barba y el peinado, sí se parece mucho.
0: Es que la quijada de Messi es triangular y la de Montaner es redonda. Para mí ya se ven súper diferentes ahí.
1: A mí sí me parece, bueno, que sí, tienen un airecillo.
0: Montaner tiene más frente. Messi no tiene tanta frente. La cabeza de Montaner es más. Montaner es más cabezón, mírenlo ahí. Montaner,
1: o sea, para mí se parece como un 4.
2: ¿Podrían ser padre e hijo?
0: Bueno, de pronto sí. Yo le pongo un 7.
2: Ah, claro.
0: O sea, por el lado que, así como el aire, le pongo un 6, 7 le pongo a ellos. ¿Ustedes cuánto le ponen? En YouTube, ¿cuánto le ponen?
1: Lo que dice Steffi, podría ser el papá de Messi. Y yo en ese contraste de papá e hijo, pondría como un 7 también, que sí pueden ser el papá e hijo.
0: ¿Tú, Steph?
2: Los veo graves, le doy un 0. Yo le pongo como un 8. Sí, a mí sí me parece que son muy, o sea, tienen muchas facciones del rostro que son muy parecidas.
0: En YouTube le ponen 0.
1: 0, le ponen 2.
0: Le ponen 0, sí.
1: 0, 0, 0, 0.
0: Sí, no.
1: Bueno, vamos a ver entonces.
2: 8 es lo que le voy a poner a mis gafas.
0: De aumento. Sí. A ver, siguiente parecido. A ver cómo les suena. A ver si se parecen o no.
2: A ver.
1: Lily Reinhardt y Brittany Murphy. Alma bendita, Brittany Murphy, tan bella que era.
2: Brittany Murphy.
0: Ay, no me acordaba.
2: De hecho, hay una teoría que dicen que Lily Reinhardt es la reencarnación de Brittany Murphy.
0: ¿Ah, sí?
1: Las teorías conspirativas de Hollywood.
2: Teorías conspirativas de Hollywood, porque tienen muchos, ¿cómo se dice eso? Como gestos
1: ademanes,
2: similares.
1: Gestos.
0: Pues de hecho en esa foto tienen casi que la misma expresión, ¿no?
2: Sí.
0: Sino que Lily es más expresiva en la sonrisa.
1: Más feliz.
0: Uy, pero sí, se parecen harto.
2: Los ojos son un poco más claritos.
0: Los
2: pero,
0: de Lily.
2: O sea, fácilmente podrían ser hermanas.
0: Sí, exacto. Yo ahí sí les pongo un parecido. No, sí, claro. 9 les pongo yo.
2: Mucho.
1: Hermanas, sí,
2: estás. Pongo un 10.
0: Hermanas,
2: ¿sí? 9. O sea, yo soy de las que se cree la teoría conspirativa de que reencarnó.
1: No puede ser. Lily Reinhardt.
2: Claro, es que son muy parecidas. Aparte, sí, cuando sí, uno las ve actuando, tienen muchas cosas muy similares, muy, muy similares.
1: Y aparte la forma tan trágica en la que murió Brittany Murphy, como
0: sí,
1: tan
0: sí, son
1: joven,
0: detalles
1: inesperada.
0: Sí, son detalles muy específicos, pero ya que uno ya los ve de otro nivel, que es Lily, tiene los ojos más rasgaditos que Brittany.
2: Y más claritos.
1: Pero yo
2: y
1: les pongo claritos. Como un 8.
0: Los labios de Brittany son más gruesos que los de Lily, pero es que son detalles ya muy sutiles. Pero
2: muy
0: así de
2: específicos.
0: O sea, lo que dice Steph, uno se las encuentra así rápido en un carro y uno dice, es Brittany, resucitó.
2: Total.
1: Resucitó.
2: Sí.
1: Yo le pongo
2: sí,
1: un 8.
2: Sí, a ella siempre le dicen lo mismo. Yo sí le pongo un 10.
1: ¿Sí?
0: ¿Sí?
2: ¿Qué dicen en YouTube?
1: En YouTube están diciendo que 8, 8, 9, 5.
0: Sí. Hermanas, 9. Sí, es
1: hermanas.
0: Que, si tienen un aire bien fuerte.
1: Pero 10, sí es lo que necesitaba Steffi en las gafas, definitivamente.
0: Sí, claro, ya se exageró. Sí. A ver, la siguiente. ¿Cuál otra tenemos, Steph? A ver, estos.
2: La siguiente es...
1: Ay,

0: Este es un chiste muy viral en redes, pero para mí es que sí se parecen.
1: La forma de la cara es igualita.
0: Y los ojos también, o sea, y como los la ojos. Mirada, no tanto la forma, sino la mirada.
2: Sí. La mirada, porque los ojos, este man, Timothy tiene los ojos rasgados. La chica.
0: Y ella tiene los ojos mucho más grandes.
2: Y más redondos, sí, exactamente.
3: Más redonditos, pero si pueden
2: ser hermanos.
0: La forma de la cara.
2: Sí. La forma de la cara, sí.
0: Igualita.
2: Incluso mira la cara, es igualita. Mira que las orejas, el pabellón, termina igual.
3: El pabellón.
0: Ay, sí, es verdad.
2: Sí, el pabellón también. De la oreja termina igual. Claro.
0: Uy, no, para mí ellos son un 9. Como para que.
2: Para mí un 9 también. Sí, o sea, yo digo, yo los veo y digo, no son novios, son hermanos.
3: Son hermanos.
2: Son hermanos, total.
3: Sí, es que igual tampoco novios no son, pero igual.
2: No, pero digo, cuando los viene en la calle, dice, no son novios, son los hermanos.
3: Son los hermanitos.
2: 9.
0: Claro, Natalie podría ser la versión femenina de Timothy.
3: Sí.
2: Sí, les pongo 9. ¿Cuál otra? A ver, ¿cuál otra tenemos? Para que ustedes califiquen.
3: Jeremy Allen White con Jane Wilder.
2: Sí.
0: Esta es otra de esas teorías de
3: conspirativas.
2: ¿Ah, sí? ¿Qué dice?
0: Ajá, sí. Pues dicen que Jane Wilder.
3: Ah, ok, que murió.
0: No. Jane Wilder que murió, reencarnó.
2: ¿En Jeremy?
0: Y por eso Jeremy Allen White se parece tanto, porque también es mucho como de los gestos, el humor. Hay muchas cosas que coinciden con Jeremy. Y pues físicamente, muchísimo. No sé qué dicen ustedes.
3: Sí, sí, se parecen bastante.
2: Sí, no, físicamente les pongo 10. Pues es
0: mucho.
2: 10. Se notan más los pómulos a Jeremy, pero así rápido, 10 les pongo yo. Yo les pongo 10.
0: Sí, yo también le pongo un 10. Igualitos, o sea, el color de los ojos, sí. La nariz.
3: De los que hemos visto, han sido los más parecidos. Sí. Para mí,
2: los estos más parecidos, sí,
3: han
2: sí.
3: sido los más parecidos.
0: O sea, este sí le das un 10.
2: Sí. Este Jeremy, ahí sí se ve como la versión joven de
3: Jen.
2: De Jen.
0: De
2: Jen
0: sí. Wilder, sí.
2: A ver, otros. ¿Quiénes son los otros? A ver, miramos.
0: Qué miedo todo esto.
2: Jared Leto. Y Scott Disick,
3: que es el ex de una de las Kardashian, de Kourtney.
2: Sí, de Kourtney, sí,
3: exacto,
2: claro.
3: Con quien tienen sí, tres hijos. Y bueno, muy famoso también en el tema digital y los realities.
2: No, yo los veo diferentes.
3: Y Jared Leto, pues famoso cantante.
0: Este me parece polémico, actor. Porque Jared sí es como muy único, es súper lindo.
3: Sí, Jared.
2: Sí, es súper particular.
0: O sea, a mí no me parece que se parezcan tanto.
2: No, además Jared Leto tiene la cara alargada. El otro sí es más como...
3: Sí, como caricuadrada.
2: Caricuadrada, exacto. El uno es tipo rombo y el otro cuadrado.
0: Tiene como la cara más gordita, ¿no?
2: Sí, exactamente. Sí, por lo que la tiene más cara y redonda, Scott se ve más gordito. Yo les pondría
0: sí,
2: a ellos...
0: Mí es un...
2: ¿Cuánto, Steph?
0: Un 1, porque los ojos se parecen en el color.
2: De acuerdo contigo, yo también le pongo un 1. Sí, no, no.
3: No tienen nada.
2: No, ni la mirada. El otro tiene mirada y yo no fui.
0: No.
2: El otro tiene mirada y yo no fui.
0: El traje se parece un poco.
2: Y el otro te va a comer.
3: Sí.
2: Adivina cuál tiene la mirada y te va a comer.
3: ¿Con quién se querían ustedes? Yo me quería con Jared Leto.
0: Con Jared Leto toda la vida.
3: Sí, total.
0: Toda la vida.
2: En el canal de YouTube, ¿ustedes con quién se quedarían? ¿Con Jared Leto o con Scott? A mí Scott me parecía, no sé, yo me vi ese de
3: Keeping Up with the Kardashians.
2: Sí,
0: de Kardashian.
2: Y no sé, me da una vibra como tan fastidiosa. Ay, como muy wannabe, sí, lo veía yo a él.
0: Tóxico, ay, sí.
3: Pelmazo claro. Tóxico.
2: Sí, como muy wannabe. Siguiente, a ver cuál es el siguiente de los parecidos.
3: Pollo con Andrés Toro.
2: ¿Qué?
0: Igualitos.
2: ¿Sí? No, pero o sea, yo, ¿en qué?
3: Para mí se me parecen que tienen nombres de animales, toro y pollo.
2: Sí, sí será lo único. Mire, por ejemplo, Andrés Toro, Supercejón, chupado no, el cachete para abajo.
0: La forma de la cabeza, el peinado. No, pero o sea, la
3: cara de pollo es más alargadita.
2: Claro, mi cara es súper alargadita. Este tiene la cabeza como si se hubiera comprimido.
0: Pues no podrían ser gemelos, pero sí se parecen mucho.
2: El oso en la garganta sí. No tiene una manzana, tiene una pera.
3: No.
2: Sí. No, pero, Steph, confirmado, confirmado, optómetra. O sea, pero 10, 11.
0: En un momento.
3: ¿Qué dicen? A ver,
0: esta foto,
3: cero.
0: Yo la
3: cero.
0: Elegí porque Valeria, nuestra

0: Ah, venga para acá, Valeria. A ver,
1: que de la cara.
2: Siempre me ha dicho, siempre.
0: Que de la voz.
2: Pollo se parece a Andrés Toro. Entonces yo quiero escuchar su versión.
0: Andrés, a ver, que nos explique.
1: O sea, la culpa de la ceguera de Steffi es por inducida por Vale.
3: Bueno, a ver, pues no es igualito, pero tiene vibes a él. Sí, mira el color de piel, la cara, pues es. No es igual, pero es parecida, pollo.
0: Además, que Andrés Toro tiene dientes de conejo. Mire los dientes de él, enfóquelo y es así.
3: No.
0: Mire, mire, es así. ¿Dientes de conejo?
3: No. Yo tengo que mostrarles otras fotos.
4: ¿De quién? ¿De Toro o mías?
3: No, de Toro, de Toro.
0: Perdón, uno es un toro y el otro es un pollo. No tiene...
3: O sea, si se parece, no me pueden decir que no. Vean, espera.
4: A ver, la...
1: Les doy pollo, una... vamos a mostrar al toro.
2: A ver.
4: ¿Y el en qué está? ¿Y el por qué es que es famoso?
1: ¿Cómo así, pollito? No andes.
3: Sí, sí, sí se parece, sí se llama.
4: ¿De verdad?
1: Bueno, en esa foto un poquito más, pero...
2: Pollo es más guapo, dice
1: como
2: por acá.
1: Primos hermanos, dicen en YouTube.
2: Un 7, sí le dan un 7.
4: ¿Cómo que le pones, Vale?
3: Yo, es que él tiene como cara como más tierno, pero...
4: El momento cuando dices él, ¿quién?
3: Toro.
1: Toro.
4: Ah, ¿Toro tiene cara más tierna que yo?
3: Sí.
4: ¿Por hacer así?
2: El pollo.
4: No, pues sí. Es toda ternura.
3: No, pues la cara es como un poco más armoniosa, pero yo siento
1: tiene la cara más
4: armoniosa. O sea, ¿yo la tengo en desorden?
3: No, pollito, para nada. La tuya es linda también, pero él es un poco más tierno.
4: Armoniosa,
3: yo siento
4: tierno.
3: Que se parece, ¿en qué? Por ahí un 7 yo le pongo. Un 7, sí, sí se parece. Sí, se llama. Sí,
1: yo le pongo como un 5.
2: Sí, sí se parece.
4: Sí, yo no.
2: De verdad,
3: sí,
2: tampoco.
3: Si te llamas Andrés Toro.
1: No se parece.
4: ¿Qué dice de
1: no
4: YouTube?
1: No se parece, pollo es más lindo.
4: De 1 a 10.
2: Dicen que no se parece, dicen que pollo es más lindo. No nos están dando puntaje. Ah, por acá dicen 2.
3: Bueno, pero algo, o sea, no estoy tampoco tan...
1: No, dicen acá, yo sí decía que había visto a pollo en algún otro lado.
3: No, ¿viste?
4: En alguna serie. El que ha actuado.
2: Sí, tienen un aire.
3: Él incluso estaba con Aleja actuando hace poco.
1: Sí,
2: sí. Sí. Simplemente Alicia.
1: Ajá.
3: ¿Viste?
1: Ahí hicieron de pareja. Aquí Aleja con
3: Pollo y Aleja.
4: Va a preguntar
1: y allá
4: a
1: con Toro.
4: ¿Y se besaba con Toro?
1: Sí,
3: sí,
1: claro.
3: Sí, una escena pasional en la cama.
1: Bastante
4: ¿sí?
1: fuertecitas. Sí, subidas de tonito, pero buenas. Buenas escenas.
4: ¿Qué?
1: De tono, pero buenas escenas.
4: Ah, ya. Steph, ¿qué dice de 1 a 10?
2: Yo le doy un 7 también, me parece que tienen muchos aires al pollo.
3: Bueno, sin copiarte, pero sí, te la valgo.
1: 7, yo creo, por un 5. En Nuevo Rico, Nuevo Pobre, también actuó Andrés Toro, no como así Andrés Toro, tiene una trayectoria.
4: ¿Así también actuó ahí?
1: Sí, claro.
4: Yo sabía que pensé que era Andrés Toro, me estoy confundiendo, pensé que Andrés Toro era el que salía con Andrés Cepeda en Tablas.
1: Creo que él actuó ahí.
4: No,
1: ahí estuvo ese... John Alex Castaño.
4: Ah,
1: ¿no?
4: Es John Alex.
1: John Alex
4: sí,
1: Toro.
4: Toro.
1: Castaño.
4: Ah, los confundí por el animal.
1: John Alex Toro.
2: No.
4: Los ¿tienes otro, Vale?
2: Más Steph? Perdida.
4: ¿Tienes otro?
1: Más perdida que el papá de Kiko.
4: A ver, ahí, ¿cuál otro?
1: A ver.
4: ¿Cuál otro tiene?
2: A ver, vea.
4: Crisi. Y no, pero. ¿Qué es eso?
2: Cris Granados y Dim de piso 21.
4: Y Dim
2: de
4: no, piso pero, 21. ¿Pero en qué? Digamos, tienen dos ojos.
1: Yo tampoco veo mucho el parecido, la verdad. Pero a mí sí me dijeron alguna vez que...
4: Cris tiene más frente y más entradas.
1: No, lo que pasa es que es el corte de Dim.
2: Mucho como en el largado de la cara.
1: De la cara.
2: La forma de la barba. O sea, Dim con gafas y Cris con gafas podrían ser la misma persona.
1: A mí sí me dijeron una vez, como que sí, una o dos veces me dijeron que me parecía a Dim.
4: ¿En la voz?
1: La verdad no entendía. Aparte de la voz es sex appeal y que estamos en el piso. Bueno,
4: ah, no, mejor dicho.
1: Mero flow.
4: Mero flow. Yo no sé, es que estoy analizando.
2: Por acá en YouTube, Paula dice que 8 son iguales.
4: ¿Ah, sí?
2: Se parece de lejos.
1: Se parecen de lejos.
2: Sí.
4: Claudia dice que es cero.
1: Yo no encontraba tanto el parecido.
4: Estoy analizando.
1: En los frentones, sí, total.
4: Estoy analizando si es lo que dice Cris, que es el peluqueado que los hace distanciarse del parecido. O sea, si hemos tenido el mismo peluqueado,
1: ¿será?
4: ¿Qué pasaría?
2: Lo que pasa es que Cris es un poquito más cachetoncito que Dim. Sí.
1: Yo mañana con la bichectomía no puedo venir. ¿Por qué no?
4: Claro, y Chris tiene el pabellón de las orejas más hacia afuera. Dim tiene la oreja como invertida, como oreja boxeador tiene Dim.
1: Oreja de boxeador.
4: ¿No viste como la oreja de boxeador?
1: No.
4: La oreja de boxeador es el pabellón queda atrás y le queda expuesta esta parte. A esa ver, es la oreja de boxeador. Espera, que Cristina las orejas bien, afortunadamente.
1: Sí. ¿Sin tanto pabellón?
4: Sí, yo diría que tienen un aire. Yo le pondría un... 5 le pondría yo. Tiene un aire, pero sí, así fugaz.
1: Un 5. Un día que estemos con Dim de Piso 21 vamos a hacer...
4: Miren que Carolina está diciendo algo que me ha dicho a mí mi sobrina, mi prima y unas tías. Carolina...
2: ¿Qué?
4: Pedreros dice Pollo y Fonseca. Eso sí me lo han dicho a mí, mi sobrina.
2: ¿Qué te parece esa Fonseca?
4: Sí, pues no sé, por, no, tampoco sé en qué, me gustaría más que ustedes dijeran. Pero yo tengo unas tías y una prima que me dicen que yo me parezco a Fonseca y Carolina no es... familiar mía, hay que decirlo. Carolina Pedrero no es familiar mía.
2: No me parece que Pollo se parezca a Fonseca.
4: ¿No?
2: ¿Tú qué dices, Cris?
1: No sé, a mí...
4: Zula dice que sí.
1: Aquí también en YouTube están diciendo que Pollo y Fonseca, Pollo y Fonseca. Ay, sí, Pollo y Fonseca. No sé.
2: ¿Pero de pronto qué? ¿Por la forma del cabello?
4: ¿O por la voz?
2: O sea,
1: por la voz. Dice sobre todo Pollo, por favor.
2: Me morí de la risa. No se parece.
4: Sí, sabemos que te moriste de la risa, no aclares, Steph.
2: Pero miren, yo les voy a contar algo. La vez pasada, no me acuerdo qué día fue, porque acá en México estoy perdiendo
4: la cabeza.
2: La cabeza, sí. Yo estaba con Jorge Celedón en una entrevista.
4: No lo hagas, Steph.
2: Y yo me quedé viendo a Jorge Celedón.
4: No lo hagas, Steph.
2: Jorge Celedón es igualito al Pollo.
1: ¿A Jorge Celedón? No, pues ya también se exageran.
4: No, pero mejor dicho, está en la...
1: Adiós, me desvías.
4: Tienes razón, Steph. Te está sentando muy mal en México.
2: No, y yo le pregunté a Vargas a ver si yo estaba loca.
4: No, pero le pregunté a otro cegatón.
1: A otro que se confunde con el otro.
4: Le pregunté a otro que se ve igualito que el man que va al gimnasio todos los días.
2: No, sí se parecen. Ven, es que no sé si se alcanza a ver ahí.
4: A ver.
2: Porque tengo la cámara un poco
4: lejana. A ver, Steph está alistándose para. Eso,
2: por favor.
4: A ver.
2: No sé, ¿ahí se ve?
4: No.
2: Bájalo.
4: Ahí, mételo.
2: Ahí.
4: Mételo más. Bájalo.
1: Más.
4: Mételo.
1: Ahí.
4: Eso ahí. Ahí. Ay.
2: Díganme si no se parece con su chaqueta de cuero, su sonrisa, se parece mucho.
4: Ah, nos parecemos en la chaqueta de cuero.
1: Mira la chaqueta que tiene rojo, en la que está bajito, que creo que se parece un poquito más. En la foto abajo de la chaqueta de cuero roja.
2: Ya, ahí está.
1: Sí, pero a la derecha.
2: Sí, se parece.
1: No. Hay un poquito más, en esa foto un poquito más.
4: Empezando que se le ven los ojos cuando sonríe. Yo sonríe, a mí no se me ven los ojos.
2: Claro que sí.
4: Usted,
2: a ver, sonríe.
4: Se han dado cuenta, estoy preocupado, porque el que vale dijo que yo me parecía y el de Steph tiene algo en común y es que ambos tienen dientes de conejo. Que, o sea, miren y ambos salen así.
2: Pollo.
1: Es que tienes dientes de conejo, Pollo.
4: No, yo no tengo dientes de conejo. No. Entonces, los dos que me le parezco a Vale y Steph tienen sonrisa
1: de
4: conejo, que es así. Sí. Miren, la sonrisa se le da de sonrisa de conejo.
2: No, a mí no me parece.
4: Sí, claro.
2: Me parece que se parecen mucho.
5: En el peinado nada más.
2: Aunque
5: en
2: no, por peinado. Acá. Mire, pero por acá están diciendo que tienen un aire.
4: Un aire, pero un aire. Loca. ¿Será por mi voz? Sí, no creo que sea eso.
2: No, la voz no. La voz es.
4: Steph, ¿y no, tú has dicho que te pareces a alguien?
2: Una vez, es que yo soy tan única, no sabes.
1: Única.
4: Soy tan única. No tengo réplica.
2: Una vez me dijeron que yo me parecía mucho a la esposa de Nick Jonas, que se llama Priyanka Chopra.
1: Priyanka Chopra, claro.
4: Muéstremela.
1: Priyanka
4: Chopra.
1: Sí, Priyanka Chopra.
4: Venga, la busquemos acá. A ver.
2: Ahí les estoy mostrando en
4: TikTok. Bájala.
2: No sé si se ve.
4: Bájala.
2: ¿Más?
5: No.
4: Súbela.
5: Súbela.
2: En otro mundo. Ahí. Yo siento que sí puede tener un poquito de aire. Lo que pasa es que, claro, como yo soy un poco más gordito, pues
6: más joven.
1: ¿Qué dice?
6: O sea, como la hermana menor de Priyanka.
1: ¿Qué dice Chris?
6: Puede ser la hermana menor de Priyanka. Se parece a una prima de Priyanka Chopra, sí. Sí, sí, sí.
2: No, yo no sé.
4: No, a mí no se me parece.
2: Algunos rasguitos, pero. Pero no sé.
4: Pero muy sutiles. Pero no, a mí no se me parece. Estefa, ¿quién se me parece? No, voy a buscar el parecido y les diré,
2: no,
4: pero...
2: No, no tengo.
6: Jessica está diciendo, miren el entrenador de Alemania y a Chris. A ver, voy a buscar al entrenador de Alemania.
4: No, ¿al entrenador de Alemania?
2: El entrenador de Alemania.
4: Sí. A ver, todo el mundo buscando al entrenador de Alemania.
2: Por acá están diciendo, es que, miren que no sé si soy yo, pero Aleja y Steffi se parecen en la voz. No.
6: Aleja y Steffi.
4: ¿Sí?
2: No. No, pues a mí no me parece.
4: Entrenador de Alemania. ¿Ahí es el entrenador de Alemania?
7: No, no, no, el otro, el nuevo, el nuevo. Nagelsmann.
4: Nagelsmann.
2: Ah, no, no sé cuál es.
4: Ah, ya lo estoy viendo acá. No, pero ni.
2: ¿Se parece a quién? ¿A Chris?
4: Pero ni a Pata. No.
2: A ver.
4: No, no, no, no, no. Cada quien busca su parecido.
6: Sí, no.
4: Sí, no, no, no se parece.
2: No, para nada, no. Cero de 10.
6: Cada quien con su problema de optometría y de oftalmología y de visión.
4: Chris, vuelve a preguntar algo que estábamos hablando hace un rato. Y era, así como le pasó a Balvin con... ¿Con quién fue que le pasó?
6: Con Jimmy Butler.
4: Con Jimmy Butler, que lo llamó así a pedirle de urgencia $2 millones y el man dijo que sí. ¿Usted cree que si llama a alguien y le pide una cifra considerable, esa persona le va a decir palas que sea?
6: Sí, yo creo.
4: ¿A quién?
6: A León, mi mejor amigo, y yo creo que pues Andy también. Yo
4: ¿y
6: creo
4: hasta
6: que...
4: dónde? ¿Pero hasta dónde le diría a León?
6: Que se embala y me...
4: Sí, o sea, ¿qué cifra cree usted que no es tan suave, que es ya considerable, pero que usted dice, yo sé que mi León no me va a fallar?
6: Es que el problema es que... No, han pasado como de 2 millones.
4: O sea, lo máximo ha sido 2 millones.
6: Sí, yo
4: creo. Y bueno, le pregunto, si usted lo llama...
2: 2 millones es harto.
4: Claro, 2 millones es harto, entonces ha estado bien. Pero si, para el reto, si usted lo llama y le dice que necesita urgentemente 5, y que usted se los paga el otro mes. Bueno, si el otro mes es prácticamente en 2 días, ¿no?
7: Mañana.
4: Que se los puede pagar en agosto.
2: Mañana.
6: En agosto.
4: Llámelo.
6: A ver. Pues yo a no ver, sé si me conteste, pero...
4: No, pues hagamos la prueba, a ver si le contesta.
2: Vamos a prueba el nivel de amigos de Chris.
4: A ver.
2: Pues si le ha prestado millones,
4: Steph,
2: es un gran...
6: Y yo casi nunca contesta, pero...
4: Steph, a ver si tú y yo estamos mal de amigos.
6: Porque, bueno, voy a ponerlos en contexto porque, de hecho, él me ha prestado una plata. Yo se la pagué porque el sábado me dijo que si tenía una plata, entonces yo le dije, pues descontamos lo que yo le tengo y pues me cae viendo tanto, entonces me dijo, listo, de una, hágale y tal. Entonces, en este momento, él me dio una plata a mí.
4: Sí.
6: Entonces, ahora, pues yo le voy a decir que bueno, que quedamos así el fin de semana, que si de pronto tiene 5, pues se va a reír un poco porque nunca nos pedimos esa cifra, pero...
4: Se va a reír, pero
6: así como, ¿es en serio, llave?
4: A ver.
6: Entonces,
4: vamos a ver. Estamos llamando, ¿cómo se llama, León?
6: León.
4: Se dice León.
6: No, se llama León Darío.
4: Ah, ya. ¿Se llama León?
6: Sí, se llama León. Yo le digo León Darío.
2: Toro, a León.
4: Primera persona que conozco que se llama León.
6: León Darío, ¿sí?
4: Sí, yo no conozco ningún León.
6: León Darío.
4: A ver, ¿qué le dice el León?
6: Nombres pudientes, nombres con personalidad.
4: ¿Ya le está marcando?
6: Sí, vamos a ver. Es que está aquí conectado en una cosita, pero ya. ¿Ahí se escucha?
2: Sí.
4: Y se escucha también por el pito de...
6: ¿El pito de quién?
7: Del agua de Tef.
4: Del agua de Tef. Ya le sirviendo.
2: Ay, no era la mía, pero bueno.
6: Me toca ponerle la palabra como Gracie, como Lina Tejero cuando llama a Gracie le puso chisme. Es que yo casi no contesta llamadas.
4: O sea, que es para plata y no...
7: Lo está
4: escuchando. Sabe que le va a cobrar. Sabe que le va a cobrar.
6: No.
4: Estef, ¿tú tienes a alguien?
2: Pero que me conteste ahorita no creo.
4: No, pero hagamos el intento. Pero tienes a alguien.
2: Pero lo podemos probar.
4: Sí.
2: Sí.
4: Pero ven,
2: sí.
4: La pregunta es,
2: yo creo que sí.
4: Así como con Chris pusimos el límite, ¿cuál crees tú que sería como ese punto en el que no es poquito, no es medio, requiere de un gran esfuerzo, pero tú dices, yo creo que...
2: O sea, un valor.
4: Sí, un valor. Que tú dices, yo creo que se esforzaría. O sea, para ella tampoco sería una cifra minuciosa, pero...
6: Bueno, y Pollo va listando también el de él. El sí, del amigo que dijo.
2: Pues
6: bueno,
2: es que yo, a ver, yo creo que podría ser por ahí 1,500 porque yo sé que es una persona que ahorra, que es juiciosa.
4: Sí.
2: Y pues ya me ha prestado dinero.
4: ¿Cuánto es lo máximo que te ha prestado?
2: No, como 200,000 pesos, o sea...
4: Ah, no, claro, si tú dices...
2: A mí tampoco me gusta pedir como cifras así muy grandes, como amigos y eso, sino ahí sí, pues mi mamá es como mi banco.
4: Sí, claro, mi papá es como mi banco.
2: Entonces, por eso... Pues,
4: no listo, sé, ya vemos, y le pides 1,500,000, y le dices que se lo pagas en agosto.
2: A ver...
4: Es que también sabe en la amistad cómo se mide, cuando alguien dice, uy, no tengo eso, pero me consigo tanto.
6: A ver. Claro.
4: A ver, vamos a ver.
6: Yo le ayudo.
4: Ahora tengo miedo.
2: ¿Aló?
8: Hello.
2: Hola, Vale, ¿cómo vas?
8: Bien, gordis. Aquí desde Colombia, ¿y tú?
2: Yo aquí desde México, en problema, necesito de tu ayuda.
8: ¿Qué pasó?
2: Imagínate que hoy me tenía que devolver así de afán y perdí el vuelo.
8: Ay, huevis.
2: Y, marica, pues me toca pagarlo a mí y pues no tengo plata ahorita, no sé si tú... me puedas hacer el grandísimo favor de prestarme 1,500,000, que es lo que me falta, porque me toca devolverme hoy, porque mañana debo estar en la emisora.
8: Marica, no tengo plata, pero déjeme, ya llamo a Fernando a ver si de pronto ya nos consignaron alguna
6: cosa. Ay, me enamoré.
2: Uy, sería increíble. Uf, estoy acá varadísima.
8: Déjame consulto con Fernando a ver, porque tuvimos también un chicharrón grande en la empresa, pero déjame le consulto.
2: Bueno.
8: ¿Cuánto los podrías pagar?
2: No, pues yo creo que por ahí el 2 que me pagan.
8: Bueno,
2: y te pago todo de una. Pero sí. Pero ¿sabes qué te iba a decir también?
8: ¿Qué?
2: Que es una broma. Estaba probando tu nivel de amistad. Y estás al aire.
6: ¡Qué buena amiga! Tan
2: es
6: linda.
2: Una gran amiga.
6: Que si lo tiene, por lo menos dice, solucionamos.
4: Sí.
6: Yo te ayudo y algo
2: revisamos.
6: Hacemos.
4: Dile que nos enamoramos.
2: Ay, me colgó.
4: Ay, ya no le voy a prestar ni miércoles.
2: Ya no me va a volver ni a contestar. No, es que creo que se fue la señal.
4: No, pero Steph,
2: bien, yo confiaba en ella.
4: Voy a decir algo, Steph. Estás donde tienes que estar. O sea, miren lo que hizo ella. Le dijo, no la tengo, pero a ver si me la consigo por otro lado.
2: O sea, sí, aparte con el esposo. Fernando es el esposo, entonces...
4: No, pero gran amiga.
6: Bueno, va Pollo.
4: Va perdiendo Cris que no le contestaron.
6: Ay, sí.
4: Voy a decir algo. Para mí, también estadísticamente, él es muy probable
6: que no conteste.
4: O sea, a ver. Porque
2: ¿De verdad?
4: ¿Cómo funciona él? Yo le escribo y él me responde como a la... O sea, es un gran amigo, pero me responde como cada 10 horas.
6: No, y yo también se demora en contestar. Y debe estar ocupado.
2: Entonces, a mí realmente me sorprendió que me respondiera porque ya literal acaba de ser mamá y perdidísima.
4: Yo, o sea, yo creería que él tampoco me acordé y me rompería más el corazón que me diga que no me los puede prestar.
6: Darse cuenta, pero si te das cuenta, Pollito, de qué tan amigo es.
4: Sí, vamos a ver si voy a cambiar de amigos. Un momento. Ojalá lo esté escuchando la emisora.
9: ¿Aló?
4: Hola, Andresillo.
9: ¿Cómo vas?
4: Bien, bien, ¿cómo te ha ido?
9: Bien, ¿qué cuentas?
4: Bien, Andresillo, aquí que llama. ¿Tú estás en la oficina?
9: No.
4: Ajá, ¿te puedo molestar un segundo rápido?
9: Claro, por supuesto.
4: Andresillo, es que tengo una emergencia. Ay, me da pena esto. Tengo una emergencia de 10 millones.
9: ¿Y eso qué pasó?
4: No, es que...
9: No te entiendo porque no te oigo bien.
4: ¿Ahí me escuchas?
9: Ahora sí.
4: Es que tengo una emergencia de 10 millones... Y yo te los pagaría en agosto.
9: Ok.
4: Pero no sé si...
9: Dime. Dame ya miro en tu estadio. Sí.
4: Qué pena, pero te lo aseguro que en agosto te los pago.
9: Vale, déjame. No, pues déjame ya miro.
4: Listo,
9: no.
4: Listo. Y ya te vuelvo a molestar.
9: Listo.
4: Gracias.
9: Listo. Chao. Vale, sí. Déjame ya miro entonces. Vale.
6: Pero bien.
4: Sí,
6: pues yo se quedé asombrado porque el lío que iba a mirar.
4: Yo me asusté, pensé que me iba a decir que no.
2: Iba a colgar.
4: Steph, yo creo que tú y yo estamos bien de amigos.
6: Sí, yo también estoy bien de amigos, sí. Yo no me la he contestado.
4: A Cris lo dejaron morir, ni le contestaron el teléfono. No. Y eso, está que le den plata.
6: No, pero yo estoy incondicional.
2: Ni siquiera me contestaron, o sea, imagínate para una emergencia. No, Cris, estás mal.
6: Yo, no, León Darío aparece.
0: Yo confesar algo, le iba a decir a él que era broma, pero dije, no, después pierdo esos 10 millones.
6: Ahora le va a pedir 5 por interno.

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mañana y 6 minutos, Ricardo Arjona con esta canción Minutos, son Vibra Clásico, iniciando esta hora de música. Pero así como hay clásicos que nos encantan y que son atemporales y que siempre escuchamos, también hay música nueva. Llega Fonseca junto a Juanes esta canción, Antes que el tiempo se vaya.

pasa a bordo y esta canción ya para qué, conectados con toda la música de Vibra 104.9, iniciando esta semana con la mejor actitud. Ya son las 10 de la mañana y 23 minutos, y hace poco este artista que viene a continuación estuvo en un concierto y donde estuvo enviando un mensaje a nuestros hermanos venezolanos que en ese momento están pasando por una situación bastante difícil. Dice que su corazón está en Venezuela y que hará todo lo posible por ayudar. David Bisbal y esta canción, su más reciente éxito, Vivir Así es Morir de Amor.

0: mañana y 44 minutos. Ahí estaba Matiz junto a Camilo, El Avión. Ay, me encanta esta canción. Una canción que definitivamente nos invita también como a viajar, ¿no? No solamente a viajar en un avión como tal, es algo más metafórico. También a viajar con nuestros sentimientos, con nuestras sonrisas. A viajar también viendo una película. Hay muchas formas de viajar y muchas formas de también esparcir nuestra mente. Canciones y más canciones en este día, en esta mañana. ¿Cómo la están pasando, Vibra Lovers? Y llega música nueva, llega Juliana, que por ahí la vemos en el Mundial. Incluso si quieren saber qué está pasando en el Mundial, entren ya a nuestras redes sociales, vibra.fm, porque ahí sale esta mujer también bailando un poquito con todo nuestro equipo de Vibra. Es Juliana y esto es El Achantado.
1: 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Amén.

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manera que iniciar esta hora de música y la semana con la voz de Kany García. Hoy ya me voy, pero no, yo no me voy, yo me quedo con ustedes, acompañándolos con toda la programación. ¿Cómo están, Vibra Lovers? Yo soy Rose Medrano, perdón por la voz, estoy un poquito agripada, pero aquí estoy al pie del cañón con todos ustedes y acompañándolos con la mejor energía. Además, Kany García estará en nuestro país, ¿no? En el Festival Cordillera. Esta mujer seguramente nos va a hacer enamorarnos y también nos va a hacer cantar a grito herido cada una de sus canciones. Hasta ahora, si me quieren escribir, si me quieren saludar, al 316-645-1729. Yo soy Rose Medrano, y qué tal si recordamos esta canción y esta colaboración bastante colombiana. Carlitos Vives junto a Choky Town, esta canción, El Mar de Sus Ojos. Esto es Vibra 104.9, bienvenidos.

0: estás.
1: Y estamos en modo mundialista, en modo mundial. Y hace poco vivimos un partidazo entre Colombia y Portugal. Y por supuesto hicimos nuestra polla vibra, que no puede faltar por nada del mundo. Y ya tenemos una ganadora entre los que atinaron a ese marcador. Y el nombre de la ganadora es Aleja Amado. Alejandra Amado. Te invitamos a que te reportes con nosotros. ¿Tienes una canción para reportarte, Aleja? Ella atinó al marcador, estuvo muy, muy al pendiente. Así que, Alejandra Amado, por favor, envíanos una notica de voz que diga: mi nombre es Alejandra Amado. Y vibra, se dice vibra con la polla mundialista. Así es la notica de voz, ¿vale? Mi nombre es Aleja Amado. Vibra, se dice vibre con la polla mundialista. Aleja, espero tu notica de voz. Mientras seguimos colocando toda la programación de Vibra 104.9. 11 de la mañana y 13 minutos. Aleja Amado, esperamos tu notica de voz. Llega lo nuevo de Maluma. Esta canción, tu recuerdo.

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1: Y ahí está Alejandra Amado reportándose en este momento. Aleja, felicitaciones, ahí tienes tu polla mundialista. Me encanta de verdad que confíen en Vibra 104.9, porque Vibra te da. Ahorita tomaré tus datos, Aleja, quédate conectada con toda la programación de Vibra 104.9. 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Escriben Mona Vibra al 316-645-1729, así como Aleja, pueden ganar muchísimos premios. Seguimos con toda la programación, llega Manuel Turizo.

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Y si hay una canción que nos llena de energía, sin duda alguna, yo creo que es esta canción de Artesio Pelados, Candela, para iniciar el día. Oigan, por ahí están de gira, ¿no? Artesio Pelados, y siguen con su irreverencia, siguen con su look, siguen con lo que empezaron, y eso es lo que más me encanta, porque por allá en el 90 fue que lanzaron La Pipa de la Paz, pues un álbum que marcó para siempre la historia del rock latino, y que fue grabado en Londres además, y que hoy en día siguen haciéndole homenaje justamente a ese álbum. Así que pronto los tendremos en nuestro país también deleitándonos con su música y seguramente con esos clásicos que tanto nos encantan. Seguimos con toda la programación, saludando a todos los que apenas se conectan con nosotros, los que ya están en la oficina, los que van en el carro, los que están en un tranconcito y están como estresados. No se preocupen, porque aquí llega la música de Vibra. Vámonos para México, donde se está realizando, se realizó parte del Mundial con Reik. Justamente estos chicos que son un ejemplo de lo que es ser mexicano. Voy a olvidarte.

Boyacán Orquesta. 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Muchas veces cuando terminamos una relación no sabemos justamente cómo apartarnos o desapegarnos de esa persona. Creemos que nos pertenece y hacemos todo lo posible para que esa persona regrese a nuestra vida. 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Recuerde que son cupos limitados, pero va a ser definitivamente un festival que te va a cambiar la vida para bien. 11 de la mañana y 42 minutos llega Andrés Cepeda. Lo mejor que hay en mi vida. Enamorémonos aquí en Vibra.

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Y sin duda alguna, esta canción de Herencia de Timbiquí, su más reciente éxito, recupera la esencia de las grabaciones tradicionales en una época marcada por la producción digital, ¿no? Y el uso creciente de nuevas tecnologías. Me encanta porque esta canción me transporta como al Pacífico, me transporta definitivamente a nuestros sonidos colombianos, además que todos los instrumentos son en vivo, y esto es lo bonito, ¿no? Porque a pesar de que estamos en este tema de la IA y de todo lo digital, también es válido. Nosotros lo que hacemos es volver, decían ellos en una entrevista, volvimos a nuestra esencia de cómo grabamos antes. Así que muy bonito lo que hace Herencia de Timbiquí, y ojalá sigan con estos sonidos. Ya son las 12 del mediodía en punto. Aquí estamos acompañándolos en su hora de descanso, su hora de almuerzo, con la música de Vibra 104.9. Llega Cani García junto a Cristian Nodal. La

Y ustedes no tienen que esperar a vivir el mundial de una manera divertida, de una manera chévere. Porque les cuento que yo sí me he reído estos días con todo el contenido que tiene Vibra en sus redes sociales, con todo el equipo de Vibra en el mundial. Ahorita pues estamos en Estados Unidos y allá pues ha pasado de todo con Carlitos Vargas, Doña Toche, Karen Vinasco, Don William Vinasco, mejor dicho, eso está espectacular. Los invito a que se pasen ya por YouTube, por nuestro YouTube, Vibra Bogotá, porque ahí van a ver cómo desayunan ellos, qué están haciendo, a dónde se van, con quiénes han encontrado, porque hay una cantidad de colombianos en Miami y en Estados Unidos en general, y que se han, digamos, unido para este Mundial 2026. Así que vayan ya a nuestro canal de YouTube Vibra Bogotá o también en nuestro Instagram, vibra.fm. También es importante que nos sigan, ¿no? Síganos en nuestras redes sociales para que vean todo este contenido que tenemos para ustedes en este Mundial 2026, que está genial. Vibra con el Mundial, obviamente. Y con toda la música en este inicio de semana llega Inspector Amargo. Adiós.

Ahí estaban las chicas de Hash, esta canción No Pasa Nada. 12 del mediodía y 19 minutos y vamos a hablar un poquito del artista que viene a continuación. Desde muy pequeño pues ha estado inmerso en la música, pues su padre es un maestro contrabajista búlgaro y su madre una cantante de lírica colombiana. De ahí, de estos dos, sale Emil Rousseff, este chico que está poniendo a bailar a todos porque... No sabemos explicar lo que se siente ser colombianos, pero él en esta canción lo dijo muy claro. Es Emil Rousseff junto a Juliana y Juan Duque, así de rico. Esto es Vibra.

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Esto en Vibra 104.9, 12 del mediodía y 30 minutos. Y les cuento que Danny Ocean, esta artista que acabamos de escuchar, está justamente reuniéndose con diferentes artistas también venezolanos para todo lo que tiene que ver con lo que está pasando en Venezuela. Están aprovechando sus millones de seguidores para ayudar a canalizar el apoyo humanitario hacia las zonas afectadas. Y Danny Ocean, por ejemplo, es uno de ellos. Ahí lo teníamos con Dembow en Vibra 104.9. Oiga, quiero saludar por acá a más Vibra Lords que se conectan conmigo. Incluso por acá me dice una venezolana viviendo en Colombia. Gracias de verdad por todas las ayudas que han hecho para mi país. Un abrazo para ti, Adriana. Besito y de verdad todo va a estar bien. Para Claudia Flores por acá. Claudia, ¿cómo estás? Un abrazote gigante, mi Rose, aquí como siempre acompañada con la mejor música. Claudia, un abrazo para ti. Sandra Cifuentes, por acá me dicen, gracias por programar a Chayanne, mi corazón no late, mi corazón vibra. Eso, la música de Chayanne nunca puede faltar, Sandra. ¿Y qué tal la música también de La Quinta Estación y Sus Sueños Rotos? Eso es Vibra 104.9.

0: Y seguimos en modo mundial en Vibra 104.9. Y en estos momentos está enfrentando Alemania, Costa de Marfil junto a Noruega. Y en este momento Noruega acaba de meter su primer gol. Noruega 1, Costa de Marfil 0. Un gol de Antonio Nusa en el minuto 39. 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

qué iglesia si tú te vas? 12 del mediodía y 44 minutos. Y les cuento algo porque nuestra Shakira volvió a sumar un nuevo logro internacional en su carrera musical. Pues Die Die, el tema oficial del Mundial 2026, se ha convertido en la primera canción oficial de un mundial en alcanzar el número uno en Billboard Global en Estados Unidos, uno de los rankings internacionales más relevantes de la industria musical. Por eso queremos hacerle este homenaje a nuestra Shakira con esta canción, Die Die.

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2: 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Ya son las 12 del mediodía y 51 minutos.
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1: Y ya son las 12 del mediodía y 53 minutos en Vibra.
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Y esta canción es para todas las Vibra Lovers que hasta ahora se conectan con nosotros, porque obviamente todas son lindas, todas son hermosas y todas definitivamente al verse en el espejo deben sentirse así, que es lo más importante. Que aunque a uno no se lo digan todos los días, uno misma se lo puede decir: soy linda, soy hermosa, soy poderosa, voy a salir adelante, yo puedo. Así que nada, a decirse lindas este día. ¿Cómo están, Vibra Lovers? Una nueva hora de música cargada de éxitos. Y quiero ponerlas a bailar y que se enamoren este día. ¿Y saben con qué artista lo voy a hacer? Miren. Ay, llega Rey Ruiz.

0: artista que lo pone a uno a bailar, aunque no baile, es Ricky Martin, que por cierto, oigan, va a estar en el Festival Cordillera, aquí en Bogotá, así que no, eso va a estar genial ver a ese hombre bailar y cantar, porque tiene energía para rato. Oigan, por acá me envían saluditos, quiero saber quién está por ahí conectado hasta ahora, a través de Vibra 104.9.
1: Hola, mi Rose. Hola. Muy buenas tardes.
0: Buenas tardes.
1: Mi corazón no late, mi corazón vibra.
0: Eso, hermosa. Así es, mi corazón no late, mi corazón vibra, porque vibra se dice vibra. 1:14 p.m. y por acá también está Juliana Rodríguez. Ella me dice, buenas tardes, queridos amigos, saluditos. En este martes con toda la buena música de Vibra. Porque mi corazón no late, mi corazón vibra. Un abrazo para ti y para todos los que hasta ahora están con nosotros desde muy temprano. Y recuerden, ¿no? Viene una programación increíble. A las 5 de la tarde, el vibratorio, ¿no? Con con Leo, con Max. Tendremos una invitada súper especial, Diana Vélez, una mujer que es experta en sexualidad, que es experta en hacernos sentir bien con nosotras mismas. Y en la noche, obviamente, de noche en la ciudad, con el doctor Méndez, para escuchar esas canciones, para terminar el día con esas canciones hermosas. ¿Qué tal si escuchamos hasta ahora algo en la derecha? Llega con esta canción. ¡Ay, qué dolor!

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Hay una mujer que nos enseñó muchísimo, no solamente con su música, sino con su vida en general. Y nos enseñó a amar. Tuvo un matrimonio hermoso y fue muy feliz. Ella es Celia Cruz y esta canción, Te Busco.

Y sencillamente no hay que tomar para olvidar a alguien, como dice Chucky Town en esta canción. Una de la tarde y 29 minutos, simplemente sabes qué tienes que hacer, ir al VibraFest este 19 y 20 de septiembre para que hagas parte de dos días creados para hablar sin filtro de lo que también sientes. Conoce tu cuerpo, reclama tu placer. Sanar no es olvidar el camino a través del duelo. Ese apego también que tienes a

0: 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En ese momento, Costa de Marfil acaba de empatar a Noruega. Costa de Marfil 1, Noruega 1 también. Gol de Amad Diallo en el minuto 74. 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

Qué canción tan hermosa, Rayleigh Barba, esta canción Amor del Bueno. Ay, qué canción tan hermosa, ¿no? Que siempre tengamos en nuestra vida ese amor del bueno. 1:44 PM, oigan, y no me quiero despedir en esta hora sin decirle o hacerles, extenderles una invitación. 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
2: 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Y en este momento Noruega ya lleva 2, Costa de Marfil 1, un gol de Erling Haaland en el minuto 86. 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
1: Y en Vibra, 1:52 PM. 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
2: En Vibra, 1:57 p.m.
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0: Enrique Iglesias para abrir esta nueva hora de música. ¿Qué tal? ¿Cómo andan? Me encanta saludarles. Bienvenidos a este martes. Martes, téngalo clarísimo, martes, no lunes, porque claro, uno arranca la semana y con tanta cosa que está pasando, que el mundial, que no sé qué, que están pasando tantas cosas alrededor de nosotros, enfóquese que hoy es un martes. ¿Cómo están? Bienvenidos, mi nombre es Yao Bonilla, mi corazón no late, mi corazón vibra y...
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0: Como me encanta siempre recibirles con nuevas y buenas vibras. Escuchen un ratico de esto, así como...

está estrenoso, Juanes. No, pues, a ver, estrenoso de videos. Esta canción sabemos que hace parte de su álbum, pero video todavía oficial no le había puesto esta canción. Hace un par de horas, bueno, hace un ratito, dejó conocer a través de su canal de YouTube el nuevo video de esta canción llamada Vuelve, junto a Mon Laferte. Esto para preguntarles, así como arrancamos una nueva obra de música, estamos conociendo un nuevo video que nos traerá de nuevo y espero que sea bueno esta semana.

gusta, me gusta este sonido como cumbiambero, esta canción que además nos hace movernos y ya sabemos que si no nos movemos la vibra cambia, y especialmente en la tardecita después de almuerzo que viene ese sueñito medio incómodo, pero con esas ganas de trabajar, aquí estamos para acompañarles con muy buena vibra. Buenas tardes, mi querido Migue, siempre un abrazo para su merced, siempre bienvenido. Revisemos qué canciones nos puede traer esta tarde de martes. Respirito después de esta canción para recordar a Shakira. Y una promesa, porque al final esta canción se convirtió en una promesa. Ella le dice a él, hey,

Y esta es una nueva vibra que le pertenece a Mon Laferte y se llama A pesar de ti y de mí. Y es a pesar, usted le puede poner un nombre.

Recuerdo de los fabulosos Cadillacs. Carnaval toda la vida y una vida junto a vos, pasando por esta tarde con muy buena vibra. Les tengo información importante para

para nuestro, digamos así, como para nuestra parte financiera importante. Y es que hoy, sobre las 5 de la tarde, a través de nuestro TikTok, a través del TikTok de Vibra, vamos a estar con nuestros amigos de Asofondos. A las 5 de la tarde en puntito, en el vibratorio. Hablando de la oportunidad de traslado pensional y a quién le aplica esto, que sí, que no, cómo salir de todas esas dudas, hasta cuándo hay plazo para acceder a la ventana de oportunidades de traslado, hasta cuándo, por qué sí, a quién le aplica, que no, que con nuestros amigos de Asofondo, nuestro querido Leito, Max, en el vibratorio hoy con nuestros amigos de Asofondos, ¿va? Ahí les dejé información importante para hoy, por favor, para que esté conectado a nuestra cuenta de TikTok. Si no nos siguen en TikTok, por favor, búsquenos como Vibra. Estamos clarísimos esperándoles.

gusta ese pedacito porque lo deja claro. Dice, primero te quiero igual, a pesar de los enredos, de entender que las cosas no están muy bien y que la convivencia no está muy bien. Pues él lo deja clarísimo en la canción. Dice, pero primero igual te quiero. Son tardes de muy buena vibra. Espero que esta tarde esté pasando así tal cual como usted se la ha imaginado. Cada cosita que se ha imaginado para este martes esté pasando al pie de la letra. Ojalá así sea. Oigan, pregunta así curiosa y abierta como para arrancar la semana. ¿Ustedes ya se dieron cuenta de lo que está sucediendo con nuestro VibraFest? Ya saben de qué se trata nuestro VibraFest, que además pues van pasando los días y cada vez están más cerquita. Se lo voy a resumir así, tal cual como incluso dice nuestra promo. Si usted tiene problemas para dormir, si usted es de unas personas que dice, ah, es que yo duermo pero no descanso, mejor dicho, el tema del sueño es un tema que se le complica a usted en el día a día, este VibraFest le va a funcionar. Y no es lo único, no, hay más cosas, pero como para generarle curiosidad y que usted se dé una vueltita por vibra.co. Ahí está toda la información de nuestro VibraFest.

festival para sentir, conectar y disfrutar. Sí, cupos limitados este 19 y 20 de septiembre. Pareciera que está muy lejos, pero no tanto. Entre nuestros invitados, nuestra querida Karen, nuestro querido Pollo, la doctora Diana Vélez, Camilo Rusi, Andrea Novoa, mejor dicho, es que me puedo quedar aquí hablándoles, pero des una vueltita por nuestra Vibra.co, ahí está toda la información del Vibra Fest, solo por generarle curiosidad. Y más curiosidad. Ahora voy a traer una versión sota a ustedes. Y es que estos personajes tienen una habilidad de transformar canciones que nosotros conocemos en otros géneros. Especialmente las que tienen estas letras así de bonitas, profundas. Esta vez a versión reggae, Dread Marvel. Diciendo así fue. Claro, nosotros la conocimos en la voz de Juan Gabriel. Pero esta versión quedó

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1: Es que ya son las 2 de la tarde, 49 minutos en Vibra.
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2: Ya son las 2 de la tarde, 53 minutos en Vibra.
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Recuerdo de la quinta estación para abrir esta nueva hora de música en Vibra. Yo no sé por qué a veces sentimos que cuando han pasado las 3, 4 de la tarde, como que el día se va acabando, como que se le va acabando el día, y yo siento que al contrario, queda toda la tarde y gran parte de la noche lista para que nosotros terminemos de sacar adelante este martes con muy buena vibra. Oigan, dándome una vueltita por nuestro WhatsApp 316-645-1729. Una aclaración, y es realmente dos. Para participar en muchos de nuestros regalos en esta temporada del fútbol, debe tener a la mano su Mona Vibra. Por ejemplo, para participar de nuestra polla, que todavía no se ha activado, pero cuando se active, de nuestra polla Vibra para el partido de Colombia-Ghana, debe tener también a la mano su Mona Vibra, o si no, ¿cómo le hace para participar? Eso es importantísimo. Y una cosa es la Mona Vibra y otra cosa es la credencial, para que lo tengan en el radar. Para esta temporada de fútbol, la Mona Vibra. Para todos los regalos en general de Vibra, la credencial Vibra. Espero que ya haya hecho la tarea. Juicioso. Y juicioso. ¿De qué? ¿De qué? ¿De qué? ¿Se acuerdan de esta de Franco De Vita? Buena vibra.

0: confesión. Esto es toda una confesión, ¿no les parece? ¿Tiene alguna confesión de amor por ahí como enredada? Como que al final usted dice, no, esta me la tengo ahí guardadita. Hasta que tenga la valentía de hacer esa confesión de amor, pues la haré, o mejor me voy a guardar esa confesión para siempre. Este consejo se lo da Fonseca, no se lo doy yo.
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A ver, haga cuentas. Sí, ¿será que fueron tomates perdidos sus últimos días con esa última relación? Sí o no. Les tengo una, se los voy a contar de rapidez. Se los voy a contar rápido porque van a tener la ventaja, van a ser de los primeros. Ya está activa nuestra polla Vibra, 500 mil pesos, entre los que acierten con el marcador de Colombia. Gana para este viernes, ya está activa. Muchos días antecitos, les estoy contando para que después, bueno. Ahora corra nuestro WhatsApp 316-645-1729 con las palabras polla Vibra. Hasta ahí, ¿va? Pero ahora pongámosle un poquito de... como de culpa a esta tarde. ¿Se acuerdan de Shakira diciendo...

0: es para recordarle, porque hace rato no escuchábamos esta llamada, nuestro secreto. Pasando por esta tarde de muy buena vibra, ahora de ese recuerdo Carlos Vives a una nueva versión. Esta versión la ha traído David Bisbal y creo que no se va a quedar con las ganas de hacer más versiones.
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0: Por ahora con la primera, bien, le fue muy bien.
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0: usted han escuchado por ahí como la expresión de como si fuese cita religiosa. Esto que voy a decir no opinión impopular, como dicen por ahí. Pero no sé por qué se me viene a la cabeza cuando escucho esta canción de Enrique Iglesias llamada Experiencia Religiosa, como a la cita que tienen esos amantes religiosamente a la misma hora para ir siempre al mismo lugar y dejarse llevar por ese amor y por esa pasión. Se convierte como en toda una experiencia, ¿cierto? Así, puntual, hecha para eso y para nada más. Perdón, yo sé que esta es una canción totalmente llena de amor, pero a mí me lleva como a esa historia de amantes.
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0: Grupo Frontera y Maluma, ¿se acuerdan de esta?

0: Son las 3 de la tarde, 50 minutos.
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0: Ya son las 3 de la tarde, 51 minutos. 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
0: Son las 3 de la tarde, 53 minutos en Vibra.
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14: Y que vive el Espíritu Santo y que Dios me lo ayude y me lo bendiga y que este santo día bendito. Amén.

0: tiene una belleza, tiene un aura, tiene algo especial, Juliana. Porque les voy a confesar que no me canso de oírla y mucho menos de verla. Porque es que hasta en las transmisiones de fútbol ahora una mira a Juliana. Dios mío, esa Juliana está en todas partes. La bogotana, así empezamos una hora más con su gran éxito, El Achantado. 4 de la tarde, un minuto, momento propicio para decirles...
1: ¡Buena gente!

0: saludito especial para quien se va conectando, quien va llegando, por supuesto que siga y por supuesto saludando. Glorita, esto es Vibra y se dice...
1: Vibra. Hola, amiguito bello, buenas tardes.
0: Hola,
1: que tengas
0: Glorita.
1: Un feliz y bendecido martes, un abrazo.
0: Amén. Igual para ti. Carito, junto a Salito, están las dos. A ver, Carito y Salito, esto es Vibra y se dice... Están las dos, están las dos. ¡Me encanta!
2: ¡Vibra! Hola, Leito.
3: Hola, Leito.
0: Hola, Salito. Hola, Carito. Se pone palpitante. Para principiantes, María Morita, esto es Vibra y se dice...
2: ¡Vibra!
0: ¡Qué actitud, María Morita!
4: ¡Vibra! ¡Hola, Leito!
0: ¡Hola,
4: buenas
0: María Morita!
4: Tardes, un abrazo.
0: Un abracito, María Morita, gracias por estar ahí. Cristal, le pasa lo mismo que a mí, ¿cierto? Es que por todas partes, Juliana, qué emoción. ¡Elianita, preciosa! Esto es Vibra y se dice...
5: ¡Hola, Leito!
0: No, Elianita es nueva. ¡Milonquis, esto es Vibra y se dice...
6: ¡Vibra!
0: Con toda la actitud.
6: Hola, Leito, feliz y bendecida tarde de martes.
0: Amén. Igual para ti. 4 de la tarde, 2 minutos. Estamos atentos a lo que está sucediendo también en fútbol. Ya les estaré

0: Bienvenidas, bienvenidos, pongámonos cómodos y hagamos de esta tarde nuestra. Más tardecito, una invitada especial en Vibra, la doctora Diana Vélez, ya les cuento.
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0: Mientras tanto, Alejandro Sanz. Uy, esta, a mí me encanta cómo empieza esta canción. ¡Oh! Es poesía. De esos amores que uno no puede publicar y entonces tiene que decir.
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0: Ahora, ojo a lo difícil, póngale cuidado a eso.
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0: Por eso.

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0: como Pablo.
1: Solo.
0: Lo entiendo. Lo entiendo. Y creo que esa preocupación empieza a cobrar más fuerza a medida que avanza el tiempo, tanto en hombres como en mujeres. ¿O será más en los hombres o será más en las mujeres? Hace algún tiempo se hablaba de, ay, se va a quedar para vestir santos, ¿no? Eso era, entre comillas, lo despectivo. Pero siento que para nosotros también empieza a pesar. Yo siento que para los hombres también empieza eso a tomar forma. Y se puede convertir, ¿por qué no?, en una obsesión o en un posible dolor muy difícil de sanar. ¿O qué opina usted? ¿Qué cree usted? ¿Quién le teme más a la soledad, los hombres o las mujeres? Cuéntenme, 316-645-1729.
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0: Mientras tanto, vacilos, esto se llama Anoche. Hoy hace rato no escuchaba esta canción en Vibra.

0: canción que hizo célebre Janet, y muchos años después de Marías, junto a Selena, hacen esta muy buena versión, El Muchacho de los Ojos Tristes. 4:23 PM para quienes se van conectando. Bienvenidas, bienvenidos. Solo por curiosidad, solo porque ya saben cuánto va a quedar el partido Colombia-Ghana. ¿No? Digo, porque si tienen alguna noción, 316-645-1729. Escriban la palabra o las palabras polla vibra. No diré más. Por ahora déjenme presentarles lo más reciente de Maluma.
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0: Esto se llama Tu Recuerdo.
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0: Los Rodríguez, esto es Mi Enfermedad, 4 de la tarde, 34 minutos, así, pregunta suelta, 316-645-1729. Más tardecito viene nuestra ginecóloga de cabecera. Chicas, es su momento, es la hora. ¿Qué le preguntarían a su ginecóloga? 316-645-1729, dejen su consulta, dejen su notica audio, porque hoy viene la doctora Diana Vélez al vibratorio. Así que vamos a ponernos serios hoy, por fin nos vamos a poner serios en este programa. Vamos a abrir el consultorio como es debido, vamos a poner la bata, pero la que más va a trabajar será la doctora Diana Vélez.
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0: Susurradito, por favor.

0: 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Minuto 45. Cuando iba cerrando el primer tiempo, aparece la tortuga ninja Kylian Mbappé para poner arriba en el marcador a la selección francesa. 1 para Francia, 0 para Suecia.
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0: Los goles se cantan también aquí en Vibra. 4:47 minutos, como se canta Grito Herido con las canciones nuevecitas. Esta es de herencia de Timbiquí, se llama La Única en Vibra.

0: En Vibra 4:52 minutos.
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5: Damas y caballeros, sean todos ustedes bienvenidos al espacio en la radio donde atendemos sus historias, donde recibimos sus quejas, sus dolores, sus sufrimientos en materia amorosa, donde nos disponemos sus coaches de confianza a escucharle. Y si la sapiencia para tanto nos da, nos disponemos a aconsejarle. Coaches, sí, somos coaches. Sí, eso. A las 5 de la tarde en puntito les damos la bienvenida a esto que se llama el vibratorio.
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5: Desfilando con su zapatico de material como de costumbre, a esta hora Max Milford. Maxito, ¿cómo está la temperatura a esta hora allí en Santa Elena?
6: Está como para andar en mocasín.
5: ¡Ah, qué maravilla! ¿Con media o sin media?
6: No sé si esa media que solo cubre los deditos y el taloncito también venden para hombre.
5: ¿Sabe?
6: Yo creo que sí.
5: No, sí. O yo no sé si Yao se pone las de la esposa, pero Yao las usa.
6: Se va a poner muy de moda.
5: No,
6: como, como una media zapato de ballet.
5: No, eso ya existía.
6: Las uñitas.
5: Mire, lo que yo llevo trabajando aquí en Vibra, Maxito, yo jamás le he visto media larga a Yao.
6: Es claro.
5: Media baleta, siempre usa Yao.
6: Sí, es que sudadera con media larga se ve,
5: ahí
6: se ve muy raro. Él usa media baleta.
5: Sí.
6: O sea que hay que cuidarle la uña para no romper la media baleta.
5: Bueno, hay que recomendarle a Yao Bonilla que a propósito mañana estará cumpliendo años.
6: Preguntémosle si es mejor usar esa media baleta con calor o sin media. Ajá. El zapato mocasín queda muy pecuecudo.
5: Esa es una gran pregunta. Pero la vaina es que Yao, la buena noticia para ustedes es que Yao no utiliza mocasín. Solo
6: utiliza
5: tenis. Entonces, que ahí no sufre.
6: Que utilice tres puntadas con media.
5: Epa, bueno, listo. 5 de la tarde, 2 minutos. Alguien que seguramente... ¿Sí, Iván?
6: No, estaba... Ayer vino un señor a averiguar unas cosas por acá y lo dejé entrar a mi casa y estaba muy elegante, pero con unas chanclas de plástico que se ven muy cómodas.
5: Ah.
6: Ha visto que el pie queda como encamado, como...
5: Sí, sí, sí.
6: Como así, como apretadito entre una chancla de plástico. Uh-huh. Sí, con los dedos allá afuera.
5: Pero uno se puede ver elegante con una chancla de plástico.
6: Eso iba a decir, el mundo tiende más a andar de chancleta. Ese señor, ¿por qué anda por ahí en chanclas?
5: Pues no
6: sé, en carro.
5: Respóndame lo que usted dijo, porque si él llegó a preguntar por cosas, pues ahí sí.
6: Sí, pues estaba en su, cierto, como un día normal, pero se bajó y es de esa chancla como...
5: ¿Iba en camioneta?
6: Abollonada.
5: Yo lo pregunto.
6: No sé si, pues, es una duda. Si, ah, ya a la gente le da menos pena salir de chancla donde sea, pues.
5: Yo creo que sí.
6: Cierto, eso sí, sí, ya está mutando. Ya.
5: Aunque yo sí me siento muy incómodo. Yo lo hago. Yo bajo los domingos en la mañana a comprar mis tamalitos ahí a la vuelta de la casa. Tamales de la reina, muy ricos.
6: ¿Con el dedo afuera
5: no,
6: o con
5: no,
6: medias?
5: No, en pantuflas. No acostumbraba a hacerlo, pero salgo en pantuflas. No
6: pantufla
5: es cómodo.
6: Pantufla es la que cubre el talón. Como que, cierto, abraza el talón y deja los dedos por fuera.
5: No, pantufla es que te cubre los dedos, te cubre toda la parte delantera del pie.
6: ¡Ah! Cubre, sí, sí, sí. Eso, pero atrás se ve el jarrete.
5: Depende,
6: la pantufla
5: sí,
6: exacto, cubre
5: sí,
6: todo.
5: Sí, no se pone.
6: Pero ahí no se sofoca más el dedo en plástico y usted tiene esa pantufla.
5: En Bogotá
6: de
5: no, Maxi. No, porque es que esas pantuflas de como. ¿Cómo te dije?
6: De Doña Clotilde.
5: Sí, como parecía esa. Entonces no es de material.
6: Entonces, la suya
5: no
6: es de cuero.
5: No es de cuero. No, todo lo contrario. Ay, esa abullonadita, como en tela de peluche, una cosa así.
6: De peluche,
5: sí.
6: Sale así a la
5: como
6: tienda.
5: Como las que tenía en una transmisión de Vibra en las Mañanas, las de Sullivan.
6: ¿Y de qué color?
5: No, estas son grises, muy abuelito.
6: Grises
5: y suela negra. Pero no son nada cómodas. La verdad, a mí no me gusta andar ni descalzo, ni en chancla, ni en pantufla. Pero lo más arriesgado que hago es eso, la pantufla.
6: Oiga, buen inicio de martes hoy, nosotros hablando de la pinta que traen ya para salir a la calle todo el mundo.
5: No, hombre, le iba a preguntar a Antonio si él usaba pantufla, pero ya mejor no.
7: Ay, ¿verdad que usará?
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7: Ya viene Antonio a contarnos si viene de pantufla.
5: Antonio Casale, ¿qué zapatos sería puesto que casi se cae al lado del tigre? Ya nos va a contar en minutitos Equimosis.
7: ¿Cómo?
5: Esto se llama De Madrugada.

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quiero hablar a Don Bol. ¿Me dejan? ¿Me dejan? Sí, por favor. Ya, Alejandros. Por favor. El señor del piano, por favor. Es que tengo que cantar un gol. Max, dígales algo. Max, ¿no me quieren dejar cantarlo? Ay, por fin se cayó el señor del piano.

0: Argolà en el minuto 53 aparece para poner en ventaja a la selección francesa. Y como lo hemos estudiado, Maxito, esta es la canción que suena en el estadio cuando Francia hace gol. 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
3: Mi querido Max Milford, estamos cantando goles, pero también estamos al tanto de lo que está sucediendo en el norte del continente. A propósito, donde se encuentran los diferentes países para celebrar el fútbol como es debido. Y le damos la bienvenida a nuestro enviado estelar, que me gustaría saber qué calzado usa, porque casi se cae, Maxito, pero no se cayó. No se cayó, dijo él. No soy viral, no hice el viral.
6: El único.
3: Por los lados de Radamel, el Tigre Falcao García.
6: Después de un cor.
3: Creo que yo también me pondría muy nervioso, Maxito.
7: Pero ¿cómo así? Cuénteme bien.
3: Es que estaba en una transmisión este fin de semana, a propósito, transmitiendo desde los parques allí de Orlando, creo. Entonces apareció, estaban el Palomo, que es el narrador de ESPN, estaba junto a Falcao, estaban comentando y apareció ahí también Antonio, que obviamente está en este equipo. Iba pasando por detrás de Falcao y se tropezó, pero no se cayó, no se cayó, no se cayó. Y él dijo, no hice el viral,
6: Buen defensa.
3: Mi querido Antonio, con esta música que le caracteriza, bienvenido y cuéntenos cómo va el Mundial a propósito. Usted que sí sabe de fútbol.
8: ¡Hey, amigos!
3: ¡Hola!
8: ¿Cómo va todo, Leito? ¿Cómo
3: muy bien,
8: va todo,
3: Toñito,
8: Max?
3: Muy bien.
8: ¿En el vibratorio bien?
3: Todo bueno, de maravilla.
7: ¡Súper!
8: Francia se saca un ojo contra Suecia. Les digo que este Mundial de Sorpresas ya nos dio esta mañana un triunfo de Noruega con goles de Haaland, el goleador del Manchester City, contra Costa de Marfil. Son unos bárbaros. Y esos de Costa de Marfil juegan muy parecido a
3: los vikingos.
8: Ghana, que son los rivales de Colombia del viernes.
3: Ah, sí, señor.
8: Esos corren, además son gigantes.
3: Virgen.
8: Pilas con ellos.
3: Lo que nos espera.
8: Y en Paraguay todavía celebran la victoria contra Alemania.
3: Los que hágame el favor.
8: Que ya lo saben, fue desde el punto penal.
3: Claro.
8: Metidos en los tres palos los jugadores de Paraguay. Pero esa es la manera en que alguien...
9: En los tres palos.
8: Que sabe que no es mejor del otro, mejor que el otro, le puede ganar a ese otro. Porque ese otro no es invencible.
3: Claro.
8: Hay muchos mensajes muy chéveres. Y bueno, y la victoria de Marruecos contra Holanda en el punto penal. No, está bueno el Mundial, está bueno.
3: Está bueno.
8: Así Brasil sacó un ojo con Japón, pero bueno.
3: Pero lo logró.
8: Lo soluciona es que ya no hay diferencias. Ya uno esperar que...
3: Parejito, ¿no?
8: Que los de siempre ganen porque sí, no, eso no va a pasar. No, eso no va a pasar. No, lejos de que pase, claramente. Lo otro, no, lo de Davinson Sánchez, tranquilos.
3: ¿No vamos a hablar de Davinson?
8: Anulado, fuera
3: ¿viene
8: de
3: lugar. ¿Seguro?
8: Guste o no, esa
3: no,
8: es de las pocas reglas.
3: Un jarrete.
8: Que es clarísima en el fútbol.
3: No, allá, Max, ¿qué es esto?
8: A Mbappé ahorita por un poquito más, pero se lo anularon finalmente.
3: No, pero es que el de Mbappé...
8: Saludos sí. En el vibratorio, muchachos, que todo vaya bien. Hablamos más tarde.
3: Abrazo, mi querido Antonio. Donato Casale, nuestro corresponsal allí en lo que está sucediendo a propósito en Estados Unidos. Maxito, en instantes, en minutitos, vamos también a transmitir a través de TikTok, porque ya está con nosotros nuestra doctora invitada, ginecóloga de cabecera, Diana Deles.
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3: Habilitamos el 316-645-1729. Ay, venga, me han hecho una pregunta y yo la olvidé, perdónenme. Estaba diciendo, Analisa, ¿cómo saco la mona vibra? Pues así, usted escribe mona vibra y automáticamente responde la encuesta. Facilito. En minutitos, Diana Vélez en el vibratorio. Pueden aprovechar el 316-645-1729 para hacerle su consulta a nuestra ginecóloga.

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1: Ya vamos a charlar un poquito más del Vibra Fest. 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
1: Está la doctora tomándose foticos a propósito aquí en la cabina. Aprovechó de una vez que se encontró la copa. Una doctora que solo entiende el flow, porque ella nació acá.
2: Ahí también fue el Rimi. ¿Sabe?

0: Straight a morir.
1: Juliana, que la vemos en todas las pantallas del mundial. Ahí estaba con el Eurovisa. Y eso es así de rico. 5:33 y...

0: 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Es el segundo, no, el tercero ya. Tercero para Francia, minuto 74. Kylian Mbappé. Para ratificar, sellar así la clasificación a octavos de final de la selección francesa.
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0: ¡Ay, Dios! Me encanta saludarles a esta hora. Bienvenidos, 5 de la tarde, 39 minutos. Creo que ya nos estaban escuchando también, Maxito, a través de TikTok y a través de las redes sociales. ¿No lo saben? Pues estamos transmitiendo en este momento a través de TikTok. Así que les invitamos a que se conecten ya mismo porque tenemos una invitada muy especial. Lleguen ya, vibra.co. Eso escriban así en el TikTok, vibra.co. Eso somos nosotros. Síganos, eso ya estamos transmitiendo. Perfecto. Y vamos a empezar también a saludar, Maxito, todos los que se van conectando a través de nuestro TikTok. Pongámonos ahí muy juiciosos. Porque, no, es que, Maxito, TikTok, lo que tenemos hoy en el vibratorio me encanta. A mí me gusta cuando abrimos el consultorio. Pero especialmente no cuando usted y yo nos ponemos la bata, sino cuando traemos doctores
1: mañana
0: de verdad.
1: Me vengo de bata.
0: ¡Ay, ese señor, de verdad!
2: ¿Lo trajo hoy?
0: Ese señor no, todos los días está...
2: No trajo, pero era hoy.
0: Era hoy, señor.
1: Mañana me vengo de bata.
0: No, mañana no funciona. Mañana Maxito hizo una investigación que vamos a desarrollar. Van llegando TikTok en este momento. Muy bien, eso va creciendo. Saludito especialmente a Angisita, a Ariel, a Black, a Olga Lucía.
2: ¿Ariel?
0: A Zoraida. Sí, Ariel.
2: Ariel es la sirenita.
0: Mira, pero mira qué interesante que hay muchos hombres que se llaman Ariel. Yo tengo un hermano que se llama Ariel, Maxito.
2: Ah, cuéntele que Ariel también se llama la sirenita.
0: No, él lo sabe, y también un detergente. Ariel Iván Muñoz, un abrazo, gracias por estar ahí.
1: Como los calzoncillos, Leo.
0: Ya, eso sí, como los calzoncillos míos. Tiene toda la razón, que esa es la línea masculina de una gran marca colombiana, entre otras cosas.
1: Leo.
0: 5 de la tarde, 40 minutos para quienes se van conectando. Bienvenidas, bienvenidos. Para mí es un honor contarles que hoy en los micrófonos de Vibra, ante los micrófonos de Vibra, se encuentra nuestra ginecóloga de cabecera. Sí, ella es ginecóloga, pero también es una especialista en belleza. En belleza, en estética, pero vaginal. ¿Listo? Para quienes se van conectando. Venga, a ver si, ahora sí me están escuchando.
3: Vaginal.
0: Ahora sí me están
3: escuchando.
0: Todas son hermosas. Eso. La experta en salud. Ay, Dios mío, ese señor. En belleza funcional y regenerativa. Señoras y señores, hoy en el vibratorio, la doctora Diana Vélez.
2: ¡Bravo! Doctora Diana, bravo.
4: Hola, hola.
0: Doctora Diana, bravo. Bienvenida.
4: Hola, qué bueno estar acá en el vibratorio. Gracias por la invitación.
0: Siempre es un placer tenerla por estos lares, doctora. Qué honor, qué placer que nos acompañe. Y muchas personas empezaron también a dejar sus preguntitas. Más tempranito dije que su merced venía y que íbamos a abrir el consultorio.
4: Maravilloso.
0: Entonces, ¿está usted dispuesta a atender también las consultas de nuestras pacientes?
4: Consulta abierta.
0: Perfecto. La razón, Maxito, por la que nos acompaña la doctora Diana Vélez es que vamos a dedicarle un episodio especial al placer. Hace rato que nosotros no hablamos de placer en este programa, Maxito, así que prepárese usted también para hacer todas las preguntas. Ya he tenido la fortuna de charlar un par de veces con la doctora Diana Vélez anteriormente y hay muchas cosas que ya nos ha platicado, especialmente de la higiene. Entonces, a partir de esas cosas que ella me ha contado, yo también tengo mis preguntas. Doctora Diana Vélez, de una le voy anticipando. Usted no se puede ir de aquí sin darme unos tipsitos para un buen cunilingüis.
4: Okay.
2: ¿Cómo? ¿Cunilingüis?
0: 316-645-1729. Ustedes dejan sus preguntas, ustedes dejan sus consultas. Mi querida Marisol, bienvenida al vibratorio. La está escuchando la doctora Diana Vélez.
5: Hola, doctora Diana. Buenas tardes.
0: Buenas tardes.
5: Bueno, mi nombre es Marisol, mi hija se llama Natalia. Ella tiene endometriosis y pues yo quisiera saber si aquí en Colombia hay alguna clínica o clínicas especializadas en hacer el mapeo y aparte de eso llevar pues un tratamiento especial sobre la endometriosis.
0: Uy.
5: Gracias.
0: No, pero nos pusimos pesados.
4: Me encanta que hablemos de ese tema. Sobre todo porque si ella está preocupada por Natalia es porque sabe lo que sufre y lo que siente día a día.
0: Es incapacitante.
4: Y cada mes.
0: ¿No?
4: Sí, es un dolor incapacitante, básicamente la endometriosis, para que nos enfoquemos en qué es eso. Es básicamente menstruación que no sale de los genitales hacia afuera, sino que se devuelve a través de las trompas uterinas y del útero y se puede alojar esas gotas de sangre en cualquier parte de la cavidad abdominal. Entonces esas gotas se pueden alojar en los ovarios, en las trompas, por fuera del útero, se pueden alojar en la pared pélvica, en el intestino, en el hígado, en cualquier órgano que esté en la cavidad abdominal. Lo que pasa es que esa sangre es una sangre que responde a los cambios hormonales normales del ciclo. Entonces, cada mes, esa sangre sangra para adentro.
0: ¡Ah, caramba!
4: ¿Ya? Y esto genera dolor, es un dolor incapacitante, es un dolor que no mejora con los medicamentos comerciales, por ejemplo.
0: O sea, no es la chica que normalmente menstrua, ¿cierto? O sea, el fluido en sus días, sino que se queda adentro.
4: Sí, o sea, durante la menstruación va a tener sangrado visible, externo.
0: Pero también queda una parte dentro.
4: Pero ese sangrado retrógrado o en reversa, es el que le produce la patología o la enfermedad dentro de la cavidad. Y el dolor es tenaz porque haz de cuenta que tú tienes como unas glándulas sanguíneas que responden a ese ciclo menstrual y sangran por dentro.
0: Claro.
4: Entonces tenemos estos focos de sangrado intraabdominal o intracavitario. Entonces esto nos genera síntomas que son un dolor incapacitante, se caracteriza principalmente por eso durante los días de la menstruación, porque no solamente estamos menstruando para afuera, sino también para adentro. Y con el tiempo produce cicatrices y produce cambios a nivel de los órganos pélvicos. Entonces puede producir adherencias, puede producir masas de esa misma menstruación, que se llaman endometriomas. Puede producir diferentes cambios a nivel intestinal, síntomas en cualquier órgano donde esté pegado, básicamente ese foco de sangre. Entonces, obviamente son pacientes que no tienen un cólico normal, sino que tienen síntomas incapacitantes que no les permiten hacer sus funciones normales del día a día, trabajar, estudiar, etcétera. O que pueden necesitar medicamentos muy fuertes para poder controlar el dolor, y muchas veces estas pacientes requieren manejo quirúrgico o pueden requerir también manejo médico. Respondiéndole la pregunta a ella para que se lo informe a Natalia y para que lo hablemos pues acá con todos los oyentes, básicamente la ecografía de mapeo de endometriosis profunda básicamente no es que nos diga si la paciente tiene o no tiene la enfermedad, sino si esos focos de sangre están localizados en algunos sitios profundos en los tejidos que puedan necesitar manejo quirúrgico o que puedan necesitar también manejo médico. Pero básicamente lo que buscamos con ese mapeo es la localización, porque como son gotas, eso no se ve a simple vista y en una ecografía común y silvestre no se observa. Ajá. Hay varios centros en Bogotá y en el país donde ya hay ecografistas y ginecólogos especializados en hacer ecografía de mapeo. Y dentro de las opciones de tratamiento, pues es muy importante que sepas que sí, hay tratamiento tanto médico, o sea, que no operamos a la paciente, sino que la podemos manejar con medicamentos con el fin de hacer regresión de esas gotas o de esas acumulaciones de sangre que están dentro de la cavidad. Cuando la paciente ya lo requiere y necesita, pues entonces sí la llevamos a cirugía. Básicamente esa cirugía lo que busca es limpiar esos focos endometriósicos, quitar las masas si las tiene. Uh-huh. Y también existen otras herramientas, como por ejemplo la radiofrecuencia. La radiofrecuencia de segunda generación, en el caso de mi consultorio, cuento con Capenergy. Capenergy es una radiofrecuencia que modula la inflamación y modula el dolor. Entonces funciona muy bien como un manejo no quirúrgico para las pacientes, dependiendo del dolor y de los focos que tengan.
0: Perfecto. Cuando usted habla de la radiografía, ¿esto lo cubre el POS? Es decir, ¿en la EPS puedo ir y solicitarla o cómo es la cosa?
4: Pregunta. De la ecografía, sí. La ecografía de mapeo de endometriosis profunda debe ser solicitada por el médico en la EPS, y sí, lo que pasa es que como no en toda parte la hacen, ellos tienen que tener un convenio donde te digan, no sé, Pepita EPS hace ese examen en tal clínica, okay. Entonces le tienen que dar la autorización para ese sitio. Pero sí la cubre el seguro. Lo que no cubre el seguro muchas veces son los tratamientos con tecnologías. Uh-huh. Por ejemplo, la radiofrecuencia.
0: La radiofrecuencia, eso sí, ¿no?
4: Realmente todo lo que es basado en tecnología para las EPS, digamos que no es un tratamiento que esté en el PBS, entonces ese sí es particular.
0: Ah, buenísimo. Listo, entonces cualquier cosa, consulten a la doctora Diana Vélez, ginecóloga, si aparece en todas sus redes sociales. Si les interesó ahorita que escucharon el tema de la radiofrecuencia, Diana Vélez, ginecóloga, para que empiecen a seguirla. La doctora nos va a acompañar, Maxito, y nos va a dar tipsitos. A propósito de qué hacer cuando uno identifica que su pareja, cuando uno identifica que su hermana, las mujeres que uno tiene a su alrededor están sufriendo de endometriosis, porque eso ha sido un tema, mejor dicho, para discutir. Es más, yo voy a dedicar una noche solo para ellas, donde solamente hablen mujeres, y cordialmente invitada, doctora Diana Vélez, para desarrollar qué debemos hacer nosotros cuando ustedes son las que sufren.
4: Pero
0: porque siempre se forma la discusión.
4: Me encanta.
0: ¿Ya te tomaste algo? ¿Ya fuiste? Pero ya charlamos de eso, ¿le parece, doctora?
4: Ahorita hablamos de eso.
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0: Nos pueden también ver y oír a través de TikTok, vibra.co. Ya nos están escuchando, ¿verdad? Yo ahorita estaba escuchando a la doctora en TikTok. No sé, ahí me estaban escribiendo hace un momento que no se escucha. Mi querida Closa. Ya nos estás oyendo, ¿verdad? Se escucha con eco, dicen por acá. Bueno, ya estamos revisando, estamos trabajando para mejorar en el servicio. Vibra.co y nos pueden pillar.
2: Con eco, la, la, la, la.
0: Y mientras tanto, este clásico, Vibra clásico que hace Miranda, se llama Prisionero. ¿Se acuerda esta canción, Maxito? En

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0: dicha canción. Y nos la vamos a cantar también con las de Alberto Plaza muy pronto en Bogotá. 6 de la tarde en puntito. Así empezamos una hora más de muy buena vibra para quienes se van conectando. Bienvenidas, bienvenidos. Están escuchando El Vibratorio.
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0: Rápidamente pregunto en TikTok cómo nos están escuchando. ¿Nos están escuchando? ¿Sí se escucha? A ver, vamos a ver qué nos dicen en TikTok. ¿Que nos escuchan? ¿Si nos escuchan? ¿Escuchan a Maxito? Maxito, hable, por favor.
2: ¿Me escuchan? ¿Me sienten? ¿Me oyen?
0: Eso, ¿están ahí mis vidas?
2: Están ahí mis vidas.
0: Pues la verdad, yo escucho que está sonando bien. Yo escucho que está sonando cool. Sin embargo, cualquier cosa que nos reporten. Doc, ¿usted tiene TikTok?
3: No, no tengo TikTok. Tengo Instagram, Facebook, @ Diana Vélez Ginecóloga. Mi página, www.dianavelezginecóloga.com. Ahí me pueden encontrar.
0: Perfecto, porque ahorita estaban preguntando aquí, ¿me pueden pasar, por favor, el teléfono de la doctora? DianaVélezGinecóloga.com, esa es su página, Diana Vélez Ginecóloga en Instagram. Síganla, persíguenla, no, mentiras, búsquenla, por supuesto, y, ¿por qué no?, mejore su vida. Bueno, estábamos hablando ahorita un momentito de la endometriosis, pero eso empezaron a aparecer aquí consultas de temas de embarazo, que el teléfono de la doctora Diana, en fin. Maxito, usted me dirá si leemos una de estas o por vamos favor. Más bien soltando claro, sí, las sí, que nosotros preparamos. Todos. Pues sí, pero como usted y a mí no nos gusta leer, aceptémoslo.
2: Sobre endometriosis.
0: Sí. No, en general.
2: Cualquier cosa.
0: Vamos a hacer, esto es un mensaje clasificado para todas las personas que están escuchando el vibratorio. Miren, a Max y a mí no nos gustan las notas de audio.
2: Mensajes de texto.
0: Exacto. A nosotros no nos gustan las notas de audio en la vida real. Claro, pero los de lunes a viernes, de 5 a 7, amamos sus podcasts en el WhatsApp. Ahora.
2: Por favor.
0: Ahora,
2: despáchense, esto no es una biblioteca, es
0: por radio. En el WhatsApp a nosotros nos aburre leer muchísimo. El resto del día Max no hace otra cosa que leer. Por eso es que le aburre muchísimo llegar a leer. Entonces, si nos van a decir algo, noticas de audio 316-645-1729. Aquí es donde amamos sus podcasts. En el 316-645-1729. Bienvenidas, bienvenidos. Primera y última que leo. Después de mi embarazo, en los primeros días después del parto, tuve endometriosis posparto. ¿Por qué se da eso? Aparte, hasta antes del embarazo y parto, sufría de unos cólicos incapacitantes. ¿Por qué pasa eso?
3: Ahí hay que diferenciar dos cosas. Uh-huh. Y es que la endometriosis es una patología crónica que no está relacionada con la gestación. Es decir, que lo que tú tuviste en el posparto y la infección que tuviste fue una endometritis.
0: Endometritis.
3: Son dos cosas diferentes.
0: Ah, mira.
3: Básicamente.
0: Un momentico, doctora. ¿Se acuerda, Maxito, de la clase que nos dio el pollo hace 8 días?
2: Endometritis.
0: Exacto. Todo lo que sea en itis es.
2: Es inflamatorio.
0: Muy bien.
3: Muy bien. Entonces, a ver, para que aclaremos ahí. Resulta que la matriz o el útero, que es lo mismo, tiene un tapete interno que se llama endometrio. Uh-huh. Ese endometrio tiene diferentes grosores y diferentes capitas y es lo que menstruamos todos los meses. ¿Sí?
0: Ah, ok. El endometrio.
3: Esa es la sangre que se devuelve, y que se convierte en endometriosis por menstruación retrógrada, como hablábamos ahorita. Y la endometritis es una infección del tapete interno de la matriz relacionado al posparto o relacionado a un evento obstétrico principalmente. Uh-huh. ¿Esto qué quiere decir? Que se infecta esa membrana que recubre el tapete interno de la matriz. Esto puede ocurrir por varias cosas. Puede ocurrir por factores de riesgo propios de la persona, por ejemplo, que haya tenido un parto en la casa, que haya tenido un parto domiciliario, que no haya alcanzado a llegar al hospital para que le atendieran el parto. También infecciones previas que ya estén en la pelvis, por ejemplo, pacientes con infecciones vaginales, infecciones urinarias, o también cuando quedan restos de los residuos del parto, como por ejemplo un pedacito de membranas, un pedacito de placenta, se queda en el tapete interno de la matriz y se infecta. Son dos cosas diferentes. Claro. Pero la que nos habló ahorita, la oyente que nos habló ahorita, importante, que ella mira que también venía con una historia de dolores antes de que quedara embarazada. Uh-huh. La endometriosis tiene diferentes grados también.
0: Caramba.
3: O sea, no es que todo el mundo tenga la misma severidad, eso nosotros lo evaluamos en consulta, se trata diferente también según ese grado que tenga, pero cuando una mujer tiene endometriosis no quiere decir que no pueda quedar embarazada, pero sí es un factor de infertilidad, es decir, se le dificulta quedar embarazada porque toda esa sangre que se devuelve y que está en la pelvis produce unos cambios inflamatorios importantes que hacen que los embarazos no se aniden de manera efectiva casi siempre. Entonces, puede que tuviera un cuadro de estos dolores, incluso puede tener una endometriosis leve, luego se embarazó porque no era tan severa la cosa, tuvo su cuadro de endometritis, pero ahí es muy importante que no lo normalicemos, que era lo que estábamos hablando antes de que nos fuéramos a la canción de Juan Fernando Velasco.
0: ¡Epa!
3: Que era, ¿qué hacer cuando una mujer tiene estos síntomas? Y lo primero es no normalizarlos. Realmente, el hecho de que nos duela cada vez que nos llega la menstruación se ha vuelto algo como, pues a mí me duele, entonces vivo con eso y no hay que normalizarlo. Es diferente el dolor, digamos, leve, que no afecta nuestro día a día, nuestra calidad de vida y nuestros quehaceres, porque el útero finalmente cuando va a menstruar se contrae porque él es un músculo y libera ese tapete interno de la matriz, ¿sí? Entonces, sí, nos pueden dar cólicos, pero esos cólicos no deben interferir con nuestro día a día. Ajá. No deben ser incapacitantes. Si esto llega a pasar, si ustedes ven que tienen una compañera de trabajo, si ustedes ven que tienen a su pareja, si ustedes ven que tienen a un familiar, que cada vez que les llega la menstruación eso es un martirio, la paciente básicamente se postra, esa paciente hay que evaluarla y no hay que esperar a que lleguen unos síntomas mucho más severos para poder consultar. Mi recomendación ahí es no normalicemos estos síntomas y consultemos a tiempo.
0: Perfecto, me están haciendo el reclamo. Bueno, y entonces los de TikTok, Maxito, ¿qué hacemos? ¿No podemos participar? Tiene toda la razón, mi querida.
2: Ah, claro.
0: Celosano.05. Sí. Entonces aquí
2: por
0: dicen,
2: TikTok se salvan.
0: Claro, solamente los de TikTok voy a leer. Leito, yo tengo endometriosis y miomatosis uterina y tumor en el ovario izquierdo. Miomatosis. ¿Qué es miomatosis?
3: La miomatosis.
2: ¿Qué es la terminación tosis?
3: La miomatosis uterina es básicamente el útero, ajá, la matriz, está hecha de músculo.
0: Sí.
3: Y ese músculo se estira y se encoge cuando uno se embaraza y se desembaraza.
0: Ok.
3: Pero ese músculo tiene una predisposición, uh-huh, que responde a las hormonas que produce el ovario. Y con que una celulita de ese músculo responda un poco de más a las hormonas que tenemos todas durante nuestra vida fértil, empiezan a crecer ese musculito, genera como una especie de hipertrofia o que se pone más gordita esa célula y ahí es donde se produce un mioma. Los miomas son muy comunes, realmente casi toda la población fértil en algún momento llegamos a tener miomas, pero los miomas son benignos, ellos no son tumores malignos, son simplemente un engrosamiento de la fibra muscular que va a depender los síntomas, si es que los tiene, de la localización del mioma y del tamaño del mioma. Hay miomas que son como si fuera una oreja de Mickey,
0: uy,
3: que esos realmente, a no ser que sean muy grandes, no suelen dar síntomas, solamente si son grandes y aplastan otros órganos que uno tiene al lado de la matriz o del útero, pues pueden llegar a dar síntomas. Hay otros que están como en la pared, como si uno tuviera una bola de cemento metida en la pared que uno ni la ve ni la siente ni esas son son otros tipos de miomas que no siempre dan síntomas, pero realmente los miomas más prominentes, que son en los sangrados abundantes con la menstruación, es los que crecen hacia adentro, ajá, del tapete interno de la matriz, que es el endometrio que hablábamos ahorita. Entonces, cuando tenemos esos miomas que crecen hacia esa zona, afectan ese tapete interno de la matriz y empiezan a tener sangrados. Entonces, digamos que el síntoma más común es el sangrado cuando está en esta localización, que no es muy buena, o cuando ya son muy grandes y producen dolor pélvico, pesadez. Entonces, los miomas realmente no son cáncer, no son tumores malignos, pero sí nos pueden producir diversos síntomas, aunque la gran mayoría pueden ser asintomáticos.
0: Muy bien.
3: Pero no son malignos.
0: Les tengo una triste noticia.
2: ¿Qué pasó?
0: Se acabó la sección del consultorio abierto.
2: ¿Ahora es cerrado?
0: Cerramos ya.
2: No, pero...
0: Cerramos este consultorio.
2: Sí, hay muchos mensajes.
0: Le propongo un negocio, doctora.
3: Cuéntame.
0: Porque este tema no lo vamos a evacuar en estos minutos.
3: Es un tema largo.
0: ¿Le parece si viene solo para ellas?
3: Vengo solo para ellas. Hablar solamente de endometriosis.
0: No este jueves, porque este jueves ya Rosemary dice que ya lo quiere atender y que no sé qué, que va a ser. Tiene un invitado especial para esto. Para el 9 de julio.
3: ¿Le
0: parece?
2: Uy, qué comprometida, qué bien.
0: Me encanta, me voy a aprovechar.
2: Así no, leíto siempre.
0: Con la doctora toca sí, Maxito, porque es que estos doctores tienen unas agendas, Dios mío. Eso hay que buscarles la comba de, no, no, del tal día. Doctora, ¿le parece si viene y desarrollamos en Solo para Ellas? Hablamos con una endometriosis. Ya a eso le dedicamos un episodio muy especial que está en YouTube para que lo busquen. Ahí está completito Solo para Ellas con la doctora Diana Vélez. Pero también para que hagamos el ejercicio de qué hay que hacer. Y especialmente que sea un programa también. Yo sé que el programa se llama Solo para Ellas, pero también para que nosotros aprendamos. ¿Qué hacer cuando nuestra pareja sufre de? ¿Qué hacer cuando una mujer está pasando por un dolor incapacitante por su periodo? ¿Qué hacemos nosotros? Porque siempre aparecemos ahí diciendo, ¿ya se tomó algo? Entonces, vamos a arreglar esa...
2: Claro,
0: vamos a educar, ¿le parece? ¿Le parece, Maxito?
2: Sí,
0: sin cortes.
4: ¿Puedo salir yo y usted se queda aquí?
0: ¡Eso! ¿Le parece?
3: Me parece maravilloso. Cuenten con eso.
0: Me encanta la disposición de la doctora, nuestra ginecóloga de cabecera, Diana Vélez. Yo quiero aprovechar que la tenemos aquí para hacerle 20.000 preguntas más, porque también entendemos que su especialidad es la estética de la zona femenina, mi querido Maxito, funcional y regenerativa. ¿Listo?
2: También y ellas con esa zona bien linda y nosotros como feíta, ¿no?
0: Pues sí, la belleza está en los ojos.
3: Depende
0: de quien la
3: observa. Del contexto.
0: Exacto. Lo que pasa, Maxito, y eso ya lo hemos tratado también en Solo para Ellas, no todas están conformes con su zona.
3: Sí.
0: Entonces, eso
2: no,
0: también.
2: No sé, he oído a muchas mujeres decir que el pipí es feo, entonces hay un versus ahí.
0: Claro, pues para gustos los colores, y eso sí depende de quién
2: lo observe.
0: ¿Qué
2: dice? ¿El pipí es feo?
3: No, tiene un contexto sexual que lo hace atractivo.
0: Hermoso.
3: Así no sea visualmente, pues si uno lo ve así solo, pero si uno le pone un contexto sexual, obviamente
0: sí,
3: cambia mucho la cosa.
2: Es feo.
3: No,
2: sí es feo, pero hay que buscarle un contexto para que se
3: luzca. Hay que volverle un objeto del deseo para que mejore.
2: Muy feo.
0: Es horrible. Según la doctora Diana Vélez, es horrible.
2: Estamos tristes.
0: Se acabó este programa.
3: No es horrible.
0: Doctora, en nuestro episodio Solo para Ellas, de hecho, hablamos del caso que conmovió al país, de una vibra lover que estaba solicitando la eutanasia por el dolor incapacitante. ¿Le parece si para nuestro próximo episodio retomamos de ese caso?
3: Retomemos ese caso, que es muy interesante.
0: Y hay noticias. La doctora estuvo al tanto de ese caso y ya nos contará en ese futuro episodio de Solo para Ellas. 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La doctora Diana Vélez estará también charlando con Ezequiel y vamos a tener una plática enfocada en el placer. Porque ustedes que dijeron, ay no, pues es ginecóloga, ella de placer. No, hombre, Ave María. Entonces, ¿se acuerda, Maxito?
2: Placer.
0: Sí, ¿se acuerda lo que
5: tener
0: yo...?
5: Hijos.
0: También podemos hablar de tener hijos, pero eso que nos lo aclara ahorita la doctora Diana. ¿Se acuerda que yo le decía ahorita, doctora, usted no se puede ir de acá sin decirnos qué debe tener un buen cunilingüis? Porque es que, claro, con la doctora hemos hablado...
2: Cuni me suena.
0: Ya hablamos... No, cuni. Con la doctora ya hemos hablado de la higiene. Entonces yo en estos días me empecé a preguntar, pero si las mujeres para hacerse una muy buena higiene en su vulva y, ¿por qué no, vagina? Lo ideal es no utilizar ningún producto. Lo ideal es solo agüita. ¿La saliva influye, mi querida doctora?
3: Ahí lo que influye es el aseo bucal. Ajá. De la persona que va a practicar el cunilingus.
0: O sea, un buen enjuague bucal.
2: Si de los dientes.
3: Exacto,
2: ni cinco.
3: Claro, pues imagínate tú llegar a hacer el trabajo sucio. No.
0: ¿Cómo sería mejor? ¿Sin lavarse los dientes o...?
2: Sin lavarse los dientes.
0: O después de un buen higiene.
2: Pero la menta fresca se siente mejor.
0: Ahí está.
3: Ahí es importante que tengamos presente que así como la vagina tiene su microbiota y tiene, digamos, como sus gérmenes que viven allí de forma natural,
0: ajá,
3: la boca también los tiene. Y de hecho la boca es uno de los sitios más contaminados que tiene el cuerpo humano.
0: O sea, evitemos hacerlo.
3: Entonces no es que lo evitemos hacer.
0: ¿Ah, no?
3: pero sí, sí, ¿no?, con un aseo adecuado. Es decir, si vamos a manipular los genitales, ya sea a través del sexo oral en el cunilingus o si lo vamos a hacer incluso a nivel digital, ahí es importante tener un buen aseo tanto de las manos como también a nivel bucal, porque no podemos llegar a llegar con una carga bacteriana o con una carga, digamos, de una microbiota que no pertenece a esa zona. Y que por no tener un buen aseo previo a realizar el sexo oral, pues vayamos a tener cambios a nivel local que nos pueden aumentar el riesgo de infecciones vaginales. Entonces, no es no hacerlo. Ahí lo más importante del sexo oral es que sea consensuado, que a las dos personas, tanto la que lo recibe como el que lo practica, estén de acuerdo, les guste, lo disfruten sexualmente.
2: Si los griegos se les quitan, aborten.
5: No ponga esa palabra ahí, Max. usted va pasito por pasito. Entonces, tipsitos. Para un buen cunilingus, claro. La doctora Diana entonces, Vélez. Primero, claro. Consensuado.
3: Que sea consensuado, eso es lo más importante.
5: Un buen aseo.
3: Tener presente que en el sexo oral también puede haber enfermedades de transmisión sexual. Entonces,
6: esta llaguita.
3: Exacto. Entonces, mucha gente piensa que porque no hay contacto con los genitales, genital con genital, no van a tener ninguna enfermedad de transmisión sexual, y no es así. Ese es un factor de riesgo que también se puede presentar. Entonces, si se va a tener esta práctica, es muy importante tener barreras de látex.
5: ¿Barreras de látex? O sea, en el cunilingus.
2: ¿Poner una bolsa en el
5: cunilingus? ¿Látex?
3: Las barreras de látex se consiguen como barreras de látex. Son unos rectángulos de látex.
5: Ay, pero así es lo mismo,
2: o sea, es
5: doctora.
2: Como cuando un ladrón se pone una media.
5: Sí se siente
3: no,
5: igual.
3: Porque es delgadito. Sí, sí se siente, claro que sí. Pero también se hace por protección. La barrera de látex es un rectángulo, literal, que se pone sobre los genitales para poder practicar el encuentro. Exacto, sobre la vulva.
2: Maxine, yo nunca, Leo, ¿ha visto alguna? A mí nunca me han sacado.
5: Creo que hemos sido muy responsables en ese sentido.
3: Por eso es que es importante que hablemos del tema, porque mucha gente no sabe que existe.
2: Van dos puntos. Hay uno de que la boquita puede traer enfermedades allí cambiando el pH, y allí también a la boquita con algunos...
6: algunas llaguetas.
3: Entonces, lo importante es practicarlo consensuado y disminuyendo los riesgos. Entonces ahí, digamos que la barrera de látex es una muy buena opción, que si ustedes no tienen una barrera de látex a la mano, cogen un condón, le quitan la punta, le quitan la base y lo abren a la mitad y eso les queda un rectángulo.
5: Es una buena opción, ¿no?
2: Ah, ese señor, sí.
3: No, ya después, ¿para qué? Cuando ya se ha transmitido todo.
2: No, con la doctora me dio pena.
5: Entonces, qué vergüenza estos invitados que traen más de verga.
3: Entonces, esa es otra. Y la otra es... Sí. A ver, la idea es disfrutarlo. Claro, entonces ahora no es enfocarse solo en el clítoris y dele al clítoris como no le abrieran la puerta. No. La idea es que sepan que... Y recordemos que la vulva en general es un tejido que es eréctil, si bien el órgano del placer es el clítoris, no quiere decir que tengamos que ir directo al grano, sino que hacer un estímulo sobre los labios mayores, sobre los labios menores, incluso en la entrada de la vagina también llega a ser bastante estimulante durante el sexo oral. Entonces, la idea es que si se va a hacer, no solamente sea, digamos, manipular con la parte bucal, la lengua, etcétera, sino también combinarlo con la parte digital. Esto también resulta ser muy estimulante para la mujer.
2: Yo tengo dos preguntas.
3: Cuéntame.
2: Eso es. La primera, un amigo en su ritmo sexual un poco pues necio, él decía que tanteaba si hacía cunilingus con el olor. ¿Qué opina la doctora de esto? O sea, sí o no, depende del olor.
3: Pues es que esto va muy relacionado con lo que también hablábamos, porque la idea es que la higiene genital no es porque vayamos a tener en ese momento un encuentro sexual, entonces nos vamos a sobrelavar como si no hubiera un mañana, pero si nosotros traemos una higiene íntima adecuada todo el tiempo, no solamente cuando vamos a tener encuentros sexuales, podemos identificar y dar tratamiento, por ejemplo, cuando hay un olor que no es agradable, por ejemplo, cuando hay olores de infección que son relacionados, por ejemplo, a infecciones por bacterias o incluso mixtas, que pueden oler y tener unos cambios parecidos como al olor del pescado o la comida cuando se daña, pues obviamente no va a ser agradable para la persona que va a practicar el sexo oral el encontrar una, pues, ese olor, ¿sí? Entonces, la idea es que si nosotras traemos ya, digamos, una higiene íntima adecuada de base, sabemos identificar los cambios en el flujo, consultamos, no nos automedicamos, no utilizamos detergentes, no utilizamos, digamos, abrasivos a nivel de los genitales, pues vamos a tener una salud íntima adecuada para que cuando nos llegue el momento, pues no, uno, no nos coja de sorpresa, y dos, para que, digamos, tengamos una higiene íntima adecuada y no tengamos un aumento del riesgo de infección.
2: Perfecto. Y la otra era, una amiga comediante decía que la que no ha probado el Satisfyer no ha llegado al cielo. Esto me preocupó un poco porque decía que alcanzaba el orgasmo en segundos.
3: Les quitaron el trabajo.
2: En segundos, sí. Pero entonces, si no llevamos el amigo a nuestra jornada sensual, no vamos a ser capaces de hacer el mismo trabajo que ese aparato que vibra impresionante.
3: Bueno, sí. Lo que sucede es que los juguetes sexuales pues tienen diferentes formas de generar estos estímulos y uno de ellos es pues la vibración, la succión, incluso con algunos juguetes. Los juguetes se pueden combinar con el sexo oral, se pueden utilizar en pareja, pero ahí lo que me interesa que dejemos claro es que esto no es una maratón, ni tampoco es que estemos buscando que en 3, 2, 1, entonces me ponga a competir con el de aparato. No, la idea es que sea satisfactorio para ambos. Si en la pareja están de acuerdo del uso de juguetes sexuales durante el encuentro, pues maravilloso. Y si
2: pero
3: no,
2: si una
3: pues
2: mujer,
3: no.
2: Si una mujer usa mucho el Satisfyer y poco el de carne y carne, ya es difícil, o sea, se acostumbra uno y no logra llegar con el otro.
3: Lo que sucede es que el estímulo masturbatorio, cuando no es que la masturbación esté mal, eso es una decisión personal y sexualmente funciona muy bien, pero lo que sucede es que si se acostumbra solamente a ese estímulo, pues entonces cuando encuentra un estímulo diferente al que viene acostumbrado el cuerpo, pues puede dificultarse un poco. Por eso es que uno no solamente puede depender de una sola cosa, sino también darse la oportunidad de tener fantasías sexuales, de tener diferentes prácticas para, digamos, darle versatilidad a las relaciones sexuales.
5: Claro que sí, y de esto y más vamos a estar charlando con la doctora Diana Vélez, recuerden, 19 y 20 de septiembre. Ustedes ya pueden asegurar sus entradas a través de vibra.co o lo pueden hacer aquí directamente en el WhatsApp de Vibra, en el 316-645-1729, escribiendo las palabras Vibra Fest. Tenemos una cita 19 y 20 de septiembre en nuestro VibraFest, y ahí estará la doctora Diana Vélez. Toda la información a propósito que hemos charlado aquí y más, porque le vamos a dedicar un episodio a la belleza femenina, pero también le vamos a dedicar el episodio debido al placer. Más tardecito, aquí en la radio seguimos charlando. Por ahora vamos cortando, cerrando en TikTok. Un abracito.
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0: 6:36 PM.
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0: 6:37 PM para quienes se conectan a esta hora. Bienvenidas, bienvenidos. Nos está acompañando nuestra ginecóloga de cabecera, la doctora Diana Vélez, quien ustedes pueden seguir en sus redes sociales como Diana Vélez Ginecóloga. A propósito de sus redes, doctora, la vi por ahí estrenosa.
3: Muy estrenosa. Pero y muy contenta.
0: Lo primero que vi, la doctora compró apartamento.
3: Mejor aún.
0: Dios.
3: Recibí las llaves de la nueva sede de mi centro, entonces, bueno, pronto se vendrán sorpresas, pero mientras tanto seguimos atendiendo en el consultorio.
0: Diana Vélez, ginecóloga, para que la sigan, para que le pregunten que dónde va a quedar, que cómo va a ser, que cómo hacen para la consulta, mejor dicho, Diana Vélez, ginecóloga, ingresen ya a sus redes. Doc, el 19 y 20 de septiembre estaremos en nuestro Vibra Fest, donde usted también es nuestra invitada estelar. Allí junto a Ezequiel López estarán hablando pues de placer, estarán hablando de sexualidad, temas que hay que abordar, cositas de las que hay que hablar. Mira, Maxito y yo somos unos ignorantes del tema, no sabíamos que para... bueno, hago un paréntesis. Yo aprendí esto gracias a Solo para Ellas, Maxito. Sí. Cuando se trata de darle placer oral a una vulva con ilingus, como usted dice, y cuando se trata de darle placer oral al nepe, se dice...
4: ¿Al nepe?
0: Sí. ¿Sabe cómo se dice? Se dice felación.
4: Sí.
0: Felación.
3: Listo. Muy bien.
0: Eso me lo ilustró felación. Valeria de Botas.
4: ¿Y el cuni?
0: El cuni es para darle placer a la vulva.
4: Sí, pero ¿de dónde viene? O sea, cuni, ¿qué significa, doctora?
3: El origen de la unión de los genitales femeninos con la boca.
0: Ajá. Eso es cuni.
4: Cuni.
0: Uh-huh. A propósito de eso, y eso lo explica muy bien Valeria de Botas en su libro Sexpodérate, y ahorita sacó uno muy bacano. Cualquier cosa, para que sigan también a Valeria Botas, que estará también en nuestro Vibra Fest. Es otra experta invitada, 19 y 20 de septiembre. Cualquier cosa, seguro ya su entrada, toda la información en vibra.co o en el WhatsApp de Vibra, 316-645-1729. Doctora, más o menos, ¿de qué vamos a charlar el 19 y 20 de septiembre con Ezequiel?
3: Vamos a tener un conversatorio muy interesante llamado Conoce tu cuerpo, reclama tu placer. Y ahí, digamos que la idea es que con Ezequiel nos gusta no solamente instruir a las personas, sino también enseñarles las múltiples formas de disfrutar del cuerpo, disfrutar del placer, conocerse, saber cuáles son los mitos más frecuentes que podemos encontrar, pero también cómo derribarlos. Entonces van a estar buenísima en ese conversatorio, así que las espero y mire, los espero.
0: Yo hablando de las cosas que he aprendido en Solo para Ellas con estos expertos, Maxito, por ejemplo, nosotros estamos acostumbrados a hablar de la vagina. Ah, que la vagina, que el placer. No es vagina. La vagina es la parte interna. La parte externa es la vulva.
3: Correcto.
0: Entonces, claro, cuando vamos a decir, vamos a darle placer oral a la vulva. ¿Listo? Que es la parte externa, entre comillas. Y eso son cosas que no todo el mundo sabe. Y empezando, es muy triste si una mujer no lo sabe, ¿no? Entonces, chicas.
3: Por eso es que es tan importante tener una buena relación.
0: Ajá.
3: Y conocerse para saber qué nos gusta, qué disfrutamos, qué no nos gusta. Porque es que si no sabemos dónde quedan las cosas, ¿cómo vamos a poner a
0: usted
3: funcionar?
0: Usted hablaba, por ejemplo, sí, claro. de en el placer oral no dedicarse solamente al clítoris. Hay quienes ni siquiera saben dónde queda el clítoris, Maxito.
3: Así es. Ni siquiera las propias mujeres. Eso pasa. Entonces,
4: es posible.
3: Hay muchas formas de
4: vamos a decir
3: aprender
4: dónde
3: a conocer.
4: Queda el clítoris.
0: Listo. Hágale,
4: por favor. Maxito,
0: empiece usted.
5: Queda justo aquí, mire.
4: Aquí. ¿A dónde? Muestre.
5: Aquí.
4: Pero
0: Dios mío.
4: ¿Sí, ahí?
0: Ahí queda.
4: Doctora,
0: ¿queda
4: ahí?
0: Dígale, doctora, ¿usted la ve? ¿Lo ve?
3: No lo veo. Pero porque sé que me está hablando, no ahí no está.
4: Claro, ahí no está.
3: Ahí no está.
4: Ahí no está.
0: O sea, si
4: no
0: se está. Lo está señalando y está hablando de esa manera, no.
3: Ahí no está. Ahí no. Lo pueden seguir buscando, pero no lo van a encontrar.
0: Yo creo que el año pasado hicimos un experimento, Maxito, previo a una charla de precisamente de Solo para Ellas con la doctora Diana Vélez, que nos acompañó en uno de estos eventos. De hecho, coincidencialmente fue con Ezequiel también,
3: sí,
0: nuestro terapeuta sexual, y salimos a preguntar con un dibujito muy ilustrativo.
3: ¿Dónde queda la cosa?
0: Le preguntábamos a la gente dónde cree que eso fue maravilloso. En nuestras redes siempre se van a encontrar unos contenidos bien especiales. Recuerden, vibra.fm en Instagram y vibra.co en TikTok. Bueno, hay muchas cosas. Y a propósito, bueno, yo no conté. Lo de vagina y vulva lo aprendí con la doctora Diana Vélez.
3: Eso está muy bien. No, y es que hay muchas cosas que debemos acceder en temas, como por ejemplo, muchas personas creen que el sexo es lo mismo que la sexualidad. Son cosas diferentes. Eso también lo vamos a tocar en el conversatorio. También vamos a hablar de cuáles son las fases con las que tenemos respuesta sexual y cómo abordarlas, cómo mejorarlas.
0: ¿A qué se refiere usted fases?
3: Las fases de respuesta sexual son el deseo, las ganas de tener relaciones sexuales, la excitación, el interés por tener la relación sexual, el orgasmo. Todo este proceso tiene su ciencia detrás.
0: Claro.
3: Entonces, el cómo nosotras, digamos que vivimos esas fases de respuesta sexual, es muy importante conocerlas para poder buscarlas, saber que si tenemos algún inconveniente, también podamos darle una solución o una orientación. Así que este conversatorio me parece muy interesante y de hecho con ese hemos hecho ya previamente, como tú dices, estos conversatorios. Pero lo más rico es enseñarles a las personas a disfrutar de su misma sexualidad al saber dónde está cada cosa. Hay mucha gente que cree que uno orina por el clítoris, por ejemplo.
0: ¡Uy!
3: Y son dos cosas completamente diferentes.
0: Maxito.
3: Son estructuras distintas. Entonces, tanto como hablar de enfocarnos en la anatomía, desde una parte científica, pero también desde una parte más del disfrute
0: más,
3: a nivel de la sexualidad.
0: ¿Por donde una mujer orina, por ahí nace o salen los bebés? ¿Hay quienes?
3: Son orificios distintos.
0: ¿Hay quienes? Sí. Ah, bueno.
3: Están muy cerca, pero son distintos.
0: Exacto. Entonces,
4: son huequitos distintos.
0: Muchos hasta apenas se estarán enterando.
3: Por eso es que es importante que nos acompañen este 19 y 20 de septiembre en nuestro Viva Fest.
0: Y por eso es importante conocerse, ¿ven?
3: Exacto.
0: Por eso es que la doctora Diana Vélez es la que va a estar ese día. 19 y 20 de septiembre tendremos nuestro especial Vibra Fest. ¿Qué, Maxito? ¿Cae a Bogotá o qué?
5: Yo ya voy.
0: De una.
5: ¡Taxi!
3: A ver si encuentro el clítoris que estoy buscando.
5: ¡No! ¡No el clítoris!
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5: ¡No!
0: Ya se verá el placer. La canción del mundial. Aquí llega Shakira. Die, die.

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1: Buenas noches, ¿qué tal? ¿Cómo estamos? Aquí comienza Vibra de noche en la ciudad. El doctor Méndez les acompaña después de este fin de semana de puentecito. Este fue fin de semana de San Pedro, de descanso para muchos. Y bueno, aquí estamos para acompañarles. El doctor Méndez saluda. Y hoy vamos a abrir esta nochecita también con una de las canciones más populares también del rock argentino. Aquí estaban el gran Charly García y Nito Mestre, como también como esa parte de esa colaboración de muchos artistas argentinos que le cantaron a muchas de las cosas que pasaban en el sur del continente. Aquí está Charly García, una canción que escribió aparentemente durante los días del servicio militar. La canción Para Mi Muerte, de Charly, para acompañar esta noche de Vibra, de noche en la ciudad. Bienvenidos.